0: Bueno, el quinto libro de este grupo de los libros poéticos, el quinto y último libro de los libros poéticos, es el libro de Cantar de los Cantares. Y podemos, como asunto del nombre, meramente mostrar que el nombre es una expresión que habla de que es el mejor de los cantares. Por eso, Cantar de los Cantares. Y eso se puede ver cuando uno encuentra en las Escrituras una frase como: Cristo es el Rey de Reyes, Señor de Señores. Es el más grande de los señores, el más grande de los reyes. Pues Salomón escribió muchos cánticos, pero este es el más grande de sus cánticos, si podemos así llamarlo. Eso en cuanto al nombre, en cuanto al libro. Pero si hay algo que es central para nosotros poder beneficiarnos del libro, es tratar con el tema de la interpretación del libro, de forma que digamos algo con respecto a la interpretación. Y hay tres tipos de interpretación a lo que este libro ha sido sometido, y de nosotros tenemos, no podemos evadir este tema, tenemos que enfrentarlo. Y la primera interpretación que quiero mencionarles es la interpretación alegórica. La interpretación alegórica, este método alegórico de interpretación, aunque se diseminó bastante en la época de la Edad Media con algunos de los intérpretes bíblicos, no es menos cierto que desde antes ya se aplicaba a las Escrituras. El hecho es que, como el libro contiene tantas expresiones sensuales, muchos estudiosos e intérpretes de las Escrituras no podían concebir ni imaginarse que todas estas cosas tuvieran un significado literal. Y entonces le buscaban la vuelta interpretando estas cosas alegóricamente. Dice el versículo 2 del capítulo 1: que me bese con los besos de su boca, porque mejores son tus amores que el vino. O en el versículo 13: bolsita de mirra es mi amado para mí, que reposa toda la noche entre mis pechos. En el capítulo 3, versículo 3: me hallaron los guardas que rondan la ciudad, y le dije: ¿habéis visto al que ama mi alma? Apenas los había pasado cuando hallé al que ama mi alma, y lo agarré y no quise soltarlo hasta que lo introduje en la casa de mi madre y en la alcoba de la que me concibió. En el capítulo 4, en el versículo 10: cuán hermosos son tus amores, hermana mía, esposa mía, cuán mejores tus amores que el vino y la fragancia de tus ungüentos que todos los bálsamos. Y leyendo todas estas expresiones, se encontraban, y muchas otras más que hay en el libro, pues se encontraban incómodos, textos incómodos para decir: la Biblia habla de estas cosas así, de esta manera. Y por eso Cantares se ha interpretado de una forma alegórica por muchas personas. Eso significa que los lectores entonces tienen que buscar un significado más profundo detrás de esas frases, de lo que aparece a simple vista. Y leer Cantares de esa forma significa que lo expresado acerca de Salomón y la Sulamita no debe ser tomado de una forma literal, sino que la intención del autor es hacernos comprender el tipo de relación que Dios tiene con su pueblo, el tipo de relación que Cristo tiene con su iglesia. Y es por esta razón que usted compra algunos comentarios del libro de Cantares y se va a encontrar con este tipo de interpretación, sobre todo los escritos de los puritanos acerca de este libro. Ustedes pueden encontrar multitud de referencias explicando la maravilla del amor de Cristo y el amor que nosotros tenemos que tener hacia Cristo, y todos los comentarios, el comentario completo es hablando de esa forma. Lo mismo que algunos sermones de Spurgeon, que escribió acerca de sermones que él predicó acerca de este libro, versículos aquí y allá, y también están llenos de estas referencias. ¿Es eso lo que realmente contiene Cantares? Por otro lado, tenemos la interpretación literal, y que lo ve como un poema de amor. El libro habla del matrimonio y lo habla de una manera tan práctica, tan natural, tan realista, que sirve de instrucción con respecto al tema de la intimidad en el matrimonio. Y como una defensa entonces como contra esas perspectivas erróneas que el mundo tiene acerca del amor romántico en el matrimonio o ideas erróneas o idolátricas con respecto al sexo. El sexo es un regalo de Dios. Y el libro lo que plantea es esto: y debe ser disfrutado por hombres y mujeres, y que debe mantenerse confinado dentro de los límites del matrimonio. Y es un libro entonces que ataca todas estas distorsiones, incluyendo las distorsiones del siglo XXI. Nuestra cultura ha convertido las experiencias sexuales de todo tipo en un ídolo. El sexo es idolatrado de tal manera que todo es permitido, todo es tolerado, todo es aceptado. Nadie tiene derecho a decirle a otro qué es lo que es correcto y qué es lo que es incorrecto. Y lo ven como algo a ser disfrutado a toda costa y de todas formas, sin importar las consecuencias. Cantares corrige este mal, mostrando de una manera poética el importante lugar que tiene el sexo en el matrimonio. Y la Biblia quiere que nosotros estemos apercibidos de esto. La Biblia quiere que nosotros veamos que Dios es el creador del sexo. La Biblia quiere que nosotros veamos que Dios lo hizo para nuestro deleite, porque Él es bueno. Es un propósito de este libro. Ahora, por otro lado, Cantares corrige también la postura que algunos tienen de la intimidad conyugal cuando la ven como un mal necesario. Un mal necesario. Esa es otra realidad, donde muchas personas viven una fachada matrimonial, pero en la intimidad realmente simplemente no practican la intimidad y viven juntos bajo un mismo techo. Y eso también es algo que el libro de Cantares está atacando. Este libro, inspirado por el Espíritu Santo, es una celebración de la intimidad. Cantares nos enseña que Dios es bueno y que esa bondad se manifiesta cuando Él da lluvia, cuando Él nos da alimento, cuando Él nos da descanso y cuando nos da el sexo. Dios es bueno y Él nos ha dado ese regalo como una muestra de su amor y de su bondad. Y la inclusión de este libro en el canon bíblico revela cuán importante es para Dios este aspecto de la vida del hombre. Hermanos, piensen en eso. Dios nos dio un libro completo de sus sagradas escrituras para celebrar la intimidad en el matrimonio. Y eso no es un aspecto ético ajeno a su plan de redención. Es parte de su plan de redención. Hablando de esa manera tan gráfica en que Cantares describe el amor y la intimidad, el autor Gordon Fee, o los autores Gordon Fee y Douglas Stewart, en su comentario, en su libro Cómo leer la Biblia libro por libro, hacen el siguiente comentario. Y la verdad es que lo encontré muy bueno. Dicen ellos: la naturaleza franca y evocativa de estas descripciones ha sido históricamente un punto de dificultad para muchos, especialmente para los lectores e intérpretes varones, tanto judíos como cristianos. El resultado generalmente ha sido el de alegorizarlas, tanto así que un concilio eclesiástico primitivo, para el año 1550 después de Cristo, prohibió cualquier interpretación que no fuera alegórica. Pero tal interpretación parece ser una capitulación a la caída humana y a la manera en que el amor sexual ha sido frecuentemente torcido para convertirse en instrumento de explotación, manipulación y destrucción hasta nuestros días. Luego ellos hacen referencia a Adán y a Eva en Génesis capítulo 2 y continúan diciendo: el cuadro del amor en este libro vuelve a capturar esta escena donde la mujer y el hombre disfrutan de absoluto deleite y placer el uno con el cuerpo del otro, y lo hacen sin ninguna vergüenza. Esta es, por tanto, la manera que Dios usa para recobrar tanto la fidelidad como la unión y la intimidad del matrimonio que el enemigo ha tratado de robar a los hijos de Dios por medio de hacerlo parecer atractivo fuera del matrimonio como algo vergonzoso o que no debe mencionarse dentro del matrimonio. Este autor inspirado tiene un punto de vista muy diferente. O sea, realmente no hay nada de qué avergonzarse. Nos quiere robar el diablo de la bendición que Dios nos ha dado. Es lo que está diciendo. Y la Biblia lo dice muy claramente, con un texto como Hebreos capítulo 13, versículo 4. Sea el matrimonio honroso en todos y el lecho matrimonial sin mancilla, porque a los inmorales y a los adúlteros los juzgará Dios. O sea, esa palabra sea honroso significa sea valorado y apreciado por todos el lecho matrimonial, el lecho conyugal. Es algo a ser visto por todas personas como algo de mucho valor e importancia. Pero, dice, Dios juzgará a los inmorales y a los adúlteros. A lo que atente contra eso que es tan honroso, Dios va a verse cara a cara directamente con esos violadores. Es lo que está diciendo. Dios lo toma muy en serio. Dios toma en serio que el hombre reconozca que es un regalo de Dios valioso. Y Dios toma en serio a los que atentan contra su diseño en el matrimonio. ¿Ven ustedes? O sea, eso está en la palabra de Dios. Dios quiere que nosotros tengamos un pensamiento correcto acerca de estas cosas. El amor romántico en el matrimonio y el lugar del sexo en el matrimonio es algo que debe ser valorado por todos. Pero al mismo tiempo, todos deben también concordar con el Señor en que la violación a los principios que Él ha dado, el sobrepasar los límites trazados por Él, es algo también que Él demandará de parte de los hombres. El hombre puede intentar borrar todo vestigio de los cánones divinos de la cultura y hacer que todo sea permitido, pero la palabra de Dios vive y permanece para siempre. Nunca va a cambiar lo que Dios ha dicho, nunca dejará de ser. Como leía una frase que alguien puso en Twitter en el día de ayer, nuestro mundo está cambiando delante de nuestros ojos, pero la palabra de Dios no. La palabra de Dios no. Dice 1 Corintios 6, 9: ¿O no sabéis que los injustos no heredarán el reino de Dios? No os dejéis engañar, ni los inmorales, ni los idólatras, ni los adúlteros, ni los afaminados, ni los homosexuales, ni los ladrones, ni los avaros, etcétera, heredarán el reino de Dios. Entonces, no se dejen engañar, no se confundan. Dios ha hablado claramente sobre esto, y Dios entonces es el fundador del matrimonio y por tanto el inventor del sexo en el matrimonio, de forma que solo a Él sean la gloria y la acción de gracias por ambos regalos. En Cantares entonces encontramos una expresión de esa relación heterosexual monógama que Dios creó. La vemos en el huerto de Edén antes de la caída, y la vemos en este libro de las Sagradas Escrituras. Allí en Génesis vemos que fue una de las cosas que Dios declaró que eran buenas en gran manera. Y aquí en Cantares encontramos una celebración poética de ese gran bien. Es bueno. Y aún después de la caída es digno de ser celebrado. O sea que no es sencillamente una consecuencia del pecado. No, el sexo no es una consecuencia del pecado. Otro autor dice: Cantar de los Cantares celebra los éxtasis y deleites del amor sexual en el matrimonio. Eso es lo que enseña Cantares. Mark Dever y Goldsworthy, en un libro que tienen sobre el Antiguo Testamento, cada libro del Antiguo Testamento, hacen el siguiente comentario para poner en balance esto. No es simplemente el sexo. Ellos dicen: Cantar de los Cantares no es simplemente un libro acerca de las relaciones físicas entre dos animales. Después de todo, es un libro de palabras. Hay diálogos, hay poesía. Son personas comunicándose el uno con el otro. Verbalizar sus deseos, anhelos, necesidades, esperanzas y aún sus temores es un aspecto crucial de la relación entre el amante y su amada. ¿Ustedes vieron lo que está diciendo, lo que ellos están diciendo? No se trata simplemente de intimidad física. Leemos Cantares y encontramos un montón de expresiones, comunicación, verbalización de cosas. Eso es parte de la relación matrimonial también, para poner en balance, para que no caiga la relación íntima a algo meramente físico. Y yo creo que tiene mucha razón. Ahora bien, o sea, tenemos una interpretación, entonces dijimos, alegórica. Y después tenemos también una interpretación literal. En tercer lugar, tenemos una interpretación analógica. La interpretación analógica. Es común en las Escrituras, y no solo en el Antiguo Testamento, ver a Dios describir la relación de su pueblo o que Él tiene con su pueblo como una relación matrimonial. Eso es común. O sea, nosotros entendemos algo de cómo Dios ve la relación que Él sostiene con su pueblo a través del matrimonio. O sea, conociendo el matrimonio podemos conocer algo de Dios y algo de cómo Él se relaciona con nosotros. Ven, pero al conocer el tipo de relación que Dios tiene con su pueblo, entonces regresamos a nuestros matrimonios con un entendimiento más claro de cuál es la misión que nosotros tenemos como marido y mujer. O sea, el matrimonio nos enseña de Dios y de su relación con su pueblo. Y lo que es la relación de Dios con su pueblo, vuelve y nos enseña cuál es nuestra misión como hombres y mujeres en esa relación. Se mantiene en ese círculo virtuoso, bendiciendo el matrimonio, aprendiendo para ser mejores representantes del amor de Dios aquí en la tierra. Para ponerles algunos ejemplos, en Isaías 54:5, Dios le dice a su pueblo, Dios dice de su pueblo: tu esposo es tu hacedor, el Señor de los ejércitos es su nombre, y tu redentor es el Santo de Israel. Tu esposo es tu hacedor, le dice Israel. Tu esposo es tu hacedor. O en Ezequiel 16:8, entonces pasé junto a ti, te vi aquí, tu tiempo era tiempo de amores, extendí mi manto sobre ti y cubrí tu desnudez. Y te hice juramento y entré en pacto contigo, declara el Señor Dios, y fuiste mía. Como Dios se relaciona y dice: yo soy tu esposo y yo me he desposado contigo. Ya hemos hecho un pacto de amor. En Oseas, el libro famoso, ¿no?, de esta relación que Dios tiene con su pueblo, dice: te desposaré conmigo para siempre, sí, te desposaré conmigo en justicia y en derecho, en misericordia y en compasión, te desposaré conmigo en fidelidad, y tú conocerás al Señor. Pero también en el Nuevo Testamento encontramos esto, no solo en el famoso texto de Efesios capítulo 5, versículo 22 al 33, sino también en un texto como 2 Corintios 11, cuando Pablo le escribe a los corintios en el versículo 2 y le dice: celoso estoy de vosotros con celo de Dios, porque os desposé a un esposo para presentaros como virgen pura a Cristo. Y luego habla de cómo ellos fueron tentados a ser infieles a ese Cristo. De manera que vemos que ciertamente la Biblia plantea cuál es el tipo de relación que Dios tiene con su pueblo y usa la figura del matrimonio. Cantares entonces pinta un cuadro de amor marital que refleja el amor que nos instruye en el buen diseño de Dios y nos apunta hacia el fiel Rey Pastor, nuestro Señor Jesucristo. Nos apunta a Cristo. Aprendemos del tipo de amor que debemos practicar en el matrimonio cuando vemos el tipo de amor que Dios tiene para con su pueblo. Por eso que Pablo dice: miren cómo Cristo amó a la iglesia. Maridos, amar a vuestras mujeres. ¿Ven? Pero también damos a conocer a las personas acerca del amor de Dios cuando replicamos en nuestros matrimonios el amor de Cristo por su iglesia. Habiendo visto esto acerca de la forma de interpretar el libro, entonces, ¿qué interpretación tenemos que usar? Lo que estamos planteando es la interpretación analógica, es la más completa, porque toma en cuenta esa interpretación literal del libro, pero hace la aplicación de esa relación que Dios tiene con su pueblo. Reconoce esa aplicación, reconoce esa enseñanza que está en todas las Escrituras para hablar de cómo Dios se relaciona con los suyos. Este libro, por tanto, nos recuerda, no es el tema principal, no es el tema que tenemos que tratar de buscar en un profundizando en el libro y buscando lo que no se ve a simple vista, pero es una aplicación que encontramos al ver el tipo de amor romántico que Dios nos describe aquí. Pasemos ahora a ver acerca del hablar del argumento del libro de Cantares. ¿Cuál es el argumento? El libro tiene un argumento, tiene un guión. El libro trata acerca de la relación entre Salomón y una mujer solo identificada como la Sulamita. Y el libro cubre las etapas del cortejo, la boda y luego el matrimonio. El autor Roger Crooks, que hemos citado frecuentemente en este curso, dice: Cantar de los Cantares tiene un argumento el cual es bastante fácil de seguir en forma de bosquejo. Salomón tiene una viña en el campo a unos 80 kilómetros al norte de Jerusalén, la cual alquiló a unos inquilinos. Los inquilinos eran una madre, sus dos hijos y su hermana menor, la Sulamita. Ella era la cenicienta de la familia, de gran belleza natural, pero debido a su duro trabajo en la viña no tenía tiempo para cuidar de su apariencia personal. Un día Salomón llega de incógnito y comenzó a interesarse en ella. Ella pensaba que él era un pastor y le hizo preguntas acerca del rebaño, a lo que él dio una respuesta evasiva. Sin embargo, le habló a ella con ternura y ganó su corazón. Él se fue con la promesa de regresar por ella algún día. Finalmente regresa con todo su esplendor real y la toma como su novia. La relación, como todos los matrimonios, tuvo sus altas y bajas, pero emergió de esas pruebas maduro y confirmado. Ese es el argumento del libro. Eso que nosotros leemos en forma poética, eso es lo que contiene en esencia. Es la narración de forma poética de esta historia de amor, de esta historia romántica. Y aunque es un poema, hay personajes involucrados. Podemos ver la voz de la mujer, la voz del hombre, la voz de las acompañantes de la mujer. Y aún otras personas como son los pastores, los guardias de la ciudad, los hermanos de la Sulamita. Son personajes que aparecen en este guión. Veamos entonces ahora estos tres aspectos, estas tres partes del argumento que tiene el libro. Los versículos del 1:1 hasta el 3:5 es la parte del cortejo de esta relación. El interlocutor principal en esa sección es la Sulamita, y ella narra los eventos que culminan en la celebración de su boda. Y ella expresa su pasión por el rey, pero no está convencida de la belleza que ella tiene como él lo está. Llévame en pos de ti y corramos juntos. No os fijéis en que soy morena porque el sol me ha quemado. Pero sus amigas le confirman su belleza. Pero la confirmación que más le interesa escuchar es la confirmación de Salomón. Dice Cantares 1:9: A mi yegua entre los carros de Faraón yo te comparo, amada mía. Hermosas son tus mejillas entre los adornos, tu cuello entre los collares. Y en el versículo 15: Cuán hermosa eres, amada mía, cuán hermosa eres, tus ojos son como palomas. Y ella responde a sus avances en el capítulo 2, versículo 5: Sustentadme con tortas de pasas, reanimadme con manzanas, porque estoy enferma de amor. Esté su izquierda bajo mi cabeza y su derecha me abrace. Oh, cuánto me gustaría que ya pudiéramos estar en intimidad, es lo que ella está diciendo. Ella empieza a soñar con el momento cuando ya estén juntos. Quieren estar juntos sin tener que separarse nunca más. Y eso habla de cómo el matrimonio es una relación de amistad, una amistad que se inicia desde antes del matrimonio. Dice el versículo 9 del capítulo 2: Mi amado es semejante a una gacela o a un cervatillo. He aquí, se detiene detrás de nuestro muro, mirando por las ventanas, atisbando por las celosías. Ella imaginándose que ya él está allí acechando, buscándola a ella. Todo el tiempo de espera al matrimonio es como si estuviera escuchando la voz de él continuamente. Levántate, amada mía, hermosa mía, y ven conmigo. Ella oye esas palabras y él a su vez clama, anhelando verla. Paloma mía, déjame ver tu semblante, déjame oír tu voz, porque tu voz es dulce y precioso, tu semblante. Es en ese contexto que se mencionan las zorras que arruinan la viña, que son todas aquellas cosas que pueden echar a perder la relación más íntima y deleitosa. Puede ser el orgullo, puede ser el egoísmo, puede ser la irritabilidad. Pero ella permanece perseverante, esperando la llegada de su amado. Y le dice en 2:17: Vuelve, amado mío, vuelve. Y en su desesperación sueña que ella salió a buscarlo. Y dice el capítulo 3: En mi lecho por las noches he buscado al que ama mi alma. Lo busqué, mas no lo hallé. Me levantaré ahora y andaré por la ciudad, por las calles y por las plazas. Buscaré al que ama mi alma. Lo busqué, mas no lo hallé. Me hallaron los guardas que rondan la ciudad y le dije: ¿Habéis visto al que ama mi alma?
1: Apenas los había pasado cuando hallé al que ama mi alma y lo agarré y no quise soltarlo hasta que lo introduje en la casa de mi madre y en la alcoba de la que me concibió. Dice, no, lo que hice fue agarrarlo y no lo solté jamás. No lo voy a dejar ir. Pero todavía el tiempo de la consumación matrimonial no había llegado. Dicen 3:5, os conjuro, oh hija de Jerusalén, por las gacelas o por las hierbas del campo, que no levantéis ni despertéis a mi amor hasta que quiera. Pero de allí sí llegamos por fin al momento de la boda. A partir del capítulo 3, versículo 6, hasta el capítulo 5, versículo 1. Y dice entonces en el versículo 6 del capítulo 3, ¿qué es eso que sube del desierto como columnas de humo, con perfume de mirra e incienso, con todos los polvos aromáticos del mercader? Hoy aquí es la litera de Salomón. 60 valientes la rodean, de los valientes de Israel. Él llega con todo su séquito, con un esplendor real. Versículo 11 del 3, salid hija de Sión y contemplad al rey Salomón con la corona con la cual su madre lo coronó el día de sus bodas, el día de la alegría de su corazón. Llegó el día de la boda, el día tan esperado. Dice Crux en su libro una vez más, la parte central de Cantar de los Cantares se concentra en la boda. No solo somos espectadores mientras la procesión nupcial se abre paso hacia Jerusalén, sino que tenemos el privilegio de ser invitados en la boda real. El principal interlocutor es Salomón, quien se desborda en alabanzas hacia su esposa. Algunas de las metáforas no suenan muy románticas y no se recomienda su uso en Occidente en los albores del siglo XXI, pero obviamente eran el tipo de cosas que gustaba a una israelita. ¿Y cuáles eran esas expresiones de alabanza a la sulamita que menciona Crux? Bueno, en el capítulo 4 aparecen algunas, en el capítulo 7 dice, tus mejillas son como mitades de granada. Tú has visto una granada, usted la parte por la mitad. Tu cuello es como la torre de David. Mi amor, tus pechos son como dos crías mellizas de gacela. Eso, unos piropos raros. Tu ombligo es como una taza redonda. O tu nariz es como la torre del Líbano. Capítulo 7, versículo 4. ¿Qué es lo que tú quieres decir con eso? Son muy diferentes a los piropos modernos, ¿verdad? ¿Cómo son los piropos modernos? Los piropos modernos son algo así como esto. Mira, tu mamá es repostera, porque tú pareces un bizcocho. Y dice, oh, pero tú eres un bizcocho y yo suspiro por ti. Otro piropo es, óyeme, tú eres como una cámara, porque cada vez que yo te miro yo sonrío. Y este otro, si tuviese que hacerte un regalo, te regalaría un espejo, porque en este mundo, después de ti, lo más bonito es tu reflejo. Ahora, este es muy moderno. Dice, no eres Google, pero tienes todo lo que yo busco. Realmente, la poesía hebrea de aquellos días con los piropos modernos son muy diferentes. Mi amado hermano, usa los de ahora, no los de antes. No sea cosa. El hecho es que Salomón la afirmó y le brindó confianza en la intimidad. Y por eso la describe. Ella que podía estar sonrojada en ese momento de intimidad. Y le dice en el capítulo 4, versículo 7, toda tú eres hermosa, amada mía, y no hay defecto en ti. ¿Realmente sin defecto? ¿Quién hay perfecto? Pero el amor la hace ver así. Le dice, no hay defecto. Ven conmigo desde el Líbano, esposa mía. Ven conmigo desde el Líbano. Baja desde la cumbre de la Maná, desde la cumbre del Senir y del Hermón, desde las guaridas de leones, desde los montes de leopardos. Has cautivado mi corazón, hermana mía, esposa mía. Has cautivado mi corazón con una sola mirada de tus ojos, con una sola hebra de tu collar. Cuán hermosos son tus amores, hermana mía, esposa mía. Cuánto mejores tus amores que el vino y la fragancia de tus ungüentos, que todos los bálsamos. Para muchos hombres modernos, no. La bebida es mejor que lo que la mujer es. Y mejor se van a beber por ahí con sus amigos que estar con su mujer. Pero este hombre le dice, no, tus amores son mejores. Y reconoce y da testimonio de su virginidad. Huerto cerrado eres, hermana mía, esposa mía, huerto cerrado, fuente sellada. Capítulo 4, versículo 12. Y ella entonces responde a sus tiernos avances y participa activamente. Despierta viento del norte y ven viento del sur. Haced que mi huerto exhale fragancia, que se esparzan sus aromas. Entre mi amado en su huerto y coma sus mejores frutos. Hermanos, eso está en la palabra de Dios. Eso fue inspirado por el Espíritu Santo. Porque es el tipo de relación que Dios quiere que haya en los matrimonios. Y él entonces describe la consumación en el capítulo 5, versículo 1. He entrado en mi huerto, hermana mía, esposa mía. He recogido mi mirra con mi bálsamo. He comido mi panal y mi miel. He bebido mi vino y mi leche. Comed, amigos, bebed y embragaos, oh amados. Y así pasa la luna de miel. Entonces el libro ahora pasa a hablar del matrimonio en los versículos 5, 2 hasta el 8, 14 al final. Y en la última sección del libro se transparentan los altibajos del matrimonio. En una primera parte de esa sección vemos a la Sulamita expresar un periodo de turbulencia, donde hay frialdad en ella hacia su marido, hasta el capítulo 6, en el versículo 3. Y algunos comentaristas proponen que esa sección es como un sueño que ella tiene, donde ella ve a él que se ha ido y como que regresa, y ella refleja esa reacción que tiene mala hacia él. Por eso, sobre todo por algo que se narra en el versículo 7, que si es interpretado de forma literal, eso es extraño realmente. Un comentarista titula esta sección: ¿qué hacer cuando la luna de miel llega a su fin? Y sea cual sea el problema que haya causado esta separación, ella aparentemente se ha encerrado en su egoísmo. Él toca, él quiere que le abran, él dice: no puedo, no tengo tiempo. La misma que antes había corrido a abrirle, ahora encuentra todas las excusas para no abrirle. Y recuerden, el estilo de vida en aquella época no era necesariamente las casas como las tenemos, y los lechos matrimoniales no son como los tenemos en el día de hoy. Entonces posiblemente podían estar viviendo en tiendas, uno al lado del otro, ese tipo de cosas. El asunto es que Salomón viene a buscarle el lado a su mujer, y ella está poniendo todo tipo de excusas. Ella no estaba en eso. Ni aún la dulzura con la que él le habla en el versículo 2 del capítulo 5 la convencen. Ábreme, hermana mía, amada mía, paloma mía, perfecta mía, pues mi cabeza está empapada de rocío, etcétera. Me estoy mojando. Después, sin embargo, ella lamenta su actitud y va tras él. Pero él se ha ido. Y en esos momentos ella recapacita. Quisiera dar marcha atrás al tiempo, quizás marcha atrás a cosas que ella dijo antes. Y dice en el versículo 6: abrí yo a mi amado, pero mi amado se había retirado, se había ido. Tras su hablar salió mi alma, lo busqué y no lo hallé, lo llamé y no me respondió. El libro no hace un alto aquí al narrar este problema para dar 7 consejos de cómo mantener la llama encendida del amor. O sea que no es un libro de consejería como uno podría verlo del día de hoy. Lo que el libro sí presenta es que el amor tiene el poder para vencer el orgullo y el egoísmo de nuestros corazones. Y el versículo 7 ha sido interpretado como aquellos golpes de la conciencia, una conciencia herida a causa del pecado, de las cosas que podemos hacernos el uno contra el otro. Y el corazón de ella está quebrantado por la actitud que ella ha mostrado. Y ahora por eso dice en el versículo 8 del capítulo 5: yo os conjuro, oh hijas de Jerusalén, si encontráis a mi amado, ¿qué le habéis de decir? Que estoy enferma de amor. Encuéntrenlo, y si ustedes lo encuentran, díganle que yo lo amo. Ahora después ellas le preguntan, quizás en otra ocasión, ¿cómo es él? Y ella lo describe en los términos que aparecen en los versículos del 10 al 16, que ustedes pueden leer con mayor tranquilidad. Pero esa pregunta la hace reflexionar a ella en las buenas cualidades de su marido. Y en el versículo 16 le llama mi amigo. Y quizás ella está pensando: óyeme, si es mi amigo, ¿no debería yo ser más amistosa con él? Ella le describe a las amigas: él es mi amigo. ¿Soy yo amiga para él? En el capítulo 6, la doncella de Jerusalén le preguntan: ok, ¿dónde está él? quizás aparentemente en una ocasión futura. Él me dice, ¿dónde tú crees que él puede estar? Pero para ese momento ya él estaba con ella. La reconciliación ya se había llevado a cabo. Y ella le responde a ellas, mi amado ha descendido a su huerto. Yo soy de mi amado y mi amado es mío. Y en la sección que va desde el capítulo 6:4 hasta el 8:4, vemos esa confirmación del amor de parte de Salomón y la buena reacción de la sulamita. Desde el 6:4 él le repite las muchas alabanzas que él antes le había hecho a ella para describir la belleza. Esa descripción del capítulo 4 vuelve a repetir muchas de ellas. Y a pesar del paso del tiempo, él le sigue diciendo mi perfecta en el versículo 9 del capítulo 6. Mi perfecta. Él no se puede resistir ante la belleza de su mujer. En el capítulo 7, Salomón vuelve a la carga en su despliegue de palabras de aprecio hacia su mujer. Cuán hermosos son tus pies en las sandalias, oh hija de príncipe. Las curvas de tus caderas son como joyas, obra de manos de artífice. Dice, eso fue un artífice que hizo eso. En el versículo 6, qué hermosa y qué encantadora eres, amor mío, con todos tus encantos. Hermanos, la pasión no tiene que morir, ni en el hombre ni en la mujer. ¿Y cuál fue la respuesta de la sulamita? En el versículo 10 del capítulo 7, yo soy de mi amado y su deseo tiende hacia mí. Ven, amado mío, salgamos al campo, pasemos la noche en las aldeas, levantémonos temprano y vayamos a las viñas. Veamos si la vid ha brotado, si se han abierto sus flores y si han florecido los granados. Allí te entregaré mi amor, las mandrágoras han exhalado su fragancia y a nuestras puertas hay toda clase de frutas escogidas, tanto nuevas como añejas, que he guardado, amado mío, para ti. Sin palabras. Yo puse aquí en mis notas, señor magistrado, no hay nada más que añadir. Yo no tengo que explicar todo lo que eso significa. Yo espero que nosotros nos imaginemos lo que significa. Mi reto es si nosotros estamos replicando ese tipo de amor en nuestros matrimonios. Y mi reto es para los jóvenes que están aquí, si ese es el tipo de relación que ustedes quieren tener en la vida. O si ustedes van a comprar la mentira que el diablo está propagando en el mundo. Sea Dios veraz y todo hombre mentiroso. Amén. Creámosle a Dios. Él sabe lo que nos conviene y Él sabe cómo debe funcionar. La historia culmina con las expresiones de un amor firme y maduro entre los dos. En los versículos 5 hasta el 14, que ya es el final del libro. Y sobre todo quiero llamar la atención a las palabras de la sulamita con que termina el libro. Ponme como sello sobre tu corazón, como sello sobre tu brazo, porque fuerte como la muerte es el amor, inexorable como el Seol, los celos, inexorable como el Seol los celos, sus destellos, destellos de fuego, la llama misma del Señor. Las muchas aguas no pueden extinguir el amor, ni los ríos lo anegarán. Si el hombre diera todos los bienes de su casa por amor, de cierto lo menospreciarían. Te compro el amor que tú tienes, tú no tienes nada que me pueda dar por ese amor, olvídate de eso. Demasiado valioso. Y le dice en el versículo 14, el último versículo, apresúrate, amado mío, y sé como una gacela o un cervatillo sobre los montes de los aromas. Un comentario bíblico resume ese contenido de esa última sección como una exhortación. Cultiva un amor que es público, habla, evidencia ese amor, privado, personal, protector, posesivo, apasionado, perseverante, invaluable, puro, pacificador, privilegiado y permanente. ¿Qué resumen? Dice, cultiva ese amor. Hermanos, Cantares es un poema largo de lo que nosotros encontramos en otra poesía más corta en el Antiguo Testamento, en Proverbios 5:18. Sea bendita tu fuente y regocíjate con la mujer de tu juventud, amante sierva y graciosa gacela, que sus senos te satisfagan en todo tiempo, su amor te embriague para siempre. ¿Por qué has de embriagarte, hijo mío, con una extraña y abrazar el seno de una desconocida? Pues los caminos del hombre están delante de los ojos del Señor y Él observa todos sus senderos. Y unas palabras finales, sencillamente, para presentar a Jesús en el libro de Cantar de los Cantares. ¿Está o no está Jesús en el libro de Cantar de los Cantares? Porque toda la Biblia nos habla de Jesús. Entonces, no lo digo para que interpretemos alegóricamente Cantares, sino para que podamos ver el Evangelio
0: evidenciado en el amor matrimonial que contiene. Viene un día cuando la iglesia gloriosa se unirá inseparablemente con su marido celestial. Viene el día de las bodas del Cordero. Dice Apocalipsis 21: y vi la ciudad santa, la nueva Jerusalén, que descendía del cielo de Dios, preparada como una novia ataviada para su esposa. Y en el capítulo 19: regocijémonos y alegrémonos y démosle a él la gloria, porque las bodas del Cordero han llegado y su esposa se ha preparado. Y habla que ella está vestida como una novia, vestida de lino fino, resplandeciente y limpio. De manera que, ¿qué esperamos nosotros como iglesia? Lo que esperamos es ese día de esas bodas. Así como estaba esa mujer esperando el día en que llegara Salomón, dice, nosotros tenemos que esperar el día cuando venga nuestro amado desde el cielo a buscar a su iglesia. Dice Thomas Schreiner: el amor edénico y paradisíaco entre un hombre y una mujer es la analogía más cercana sobre la tierra a los deleites y placeres del amor que marca la relación de Cristo con su iglesia. ¡Wow! Dice, ¿dónde más podemos encontrar algo que refleje esa intensidad de los placeres que tendremos con Cristo en el cielo? Dice, solamente el matrimonio es lo único que se le puede parar al lado. Y como quiera se queda corto. ¡Wow! Si el versículo clave del libro es: las muchas aguas no pueden extinguir el amor, ni los ríos lo anegarán. Hermanos, nada podrá apagar el amor de Cristo por su iglesia. Ahora la pregunta es: ¿y nosotros podemos expresarle nuestro amor con fidelidad a ese Cristo? ¿Le podemos corresponder al amor de Cristo? ¿No deberíamos nosotros expresar así nuestro amor por nuestro amado Salvador? El amor de Cristo es inextinguible, inmensurable y eterno. Dice Pablo en Romanos 5:8 que Él nos demostró su amor cuando éramos sus enemigos. Entonces, como novia del Cordero, digamos a Jesús que le amamos en oración y en cántico, y vivamos ese amor en la práctica cada día. Digámosle y demostrémosle nuestro amor: mi amado es mío y yo soy suya. Mi pregunta para ti es, en esta semana, ¿cómo se manifestará tu amor a Cristo en términos prácticos? ¿Lo podrán ver los demás?

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No hay otro como nuestro Dios. Eres digno. Él es el Señor Jesús.

0: Amén. Que el Señor les bendiga.
1: Amén.
0: Que el Señor bendiga a hombres de valor.
1: Amén.
0: Que el Señor bendiga a mujeres en acción.
1: Amén.
0: Este cuarto de personas nomás lo dijo. Dijo amén. Que el Señor bendiga a mujeres en acción.
1: Amén.
0: Y el Señor bendiga a Juventud de Conquista.
1: Amén.
0: Los más hermosos. Amén. Vamos, qué lindo es tener la oportunidad nuevamente de que el Señor nos da de compartir de su palabra. Y vamos de inmediato al título, si es que está allí. Mire la pregunta. ¿Qué clase de personas somos? ¿Se dan cuenta que no dice qué clase de cristiano? Sino que dice qué clase de personas. ¿Qué clase de personas somos? A modo de introducción, tenga allí abierta su Biblia en Primera de Corintios capítulo 2, que lo vamos a ver. Pero a modo de introducción, amados hermanos, ¿por qué el título de este estudio, de esta reflexión bíblica? Porque estamos viviendo en una sociedad donde ya no se sabe quién es quién. No sé si usted se ha dado cuenta de eso. A veces el que no se congrega en una iglesia parece ser mejor persona que uno que se congrega en la iglesia. A veces los que hablan y hablan y hablan, o hablamos y hablamos y hablamos de Dios, somos los que más lejos estamos de Dios, y nuestros frutos hablan. Nuestra vida habla. ¿Cómo habla? En cómo nos comportamos, en cómo somos en el trabajo, en cómo somos en la casa, en cómo somos con el hermano, en cómo afrontamos los problemas. Conversábamos el día martes con los jóvenes que existe una cosmovisión que toda persona tiene. ¿Qué es eso? La visión que tiene del mundo. Eso es una cosmovisión. Y todos tenemos una cosmovisión. Todos. Aunque a veces no la tenemos muy clara, pero todas las tenemos. Y una de las cosas donde, de los ejemplos donde más se manifiesta, cuando yo estoy enfermo, y hablábamos con los jóvenes, si yo estoy enfermo y voy a las plantas del Señor en primer lugar, mi visión del mundo quiere decir que yo creo en un Dios que tiene el poder para sanarme. Porque esa es mi visión del mundo. Ahora, si yo estoy enfermo y mi preocupación primera es correr donde un doctor, donde una machi, donde una gitana, etcétera, a leer las cartas, un hermano decía mirar las estrellas y ver qué dicen los astros. Si yo es lo primero que hago cuando me enfrento a algún problema, entonces mi visión del mundo es que creo que no existe un Dios que me pueda solucionar el problema y tengo que buscar la solución en otro camino. Y muchas veces, como cristianos, nos comportamos así, como si no existiera un Dios, porque no le hablamos, no le buscamos, no lo leemos. Y allí viene el título entonces del estudio. ¿Qué clase de personas somos? Y para entrar a eso, vamos a pasarle lista a una iglesia del Nuevo Testamento. Una iglesia del Nuevo Testamento que tenía una cantidad de problemas. Y es la iglesia de... No, ¿por qué? La iglesia de Corintio. Vamos a enumerar, mire, vaya conmigo. No vamos a leer los textos todos por tiempo, porque no nos daría el tiempo. Vamos a leer los problemas, y yo voy a ir citando los versículos donde está, para que usted después en su casita lo pueda estudiar. La iglesia de Corinto fue una iglesia fundada por el apóstol Pablo. Estuvo aproximadamente un año y medio Pablo en Corinto. Corinto era una ciudad griega, inmoral y pecadora hasta decir basta. Tanto así que en ese tiempo Corinto se usó, como verbo para el pecado. Por ejemplo, mira, ese hermano está corintiando. Hasta ese punto se usaba Corinto como verbo, como sinónimo de pecado. Tú andas puros corintiando, andas puro pecando. ¿Por qué? Porque la ciudad era conocida por la inmoralidad, por el pecado, por la idolatría. Y allí Pablo, guiado por el Señor, por supuesto, formó una iglesia. Pero los problemas que estaban afuera en el mundo entraron a la iglesia. Pasan los años y a Pablo le llega un avisito. Por ahí debe haberle llegado algún aviso. Y le dijo: apóstol, necesitamos de su ayuda porque tenemos muchos problemas aquí dentro de la iglesia. Y me imagino la persona que le dio a conocer los problemas se los enumeró, y Pablo también fue dándole respuesta a cada uno de ellos. ¿Y dónde están esas respuestas? En la primera carta de Corintio. Entonces, cuando usted vaya a leer la primera carta de Corintio, son las respuestas a las problemáticas que le habían presentado a Pablo, que estaban pasando en esa iglesia de Corinto. ¿Me siguen? Amén. Vamos, mire, a enumerar los problemas. Problema número uno: división. Esta problemática la podemos encontrar en 1 Corintios capítulo 1, versículo 10, hasta el capítulo 4, versículo 21. En esos capítulos, tres capítulos y medio aproximadamente, Pablo se dedica a solucionar un problema de división que había en la iglesia. ¿Y saben qué? ¿Por qué se dividían ellos? Amén. Gracias, hermano. El palo blanco que tengo en el estudio. Para despertar. Lo más grande, hermano José Manuel. Se dividían, por ejemplo, alrededor de los maestros que iban a predicar a la iglesia. Algunos decían: yo soy de Pablo. Otros decían: no, yo soy de Apolos. Otro decía: no, yo soy de Cefas. Y otro decía, otro más espiritual decía: no, yo soy de Cristo. Pero aunque era más espiritual, igual se abanderaba y no tomaba en cuenta a sus otros hermanos. Había división de ese tipo. Unos decían: no nos vamos a juntar judíos con gentiles. Y dentro de la iglesia estaban los judíos, los que se creían que tenían el llamado y el amor directo del Señor, y a los gentiles los miraban como: sí, Dios te amó, ya, pero tú allá. Estaban divididos porque algunos se consideraban sabios y a los otros los consideraban como necios. Y también eso estaba causando la división. Acá arriba están los sabios. Oh. Bueno, allá están los sabios. Allá están los sabios, los necios. Así estaba la iglesia dividida de Corinto. Se dividían entre los poderosos y los débiles. Los que tenían más se juntaban en un grupito, aquí los adinerados. Y por acá los más débiles, los más desposeídos. Se dividían entre los nobles y los despreciados, que iba de la mano con los que tenían más. Los nobles, los que venían con un alto apellido, los que venían de una alta alcurnia. Y acá los esclavos que se habían convertido. ¿Se dan cuenta el montón de divisiones que había en la iglesia de Corinto? Y eso que era el primer problema. El primero, son 10, por si acaso. Son 10, pero vamos con el que es el primero. Segundo problema, se estaba tolerando el incesto dentro de la iglesia. ¿Qué es lo que es el incesto? La unión familiar, sexual, extramarital y todo, entre familias. El hijo estaba con la esposa del padre y así sucesivamente. ¿Y dónde se estaba dando de eso? En la iglesia. Segundo problema. Tercer problema. El problema 2. Anótelo. Primera de Corintios capítulo 5, versículo del 1 al 13. Ahí los que están anotando. Primera de Corintios capítulo 5, versículo del 1 al 13. Problema 3. Esto estaba pasando, recuerde, en la iglesia de Corinto. Algunos se demandaban judicialmente entre ellos. Tenían problemas entre ellos y no había nadie capaz de solucionar el problema ahí. ¿Qué hacían? Le llevaban los problemas a la justicia del mundo, a la justicia secular. Y Pablo, en 1 Corintios 6, les dice, ¿cómo no haber uno? ¿Cómo no haber uno aquí que sea capaz de solucionar los problemas? ¿Cómo no haber uno sabio? Y la iglesia, como ahora, guardaba silencio. Y Pablo sabe, hay un consejo que a mí me quedó muy marcado una vez que vimos este capítulo. Pablo les dice, ¿por qué mejor no sufrís el agravio? ¿Por qué mejor no sufrís el ser aborrecido? En otras palabras, Pablo decía, cuando eres aborrecido, cuando eres agraviado, cuando eres blasfemado, cuando eres chismeado, en vez de ir a buscar solución allá afuera, ¿por qué mejor no lo trabajas tú y el Señor? ¿Por qué no lo sufres calladito tú y el Señor? ¿Que tienes que andar buscando soluciones allá afuera? ¿Contando sus problemas al amigo que no es cristiano? Oye, ¿sabéis que en mi iglesia pasa esto? ¿Qué respuesta me das tú? ¿Qué respuesta le va a dar alguien que no tiene el corazón conectado a Dios? ¿Qué respuesta le va a dar? Negativo. Pero allá buscamos soluciones. Y el Señor dice ahí en 1 Corintios 6, ¿por qué mejor no sufres el agravio? El ser aborrecido, te aborrecen, aguanta, aguanta, dijo el Señor. Yo ya pasé por eso. Leamos el siervo sufriente en Isaías 53. Mas el herido fue por nuestras culpas. El castigo de nuestra paz fue sobre él. Allí está todo el sufrimiento. ¿Cuál es el mayor sufrimiento de nosotros? Y si sufrimos, Señor, mira la condición en la que estoy. Sácame, sáname, sálvame, restáurame, levántame. Eso es lo que Pablo dice, súfrelo. Es mucho mejor que ir a buscar soluciones donde no corresponde. Problema, ese es el problema número 3, que estaba en 1 Corintios capítulo 6, versículos del 1 al 11. Problema número 4. Se toleraba la inmoralidad sexual. Eso está en 1 Corintios capítulo 6, versículo 12 al 20. Problema 5. Algunos cristianos se estaban desviando en temas de matrimonio y soltería. Y Pablo tiene que solucionar ese problema. Algunos decían, es bueno casarse. Los otros decían, no, hay que estar soltero. Y Pablo tiene que solucionar ese problema. Eso está 1 Corintios capítulo 7, versículo del 1 al 40. Problema número 6. Algunos comían comida sacrificada a ídolos. Pero eso no es el problema, sino que lo hacían sin importar lo que sus otros hermanos opinaban o cómo se sentían. ¿Qué es lo que estaba pasando? Corinto, recuerden, era una ciudad idólatra, hasta decir basta. Y las personas hacían sacrificio a sus ídolos, y también la iglesia estaba haciendo sacrificio a ídolos. Tristemente, no solamente sacrificio al Señor. Entonces las personas, el sacerdote y los sacerdotes de estos dioses que habían, ofrecían sacrificio, y como era la mejor carne, carne premium, guayú, como era la crème de la crème de la carne, porque se estaba ofreciendo lo mejor. Entonces, ¿qué hacía esta gente? Después que eran sacrificadas a los ídolos, la llevaban a la feria y las vendían. Entonces, habían cristianos que iban a la feria, como vamos nosotros a la feria. Vamos a la cola, donde está todo lo más barato. ¿Y qué pasaba? Se encontraban con esa carne que era sacrificada a los ídolos. Pero estos cristianos no tenían problema con eso. A ellos ya eran cristianos que se habían convertido al Señor. Entonces no tenían el problema de quién venía. No, a ellos les preocupaba comprar carne. Y su espíritu no se dañaba por comprar una carne sacrificada a los ídolos. Pero habían otros nuevitos. Habían unos más débiles que se asombraban y se sentían mal y cuestionaban cómo los cristianos podían estar comprando esa carne. ¿Y qué pasaba? A estos cristianos maduros no les importaba. No importa que me digan si lo hago yo para mí. Lo hago para mí nomás. Y no importa lo que digan los más débiles. Pero Pablo, ¿qué les dice? Si esto que estás haciendo es ocasión de caer a tu hermano pequeño, no lo hagas. Por amor a él, no lo hagas. Y incluso ahí le da otro consejo: cuando vayas a una casa y te den de comer, calladito. O vas a entrar, y Pablo le decía, o vas a entrar y vas a ir a tu casa, a la casa, y vas a preguntar: ¿esta carne es sacrificada a los ídolos o es carne fresca? No, Pablo le dijo, no vayan, no pregunten, por amor al que los invito, ustedes vayan, sírvanse calladito, no pregunten nada, no hablen nada. Guarda silencio, come y calla. Por amor. Pero nótese el centro de eso, por amor. Por amor. Aquí, si usted ve, por ejemplo, y dice, y nos pasan cosas, hacemos cosas, y nos dicen, hermano, no haga eso porque sabe que el hermano lo puede tomar a mal. ¿Qué me importa lo que piense el hermano? Pero por la enseñanza de Pablo, sí debiera importarme. Por amor. Si mi hermano va a pensar mal al hacer yo esto, uno que piense mal, no lo voy a hacer. Por amor al hermano. Problema 7. Había una rebeldía entre hombres y mujeres frente a la presencia del Señor. Las mujeres tenían su cabello largo y había una enseñanza de que debieran cubrirse delante de la presencia del Señor. Pero habían mujeres que no le importaba la reverencia que había en el templo, y habían hombres también que no le importaba la reverencia que había en el templo. Y ahí había un dilema: ¿a quién le hacemos caso? ¿Nos cubrimos delante del Señor en reverencia? ¿Nos ponemos un velo? El cabello de la mujer, dice Pablo, es su velo y es reverencia delante del Señor. La mujer, guárdese para su marido, y el marido es cabeza delante de Cristo. Y ahí había problema: ¿a quién le hacemos caso? ¿Qué es lo que tenemos que hacer? Problema 8. Algunos cristianos ricos abusaban de los pobres en la cena del Señor. Se decía, vamos a celebrar la cena del Señor. Y llegaban los ricos con los tremendos banquetes. Y la cena del Señor había perdido todo, toda solemnidad, y se dedicaban a hacer una comilona, mientras los hermanos pobres quedaban mirando. ¿Se dan cuenta los problemitas que habían en la iglesia? En la iglesia de Corinto. Imagínense aquí, hiciéramos la cena del Señor y cada uno la celebrara a su manera. Y el hermano Samir trae tremendo banquete, asado, anticucho. Y mi hermano el Marquito lo dejo en una orilla sin comer nada. Eso pasaba. Tal vez no entre familia, pero sí entre los pobres y los ricos de la iglesia. Entonces se usaba la cena del Señor y se tomaba la cena del Señor indignamente. Los problemas que habían en la iglesia de Corinto. Problema 9. Este era otro problema. Uy. Problema 9. Priorizaban, escucha esto, priorizaban más ser hombres de dones que cristianos que reflejaban el amor cristiano. Te lo vuelvo a repetir. Priorizaban más ser hombres de dones, se jactaban que tenían todos los dones, pero nada de amor. Nada de amor. Y ellos tenían, dice la Biblia, todos los dones habidos y por haber. Pero Pablo después les dice, ¿y de qué te sirve si no amas a tu hermano? ¿De qué te sirve parecer espiritual si no amas a tu hermano? Vienes a ser como un címbalo que mete ruido, ¿no? Y un ruido molesto. ¿No pasa en nuestros tiempos? No aquí. Pero en la iglesia en general. En las redes sociales. Vemos cómo muchos se jactan de tener la verdad. Y nada más que la verdad. Y la verdad absoluta. Y la doctrina perfecta, y la doctrina real, y la, esto es, nosotros tenemos la verdad. Pero por las mismas redes sociales se confrontan unos con otros. ¿Y qué dice la Biblia? ¿De qué te sirve tener sana doctrina si lo principal, que es amor, no lo tienes y está desaparecido? ¿De qué nos importa a nosotros como coristas tocar bonito, tocar lindo, tratar de hacerlo mejor, si cuando bajamos somos personas sin amor? ¿De qué sirve? ¿De qué sirve? ¿De qué sirve estar aquí si después bajo con rostro amargado, sin saludar a nadie, despreciando? ¿De qué sirve? Y era un problema que ya estaba en la iglesia de Corinto, así que no se preocupe, que no es nuevo. Y esto estamos hablando hace 2000 años atrás. 2000 años atrás y ya estaban estos problemas. Ese es el problema 9. Problema 10, el último. Muchos estaban enseñando que Cristo no resucitaría a los muertos en el día postrero. Se estaban yendo contra lo mismo que el Señor les había enseñado. Pablo le dijo, yo fui testigo y se me fue revelado, y fui al cielo y se me fue mostrado cómo el Señor resucitó de entre los muertos. Y además, no solo fue resucitado Jesús, sino que en el día postrero serán resucitados todos los que en él han creído. Ya, pero en Corinto habían unos predicando que eso no iba a ser verdad. No, Cristo resucitó, sí, pero no, para nosotros no hay esperanza de resurrección. Pero es, por supuesto, una mentira, porque usted sabe que en el día postrero el Señor le va a resucitar, ¿verdad? No lo creen todos, pero los que dijeron amén, nos vemos en el cielo. Los que no dijeron amén, no nos vemos más nomás. No, yo sé que tal vez a esta hora el almuerzo se viene a y cuesta, amén. Cuesta. Esos eran los problemas que habían en la iglesia de Corinto. Pero ahora vamos al centro del punto. ¿Por qué habían problemas en la iglesia de Corinto? ¿Cuál era la base de estos problemas? Como decimos nosotros en chileno, ¿cuál era el meollo del asunto? ¿Cuál? Y Pablo lo pasa a explicar. Y aquí es donde vamos a entrar al título de la palabra. ¿Qué clase de personas somos? Mire, voy a leer en la traducción Lenguaje Actual los siguientes versículos. Lo primero que Pablo dice en 1 Corintios capítulo 2, los primeros versículos, Pablo les comienza a recordar y les dice: lo primero que ustedes tienen que tener en claro, lo primero que ustedes tienen que tener en claro, Iglesia Menap, lo primero que usted tiene que tener en claro, que el mensaje que se le fue predicado acerca de Jesucristo es real. ¿Usted cree que el mensaje que se le fue predicado acerca de Jesucristo y que se le predica constantemente es real?
1: Sí.
0: ¿Les el mensaje de Jesucristo le es algo difícil de entender? Por ejemplo, si yo le digo: en el inicio el hombre cayó, pecó, y con él toda la humanidad. ¿Listo? ¿Me sigue, cierto? Por culpa de... estamos donde estamos. Esa Eva y ese Adán. Pero estamos en esta condición caída porque ellos desobedecieron. Pero había un plan eterno. Había un plan eterno en el corazón de Dios. ¿Y cuál era ese plan eterno? Que su propio hijo vendría a la tierra, sería hombre, padecería todo lo que padeceríamos como hombre, no tuvo dónde nacer, que nació en un establo, fue criado con un carpintero, a los 30 años comenzó un ministerio, a los 33 años y medio aproximadamente fue crucificado. Y ese hombre perfecto fue a la cruz para redimir todo lo que en el inicio se había perdido. ¿Lo cree? ¿Es algo difícil de entender eso? No, ¿verdad? Jesús asciende a los cielos. Entregó su vida. No lo mataron. Él entregó su vida. En la cruz dijo: en tus manos, Padre, encomiendo mi espíritu. Está todo hecho. Está todo pagado, está todo listo. Señor, aquí estoy. Y dice la Biblia que Jesús expiró. Al tercer día venció a la muerte y resucitó. Estuvo 40 días aquí en la tierra, donde nuevamente reunió a sus discípulos y los preparó para la gran comisión. ¿Qué dijo el Señor? Estén unidos, velando y orando, porque yo me voy a ir, pero enviaré al Consolador, el Espíritu Santo. Entonces estaban hablando y de repente se abren los cielos y ángeles recibieron al Señor. ¿Lo cree eso? ¿O le parece ficción? Amén. Cristo vive. Y Él hizo una promesa: que todo aquel que creía en Él no se perdería, mas tendría vida eterna. Y en esa esperanza es la que caminamos nosotros hoy. ¿O no? Por eso estamos aquí, porque tenemos una esperanza de que un día seremos llevados a los cielos y reinaremos con Cristo para siempre. Por eso somos fieles, por eso permanecemos, por eso estamos en los caminos del Señor. Por eso a veces, aunque sea la rastra, aquí estamos, porque hay una esperanza. Si usted no tuviera clara esa esperanza, no vendría aquí, no estaría aquí. Por eso que el que está allá afuera dice que somos locos, porque ellos no entienden lo que entendemos nosotros. Por eso yo le preguntaba, mire, le resumí así en 2 segundos la historia del Evangelio. Por eso yo le decía, ¿usted cree realmente en eso? Bueno, el que está allá afuera, si yo le cuento eso mismo, va a decir, está loco. Ah, sale para allá, sale para otro lado con tus cosas, con tus locuras. Versículo 1 del capítulo 2 de Corintios. Hermanos en Cristo, cuando fui a ustedes para hablarles de los planes que Dios tenía en secreto, no lo hice con palabras difíciles. Cuando Pablo le comenzó a entregar el Evangelio de Cristo a los de Corintios, le dijo lo mismo: no vine con palabras tan difíciles. Por si acaso lo estoy leyendo en otra traducción, así que si lo ven diferente. Versículo 2: al contrario, decidí hablarles solo de Cristo y principalmente de su muerte en la cruz. Versículo 4: no fui a ustedes como un sabelotodo, ni usé palabras elegantes. Solo dejé que el Espíritu de Dios mostrara su poder y los convenciera, tal cual como ha sido con nosotros. Cuando alguna vez nos predicaron el Evangelio, nos predicaron y nos presentaron el Evangelio así, de manera simple. El predicador hizo su tarea, presentó el Evangelio. ¿Quién hizo la obra siguiente? El Espíritu Santo en nuestros corazones. Lo que Pablo dice aquí: no usé palabras elegantes, solo dejé que el Espíritu Santo mostrara su poder y los convenciera.

Versículo 6. Sin embargo, cuando hablamos con los que ya entienden mejor el mensaje de Dios, hablamos con sabiduría, pero no empleamos la sabiduría humana como la emplean la gente y los gobernantes de este mundo. El poder que ellos tienen está condenado a desaparecer. Simplemente está diciendo, nosotros no hablamos como la sabiduría que tienen allá afuera. Por ejemplo, usted habla con un político y pareciera que ellos son muy elocuentes, muy sabios para responder. Y para todo tienen una respuesta. Aunque a veces esa respuesta no dice nada, pero suena bonito. Sabiduría humana. Pero el Señor dice, esa sabiduría va a perecer, va a morir. Pero con la sabiduría que hablamos aquí, dice la palabra del Señor, que su palabra no pasará, no pasará jamás. Cuando alguien habla de Dios aquí, cuando nosotros cantamos alabanzas de Dios, estamos cantando su palabra. Y mire esto, eso es lo que nosotros cantamos y predicamos. Por ejemplo, si yo le digo, yo me abrazo esa cruz con amor hasta el día de mi mutación, cuando a Cristo mi cuenta le dé, por su cruz yo corona tendré. Eso es sabiduría del cielo. Y solo los que viven en espíritu de cielo, de eternidad, entienden esa sabiduría. Por eso que usted la puede cantar con corazón y lo puede entender, porque sabe lo que está cantando. Es sabiduría divina que el Señor le permitió a usted poder entender. Cántele eso a un grupo de motoqueros allá afuera. ¿Qué abrazar de una cruz? Si yo tengo una cruz chiquitita, va a decir, ¿cómo voy a abrazar a la cruz? No lo va a entender. ¿Se da cuenta? Lo que se nos ha sido enseñado es sabiduría del cielo. Y solo los que tienen corazón eterno lo entienden. Por eso, si cuando se le predica la palabra, usted entiende lo que se le predica, dé gracias a Dios. Porque puede entender sabiduría del cielo. O si no, no entendería nada. Le hablarían del Padre, del Hijo, de la Trinidad, del rapto, de la venida, y usted quedaría, ¿qué está hablando? Por eso siéntase privilegiado cuando se le predique el Evangelio y usted lo entienda, porque solo el poder del Espíritu Santo permite que usted pueda entender esa sabiduría del cielo. Versículo 13 dice, cuando hablamos de lo que Dios ha hecho por nosotros, no usamos las palabras que nos dicta la inteligencia humana. Mire, se lo repito, cuando hablamos de lo que Dios ha hecho por nosotros, cuando usted habla con alguien de lo que Dios ha hecho por usted, usted no usa palabras que le dicte su inteligencia humana, sino que usamos un lenguaje espiritual que nos enseña el Espíritu de Dios. Usamos un lenguaje espiritual que nos enseña el Espíritu de Dios. Y ahora aquí quiero que me preste atención, porque vamos a entrar al título del mensaje. Y ya lo vamos a hacer rapidito. Pero cuando hablamos de toda esta sabiduría, tristemente, aún aquí en la iglesia hay gente que no lo entiende. Y Pablo pasa a decir el por qué no lo entienden y el por qué la base de los problemas que había en la iglesia de Corinto. Por eso, hermano, ahora yo los voy a invitar a que, según lo que vamos a ir viendo, usted se revise y diga qué clase de persona es. ¿Quién es? Pregúntese mejor, ¿quién realmente soy? ¿Qué persona soy? ¿Qué clase de persona soy? Y mire, vamos con la primera. Versículo 14. El hombre natural. El hombre natural. Lo vamos a ver y usted va a decir, ¿será que soy un hombre?

natural? Mire, ¿quién es el hombre natural? Versículo 14. Los que no tienen el Espíritu de Dios no aceptan las enseñanzas espirituales, pues las consideran una tontería. ¿Hay alguien aquí que considere una tontería lo que se le predica? ¿Hay alguien aquí que cree que lo que se predica aquí es pura locura? ¿O están convencidos que lo que se predica aquí es palabra de Dios? ¿Están convencidos que lo que se canta aquí es palabra de Dios? ¿Están convencidos que lo que se enseña es palabra de Dios? ¿O para usted es una tontería? ¿O para usted es una pérdida de tiempo? Porque para la persona natural, esto que estamos haciendo es una tontería. Es una pérdida de tiempo. Es una locura. Mire, volvemos a decir, versículo 14, los que no tienen el Espíritu de Dios no aceptan las enseñanzas espirituales, pues las consideran una tontería y tampoco pueden entenderlas porque no tienen el Espíritu de Dios. El natural no tiene el Espíritu de Dios. El natural no discierne. Se congrega y considera que todo lo que se hace es una locura. Esa es la persona natural. Es una persona que no ha nacido de nuevo. Incluso puede estar aquí y no creer en Jesús, no creer en el Espíritu Santo, no creer en que Dios se hizo hombre y vino a la tierra. Puede estar aquí y no creer que Jesús resucitó al tercer día. Puede estar aquí y cree que la eternidad es una historia de fantasía. Le voy a dar 2 segundos. Pregúntese, ¿soy un natural? Respóndase. Dígaselo para usted calladito nomás, porque vienen más personas, por eso le digo. Ya, listo, no hay ningún natural. Gloria al Señor porque no hay ningún natural aquí. Aleluya. Que el Señor les bendiga porque no son naturales. Vamos a ver cómo nos va con la siguiente. Mire, para terminar con el hombre natural, ese hombre estará en un lugar o en una condición delante del Señor que aunque ore, sus oraciones no serán contestadas porque orará equivocamente. Hay gente allá afuera que cree en Dios. Yo creo en papito Dios, dice. Si yo creo en papito Dios, yo creo en Diosito, creo en San Juanito, creo en San Samir, cree en todo lo que le ayude. El hombre natural está en un lugar donde el diablo es quien controla su vida. Y lamentablemente, cuando su vida termine, será el diablo quien lo está esperando. ¿Quién controla su vida? Dice un pastor: en este mundo, amado hermano, no hay nadie huérfano. O somos hijos de Dios Padre, o somos hijos de ella. ¿De quién es hijo usted? Viva entonces como hijo de Dios. No hay nadie huérfano. Piense en eso y recuerde eso. No hay nadie neutro. No hay nadie aquí al medio. No, yo no me abandero para ningún lado. Ni de Dios ni del diablo. No. O es de Dios o es del diablo. Si usted es de Dios, la eternidad y los brazos del Señor le estarán esperando. Si usted es del diablo, condenación eterna y un lago
que arde con fuego y azufre le estará esperando. Al hombre natural es eso lo que le espera. Pero mire qué dice, sigue diciendo Pablo. En cambio, vamos a pasar ahora al hombre espiritual. Ya dijimos que aquí no había ningún natural. Algunos tenemos cara como de natural, sí, pero Dios nos dejó la cara de testimonio, ¿cierto? Ahora pasamos al hombre espiritual. Mire lo que dice 1 Corintios 2, versículos 15 y 16. En cambio, los que tienen el Espíritu de Dios, todo lo examinan, todo lo entienden. Pero los que no tienen el Espíritu no pueden examinar ni entender a quienes lo tienen. Como dice la Biblia, ¿quién sabe lo que piensa el Señor? ¿Quién puede darle consejos? Pero nosotros, los espirituales, tenemos el Espíritu de Dios y por eso pensamos como Cristo. El espiritual tiene al Espíritu de Dios y piensa como Cristo. ¿Piensa como Cristo usted? Cuando vienen las malas noticias, ¿cómo piensa? ¿Cómo pensamos? ¿Nos desesperamos? ¿Nos angustiamos? ¿Nos entristecemos? ¿Nos da rabia? ¿Nos rebelamos contra Dios? Le pregunto, ¿Cristo pensaría así? Cuando usan su nombre de mala manera, ¿qué queremos hacer nosotros? Defendernos, salir a todos lados y querer aclarar y limpiar nuestro nombre, limpiar nuestro honor. ¿Qué hizo Cristo? Padre, perdónalo. No saben lo que hacen. El espiritual piensa como Cristo pensaría, actúa como Cristo actuaría, responde como Cristo respondería, ora como Cristo oraba, estudia las Escrituras como Cristo las estudiaba. ¿Cómo andamos ahí? ¿Somos espirituales o no? Uy, ya no hay tanta convicción. Ya bajó un poquito más. Pero está bien, tenemos que ser sinceros con nosotros mismos. Recuerde que estamos viendo el centro del tremendo problema que había en la iglesia de Corinto. Si en nuestra sociedad cristiana hay problemas, es porque dentro de nuestra iglesia hay gente natural, hay gente espiritual. Ahora yo les pregunto, mire, un cristiano espiritual, se lo voy a bajar a la práctica. ¿Qué es un cristiano espiritual? Es una persona que está en constante comunión con Dios mediante la oración y la lectura bíblica. Mire, le voy a ir dando algunos ejemplos y usted lo va tiqueando. Va diciendo, a ver, constante comunión con Dios, oro siempre, ya. Pum. Lectura bíblica. Chuta. No es una vez a las miles. No es aquí en el estudio cuando nosotros abrimos nuestra Biblia en el estudio y el pastor dice, abran su Biblia. No, dice, constante. Día a día, día a día, constante. ¿Quiénes hacen eso? Las personas espirituales. El espiritual es una persona que la palabra de Dios mora en él. Por lo tanto, lo que esa persona habla es pura palabra. Hermano, ¿cómo estás hoy día? ¿Sabes que estoy bien? Salmos 4:8 dice, en paz me acosté y así mismo dormí porque Jehová me hizo vivir confiado. Hermano, ¿cómo estás? Feliz por la misericordia del Señor. Él dice que la renueva todos los días para mí. Grande es, Señor, tu misericordia. Grande es tu fidelidad.
¿Cómo estás, hermano? Me siento amado por el Señor. ¿Y por qué? Porque Él dijo, Él me dijo, con amor eterno te he amado. Por lo tanto, te prolongué mi misericordia. Oye, hermano, ¿y cómo estás en la vida cotidiana? Sí, ahí me echaron del trabajo. Pero no me preocupa. No me preocupa para nada. Filipenses 4 me dice, todo lo puedo en Cristo que me fortalece. Y otro mismo texto de Filipenses me dice, regocijado en el Señor siempre. Y otra vez me dice, regocíjate. Y se me viene también, hermano, decirte que en 1 Tesalonicenses 5 dice, está siempre gozoso, orá sin cesar, da gracias a Dios en todo. Entonces estoy bien, hermano. Estoy bien. Oye, pero ¿y has orado al Señor y has pedido respuesta? Sí, pero no me preocupo, dice el Señor. Clama a mí y yo te responderé y te mostraré cosas grandes y ocultas que tú no conoces. Oh. Dígame, ¿quién le puede ganar a un hombre así? No hay por dónde encontrarlo, no hay por dónde pillarlo. Es bendición, es Biblia. ¿Y sabe qué? Después a esas personas usted las sigue. Atraen. Me gusta saludar a este hermano porque siempre tiene algo. Siempre tiene algo. Siempre tiene una palabra para decirte. Y esos son los que atraen. Imagínense, va el otro. Hermano, oye, hermano, tú eres predicador. ¿Y cómo estás, hermano? Sí, bien. La verdad no tengo ánimo de ni de predicar, tengo ánimo. Estoy ahí porque el pastor me manda nomás. Pero hermano, pero es una linda bendición. Sí, pero no sé, no me siento a gusto. Me voy. ¿Se da cuenta la diferencia o no? Usted, ¿a quién se le gustaría hacerse amigo? ¿Con quién le gustaría almorzar, tomarse un café? ¿Con el que le habla del Señor y positivo o con el otro, el negativo? Con el positivo, ¿cierto? Le pregunto, ¿y por qué no es usted ese positivo? Si usted lo puede hacer, yo lo puedo hacer. Es simplemente llenar nuestra mente de esto. Y la gente va a querer buscarnos y va a querer acercarse a nosotros. Ese hermano me gusta porque siempre habla de palabra, la palabra, la palabra. Incluso, te cuento una. Al hermano le hice la prueba. Le hice la prueba. Le tiré lengua a ver si, le tiré un chismecito a ver si el hermano lo agarraba. Y me dijo que no. A ese hermano no le gusta que le hablen chisme, no le gusta que le hablen cagüine. Y eso que lo probé al hermano, pero no le gustó. A él, háblele de palabra, de bendición, de Dios, y el hermano te va a conversar. Y qué lindo sería que nos conozcan de esa manera, ¿cierto? Que nos digan, ¿sabes qué? Mira, ese hermano, no, ni te vayas a meter con problemas con ese hermano, porque te va a llenar de palabra y no te va a recibir ningún cagüín ni chisme. Pero a veces nos ven todo lo contrario. Anda, mira, ¿tenía algún problema? ¿Tenía un chismecito? Anda, desahógate con ese, ¿eh? Se la recibe toda. Pero no hay ninguno de esos aquí. Pero en la iglesia cristiana, ¿de quién los hay? Los hay. Pero estamos hablando de los hombres espirituales. Es que ese que hace la otra cosa es un hombre natural. El cristiano o el hombre espiritual, aunque se desanima, aunque atraviese dificultades, él permanece y su mente es positiva y su conexión es netamente con Dios. Dios, Dios, Dios, Dios. Su salvación es Dios. Su alegría es Dios. La fuente de su gozo es Dios. La fuente de su salud es Dios. La respuesta a sus oraciones es Dios. ¿Quiénes viven así? Los espirituales. ¿Cómo va? ¿Cómo va con los tickets?
O sea, anotó con la primera nomás de que era bueno para la oración. Y de ahí para abajo, X, cruz. ¿Qué más hace el hombre espiritual? El hombre espiritual lee la Biblia, la estudia y aplica lo que aprende. Tres, la lee, la estudia y lo aplica. Eso hace el espiritual. Ahora, si la leo y no aplico nada, ya dejé de ser espiritual. Comienza su día conectado en oración a Dios. Evalúa si en su corazón hay pecados que estén causando problemas en su conexión con Dios. El espiritual constantemente le pide a Dios: Dios, evalúame. Y si encuentras un estorbo, sácalo. Ahora, sácalo ahora. Si hay un estorbo y que detenga la conexión de mi espíritu con el cielo, por favor, ahora, elimínalo de inmediato. Pero nosotros no hacemos eso. Oramos pidiendo solo bendición material, física. Y las cargas espirituales las seguimos teniendo todos los días, todos los días, todos los días, todos los días, todos los días. Y después la carga se pone más difícil y más pesada, hasta que ya no quiere venir más. Por simplemente no ir a los pies del Señor y decirle: Señor, hay una cosita rara en mi corazón. Sácala. Urgentemente sácala. Eso hace el espiritual. Le dice al Señor que lo evalúe y que lo sane. El espiritual tiene el constante deseo de asistir a la iglesia, de alabar a Dios, de escuchar palabra y de estar rodeados de buenos cristianos. Eso hace el espiritual, busca rodearse de buenos cristianos, de gente positiva, de gente que anima, de gente que levanta. Lo busca. Y por último, el hombre espiritual busca en todo glorificar a Dios. En su hogar, el esposo busca glorificar a Dios, la esposa busca glorificar a Dios, los hijos buscamos glorificar a Dios. En el trabajo buscamos glorificar a Dios. En nuestro matrimonio, los que tienen la bendición de estar en matrimonio, buscan glorificar a Dios. En nuestro testimonio buscamos glorificar a Dios. En todo, el espiritual busca glorificar a Dios. Le pregunto, usted me dijo que no era un hombre natural. Aquí, no. Líbreme el Señor de ser un natural. Pero ¿y el espiritual? ¿Cómo estamos con lo espiritual? Parece que tampoco la hacemos toda con lo espiritual. Entonces, ¿qué somos? Como dice el título. Entonces, ¿qué clase de personas somos? Mire, le voy a dar la última alternativa. Con esto terminamos. Capítulo 3, versículo 1 de Primera de Corintios. Hermanos míos, antes de ahora les pude hablar como a quienes ya tienen el Espíritu de Dios. O sea, en un inicio Pablo le dice: yo antes les hablé con Espíritu de Dios y ustedes me entendieron. Pero al parecer ellos se quedaron ahí nomás. Porque ustedes se comportaban como a la gente pecadora de este mundo. Por eso tuve que hablarles como si apenas comenzaran a creer en Cristo. En vez de enseñarles cosas difíciles, les enseñé cosas sencillas, porque ustedes parecen niños pequeños que apenas pueden tomar leche y no alimento fuerte. En aquel entonces no estaban preparados para entender cosas más difíciles y todavía no lo están. Uy. Pues siguen viviendo como la gente pecadora de este mundo. Tienen celos los unos de los otros. Se pelean entre ustedes.
Porque cuando uno dice yo soy seguidor de Pablo y otro contesta yo soy seguidor de Apolo, están actuando como la gente de este mundo. ¿No se dan cuenta que así actúan los pecadores? Y ahí entramos a la tercera clase de persona, carnal. Usted me dijo que no era natural. Me dijo que era espiritual, pero comenzó a bajar el amén, como que de primera, amén, era espiritual. Había que orar, sí, leer la Biblia, sí. Amar a mi hermano y congregarse. Hablar como Cristo, actuar como Cristo, responder como Cristo. Oye, tampoco somos espirituales. Entonces nos queda una alternativa más. Pero de alguno de los tres tenemos que ser. De eso estamos claros. El carnal. Oh, Señor. Usted dice, líbrame, Señor, pero evalúese conforme a la escritura que vamos a ver ahora. Evaluémonos. Yo mientras lo preparaba, me mandé una buena evaluación. Y tengo una mezcla de los tres. De repente soy espiritual, de repente soy natural, a veces estoy medio carnal. ¿Pero quiénes son los carnales? A ver, con esto estamos terminando. El hombre carnal, escuche, es el hombre salvado, pero sin crecimiento espiritual. Es el hombre que se considera salvado. Le gusta venir a la iglesia, pero no crece espiritualmente. Divilucho espiritualmente. Veo unas caritas por allá atrás que... El hombre carnal es un hombre que tiene fe, pero intenta vivir su fe a su manera y por su propia cuenta. Sí, yo tengo la fe en Dios, pero nunca le pregunta a Dios qué hacer, sino que en nombre de la fe hace lo que a él se le dé la regalada gana. No se somete al Espíritu Santo y actúa de forma mecánica. El carnal no se somete al Espíritu Santo. En 1 Corintios 13, sí, se nos habla del amor. Y alguien que está lleno del Espíritu Santo sabe qué va a, qué tipo de fruto es el que va a dar. Amor. Y el amor viene con gozo, paz, benignidad, templanza, mansedumbre, fe, dominio propio. Eso, así actúa un cristiano espiritual maduro. Cuando viene la ofensa, ¡ay!, y viene la acusación, ¿cómo, qué nivel de mansedumbre tengo ante eso? Una vez más, cuando viene la mala noticia, ¿qué nivel de paz tengo? En medio de las tribulaciones, ¿puedo seguir disfrutando del gozo de la salvación? ¿O se me pierde el gozo de la salvación? El cristiano lleno del Espíritu Santo lo refleja de esa manera. Y en 1 Corintios dice 13, el amor es benigno. El amor no se envanece. El amor no se irrita. No se jacta. No busca lo suyo propio. No se envanece. Y ese amor es el que debiera predominar entre los corazones de los creyentes. Ese amor es el que debiera predominar en nuestro corazón. Debiera ser un amor que no se envanezca, que no se jacte, que no se irrite.
Por el contrario, debiera florecer el amor, la paz, el gozo, la mansedumbre, ser benigno. Pero lamentablemente a veces estamos como este hombre carnal que recibió al Señor y ahí se quedó. Hace 30 años sigue teniendo la misma maña. Está bien que ahora tengamos maña porque venimos llegando al Señor, pero estas mañas me van a acompañar 20 años y todavía el Espíritu Santo no trabaja esa. El hombre carnal no es constante en la oración, no lee la Biblia con regularidad. El espiritual era constante en la oración y en la lectura. El carnal no ora constantemente ni estudia la Biblia constantemente. Dígame, o sea, no me diga a mí, dígase usted. ¿Sigo siendo espiritual o parece que se está cargando la balanza como para acá? ¿Y sabe qué, amado hermano? Si bien es cierto, a veces nos reímos y es lindo que esté ese ambiente, pero si yo me considero, a la luz de la Escritura, que estoy siendo un carnal, debiera preocuparme. Debiera preocuparme y comenzar a hacer un plan de trabajo con el Señor para pasar a este otro lado de la línea. El hombre carnal, por fuera parece que está bien. Aparenta ser espiritual. Oh. Por fuera parece que es espiritual. ¿Cómo se imagina usted al hermano Samir aquí danzando y gloria? ¿Qué diría usted? ¡Ay, oh, qué espiritual es el hermano Samir! ¿Y allá afuera? ¿Pero con qué se queda usted? Con lo que yo estoy aparentando aquí. Pero delante del Señor no podemos aparentar. No podemos. No nos podemos. ¿Dónde nos iremos de su presencia? ¿A dónde nos esconderemos? Si sube a los cielos, allí está el Señor. Al fondo del mar, allí está el Señor. Al fondo de la cordillera de los Andes, allí está el Señor. ¿Dónde? ¿Se va haciéndose el análisis? ¿Se va haciendo el análisis? Aparentamos ser espiritual, pero en nuestro interior entristecemos al Espíritu Santo constantemente. El carnal aparenta ser alguien que no es. Un hombre de doble ánimo. El carnal es un hombre de doble ánimo. Hoy día tengo todo el ánimo para servir al Señor. Y ha pasado. Me gustaría, hermanos, a mí, yo quiero ser corista y hermano, quiero. Oh. Y al otro día, hermano, no cuente conmigo. No sé cuántos tal vez han pasado por ahí diciendo al pastor, a lo largo de todos estos 30 años de historia, cuente conmigo, mi pastor, para lo que usted quiera. Hermano, hay que incluirse al grupo de jóvenes y van a estar orando todos los martes. No, pastor, no es necesario. Un hombre de doble ánimo, un hombre que vacila, que constantemente está dudando. Sus deseos son inciertos. Lleva una vida mundana, pero sirve en la iglesia. ¿Qué estamos haciendo? Vuelvo a preguntar. ¿Natural, espiritual o carnal? Vida mundana y sirviendo en la iglesia. Y es peor aún. Estamos aparentando. Aparentamos. Pero cuando vemos que el hermano falló, somos los primeros. Y por dentro nosotros podridos. Sepulcros blanqueados, dijo el Señor. Pero cuando falla,
Tú, como pecador, arrepiéntete. ¿Cómo es posible? Mira al hermano, mira, ¿cómo es posible? Ah, y por dentro nosotros mismos. Ese es un hombre carnal, una persona carnal. El carnal no crece en la gracia del Señor. El carnal no se deja enseñar. Al carnal no le interesa conocer más de Cristo. Carece de disciplina espiritual. El carnal se deja llevar más por las redes sociales que por la palabra de Dios. El carnal disfruta más escuchar música del mundo que las alabanzas que son cantadas a su Dios. Decía un pastor y preguntaba, por ejemplo, las hermanas que hacen el aseo en su hogar, o los hermanos que hacen el aseo en su hogar y ponen música para sentirse, porque la música como que nos motiva, nos anima. Si Jesús fuera a tocar la puerta, ¿se avergonzaría de la música que está escuchando? Si Jesús bajara y se sentara de copiloto en el auto que va manejando el hermano, se sentara ahí, ¿se avergonzaría de la música que está escuchando el hermano? Carolina. Pudahuel. 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Y termino. El hombre carnal evalúa sus amistades. El hombre carnal, perdón, no evalúa sus amistades. Ahí te lo da. No evalúa las amistades. Porque el espiritual sí las evalúa, dice, este me bendice, me bendice, me bendice. Esta persona es digna de mi confianza. Esta persona es digna de que yo le abra las puertas de mi hogar. Verdadera amistad. El espiritual lo analiza y lo pesa. El carnal no tiene ese discernimiento, no le preocupa más allá. Y a veces tenemos amistades que nos complican más que nos bendicen. Como dice, yo la otra vez conversaba con mi papá y disculpe el ejemplo, pero él me dijo, yo hace mucho tiempo al final comprendí, mientras más fui creciendo y más fui madurando, más solo me fui quedando. Pero mientras más solo me fui quedando, menos problemas y más feliz estuve con el Señor. Y es verdad, vamos creciendo y como que ya vemos, ¿para qué tanta amistad humana y dónde contar mis cosas? Tengo a mi Señor. Y ya no lo llamaré hermanos, sino que serán mis amigos. Y que el Señor nos llame amigos. Qué privilegio escuchar a alguien por ahí, qué privilegio. Y por último, el cristiano carnal, o la persona carnal, perdón, no agrada a Dios. No agrada a Dios. Aunque nosotros creamos que le agradamos a Dios, pero no le agradamos a Dios si somos personas carnales. Ahora la pregunta final. Ahora es donde nosotros debemos medirnos. ¿Qué clase de persona soy? ¿Natural? Usted me dijo que no. ¿Espiritual? Que de sí, pero fue de más a menos. Sí.
Y carnal fue al revés, se dieron cuenta, ¿no? Cuando yo le dije espiritual, todos dijeron amén y empezamos a ver. Y cuando dijimos carnal, no, y empezamos a ver, sí, parece que sí. Se dio vuelta. La respuesta, amados hermanos, la tiene cada uno. Y más que sonreír, porque a veces las cosas que se hablan parece que las hemos vivido y nos llega porque en nuestra vivencia, sino que podamos tomar cartas en el asunto. Porque recuerde, el carnal no le agrada a Dios. Aunque creamos que sí, aunque parezcamos que sí, pero la persona carnal no le agrada a Dios. Lleno de errores, lleno de errores. Lleno de pecados, lleno de pecados. Lleno de faltas, lleno de faltas. Con la diferencia que no nos vamos a conformar, no nos vamos a conformar con ese estilo de vida. Yo no me voy a conformar con ser el mismo que fui la semana pasada. Si respondí mal la semana pasada, la semana siguiente el Señor va a permitir que tenga el mismo problema, la misma dificultad, hasta que aprenda a responder ahora de buena manera. Así va a ser. Estuve triste el mes pasado. ¿Cómo reaccioné? Mal. No quería nada con el Señor. El Señor lo más seguro es que te va a hacer pasar por otro momento triste más adelante, hasta que por fin digas: Señor, dependo de ti. Señor, estoy en tus manos. Señor, estoy en tus brazos. Entonces yo le pregunto, ¿por qué esperar a que el Señor nos tome tantas lecciones? ¿Por qué no aprender a la primera? Si ya no fue mal ahí, ya, Señor, para la otra sí voy a reaccionar diferente, sí voy a ser diferente. Señor, usted me va a pillar diferente, acuérdese nomás. Que ese sea nuestro desafío, amado hermano, que nos podamos analizar y pregúntese, váyase preguntando, en realidad, ¿qué clase de persona soy? ¿Persona natural, espiritual o carnal? Pero tenemos que mejorar ahora ya, porque la venida del Señor está cerca. La venida del Señor está cerca. Y más aún, está cerca la venida del Señor. Pero ¿y qué pasa si alguno de nosotros el Señor nos llama antes? ¿Qué pasa si alguno de nosotros nos llama mañana? Entonces, ¿qué va a decir? Sí, voy a esperar del próximo mes. Ahí voy a comenzar a trabajar, a ser más espiritual. No, hermano, es una decisión de vida o de muerte que tenemos que tomar ahora, ya. Póngase de pie, denle un aplauso al Señor y dejo este lugar a mi pastor. Que aplaudan todos los espirituales.

En aproximadamente un año estaremos celebrando el 500 aniversario de la Reforma Protestante. Y todavía muchos no conocen acerca de qué protestaba Lutero y otros más. En esencia, la protesta tenía que ver con el perdón de pecado a cambio de dinero, pero detrás de todo eso habían múltiples otras creencias que necesitaban ser retadas a la luz de las Escrituras. Y una de ellas era la necesidad de tener un sacerdote intermediario entre el hombre y Dios que pudiera otorgar dicho perdón. La palabra de Dios es clara en Hebreos 10:14. Por una sola ofrenda, Cristo hizo perfectos para siempre a aquellos que son santificados. Nuestro perdón fue comprado en la cruz. Cuando Cristo dijo, consumado es, toda la obra de redención, todo lo requerido para comprar mi alma del pecado había sido obtenido. En lo adelante habría un solo requisito para el perdón de pecado: que el pecador viniera delante de su Dios con un corazón contrito y humillado en búsqueda de su perdón en base a la gracia y la misericordia de Dios y los méritos de Cristo alcanzado a favor de cada pecador que así viene delante de Dios. La revelación de Dios es clara. El apóstol Juan, escribiendo en sus postreros días, nos revela que si pecamos, abogado tenemos delante del Padre. La palabra revela también que Cristo es nuestro sumo sacerdote sentado a la diestra del Padre y que desde ahí Él intercede por nosotros. Tenemos que tratar de reformar la iglesia, no solamente la iglesia de Roma, pero la iglesia evangélica que se ha desvirtuado en muchas de sus creencias. Y es por eso que una vez más tenemos que ir de regreso a la palabra para escudriñar y ver qué es lo que Dios nos ha revelado.

Yo no podría vivir sin ti. Apláudale más fuerte al Señor. Hace tiempo que entendimos que cuando alabamos y adoramos se produce un impacto tremendo en el reino de las tinieblas. Al enemigo no le gusta escuchar las alabanzas al Señor, porque siempre quiso las alabanzas para él, pero no se las damos. Yo quiero invitarte a que hagamos guerra por unos momentos. Quiero invitarte a que hagamos guerra por unos momentos. Quiero que te unas conmigo para cantar acerca de aquel que venció sobre Satanás en la cruz del Calvario. Él es el poderoso.

dice el Salmo 68, verso 1. Levántese Dios y sean esparcidos sus enemigos. Y huyan de su presencia los que le aborrecen. Como es lanzado el humo, los lanzarás. Y como se derrite la cera en medio del fuego, así perecerán los impíos delante de Dios. Pero el versículo 3 dice: mas los justos se alegrarán. Se gozarán.

un cuadro de este Salmo 68. Yo puedo imaginarme a Dios sentado sobre su trono. La Biblia dice que su trono es eterno. Su trono es un trono de justicia. Yo puedo escuchar a los coros angelicales cantar. Puedo escuchar las orquestas del cielo tocando. Pero de pronto miro al Señor, que escucha algo. Con un movimiento de su brazo le manda decir a los coros celestiales: ¡silencio! ¡Silencio!

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Levante su mano al cielo. Oh, qué lindo.

Cuando yo decía, Señor, que todo estaba acabado. Cuando yo decía, mi Dios se olvidó de mí. Cuando yo decía, no hay puertas más abiertas.

Dios ha decidido en su forma soberana, eterna de actuar, de que Él quiere aparentemente esperar hasta el último minuto y el último momento

Y nadie entiende ahí en los cielos por qué. Nadie entiende por qué Dios opera de esa manera. Pero espera hasta que te quede la última fuerza, hasta que la última puerta se cierre, hasta que tus intentos todos fallan y ya no crees ni en ti mismo. Y dices: a Dios se le acabaron las intenciones conmigo, los planes. Y se espera hasta ese último minuto. A veces son 30 segundos de Dios, en los cuales, si tú decides correr, te pierdes de ver lo que Él está esperando hacer. Pero se espera para que cuando tú y yo llegamos al límite, entonces su misericordia se luce. Por eso Él te dice esta noche:

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Gracias, Padre. Brindale un aplauso al Señor. Créale a Dios, créale a Dios, créale a Dios. Jamás Él abandona a sus hijos. Él jamás abandona a sus hijos. Y yo creo que aquí están los hijos del Señor. Por eso lo único que el Señor dice, no, tú eres.

antiguo, precioso, que dice paz. Paz, cuán dulce paz. Quiero pedirles que cerremos nuestros ojos. Dígale conmigo: Señor, gracias por la paz de Dios que sobrepasa todo entendimiento, que guarda nuestros corazones y pensamientos en Cristo Jesús. Dice así:

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servía, ahora vive. Aleluya. Yo no sé si ustedes recuerdan esa melodía. Mi nuevo amor. Mi nuevo amor. Tu amor, Jesús.

es una noche para renovar tu pacto de amor con Él. Vamos, levanta tus manos. Yo no sé cuántas circunstancias, adversidades han venido para hacerte tirar la toalla, dejar de seguir al que tanto te ama. Pero esta canción habla de un pacto de servirle. Pero es una respuesta de lo que hizo. Nosotros lo amamos porque Él nos amó primero. Y esta canción es una respuesta de amor, de gente que lo necesita, de gente que está dispuesta a tomar una decisión firme. Yo no sé qué cosa te apagó, yo no sé qué situación vino en tu contra para distraerte. El salmista David dijo: bendice alma mía Jehová y bendiga mi ser su santo nombre, y no te olvides de su beneficio, porque a veces nos olvidamos. Por eso esta noche es para recordar lo que Él hizo por nosotros.

y a su nombre. ¿Cuántos tienen un Dios grande? Pueden darle un fuerte aplauso al Señor. Quiero que me ayudes con tus palmas.

A ver, yo fui comprar. Mira qué hermoso, mira qué lindo. Pero qué hermoso. Uy, Dios mío, qué tremendo se ve esto. Mira cómo se mueve el mar ahí.

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Buenos días, recibe la gracia y la misericordia de Dios y gózate en este día que hizo el Señor. La palabra de hoy te dice: sé dependiente del Espíritu, guarde su paz. El Espíritu da vida, la carne no vale para nada. Nos dice la palabra de Dios en Juan 6:63. Si quieres cumplir la voluntad de Dios para ti en esta vida, la carne, la naturaleza pecaminosa, egoísta y rebelde, debe morir. Debe perder su poder. A menudo no eres del todo consciente de todos los pensamientos, acciones y actitudes pecaminosas de tu corazón porque estás distraído con la vida exterior. Estas cosas debes afrontarlas y tratarlas si quieres disfrutar de la buena vida que Dios ha planeado para ti. Pablo dijo que quería hacer cosas buenas, pero se daba cuenta de que siempre hacía las malas. Describía lo miserable que se sentía por eso. Quería ser liberado, y después de mucho luchar, se dio cuenta de que solo Dios podía liberarle y que lo haría solo a través de Jesucristo. Ver en Romanos 7:18 al 25. Cuando pases por épocas de prueba, debes aprender que tu carne no vale para nada. Solo entonces podrás negar la carne y esperar que el Espíritu que da vida edifique su carácter en ti. Mantenga sus ojos en el Señor para tener paz. Apártese para tener compañerismo con Él. Si tiene que meterse al armario y sentarse en medio de todos sus zapatos y colgar ropa alrededor de su cabeza para esconderse y encontrarse en soledad, hágalo. Estando allí, enfóquese en todo lo que Dios ha hecho por usted. Jesús dijo que fuera a su habitación más privada cada vez que orara al Padre, y Él le recompensará abiertamente por el tiempo invertido en su presencia. Vea Mateo 6:6. El pensamiento del día. No se pierda de las abundantes bendiciones de Dios para su vida. Y profundice en esta palabra de Dios. Solamente temed a Jehová y servirle de verdad con todo vuestro corazón, pues considerad cuán grandes cosas ha hecho por vosotros. Nos dice la palabra de Dios en 1 Samuel 12:24. Decisiones reveladoras. La justicia rescata a las personas buenas. Los traidores quedan atrapados por su propia ambición. Nos dice la palabra de Dios en Proverbios 11:6. En palabras, decisiones, cada una de ellas, en cierto sentido, es una prueba. ¿Por qué? Porque revelan nuestros deseos. A veces los deseos que revelan no tienen consecuencias morales ni espirituales. Nuestras preferencias por la comida o por la ropa, por ejemplo. Otras veces, los deseos que revelan nuestras decisiones tienen un profundo resultado espiritual. Nuestra inclinación por la obediencia queda expuesta. Podemos darnos cuenta si atesoramos la conveniencia o la justicia. Es posible que dejemos entrever si preferimos la satisfacción física o la espiritual. Nuestro amor más profundo sale a la superficie en las decisiones que tomamos. Aún cuando negamos nuestros deseos fuertes, demostramos que otros más intensos orientaron nuestras decisiones. Cualquiera que haya batallado cometiendo los mismos errores, en otras palabras, virtualmente todos nosotros, conoce la capacidad que tienen los deseos para atraparnos. Pueden forzarnos a actuar de manera contraria a nuestra propia conciencia. Al igual que Pablo en Romanos 7, frecuentemente hacemos lo que queremos hacer y no hacemos lo que en realidad queremos hacer. Tenemos una incapacidad muy arraigada para vivir de acuerdo a la ley de Dios en nosotros. Solamente Jesús puede liberarnos de esa incapacidad. No siempre es un asunto de simple obediencia.
No obstante, aun cuando Él comienza a liberarnos, se nos debe recordar la seriedad de nuestras decisiones. La obediencia es importante. En nuestros pecados más tentadores e reincidentes, debemos darnos cuenta de que le damos a Dios respuestas claras a nuestras pruebas. Preferimos satisfacer deseos malos en lugar de obedecerlo. En Hechos, ¿has batallado con un comportamiento adictivo? ¿Has repetido el mismo pecado una y otra vez? Entiende la afirmación que haces cuando sucumbes ante él. ¿Prefieres el placer pasajero de un deseo pecaminoso a la comunión que resulta de la obediencia? Es una decisión reveladora. Rehúsa dejarte atrapar. Permite que la justicia, el deseo sin parar de Dios, te libere. La obediencia santa avergüenza a todos los deseos naturales y egoístas. Oremos juntos. Mi Señor y Dios, eres mi esperanza y mi ánimo santo. Me defiendes de las acusaciones del enemigo. Eres quien intercede por mí y mi defensor. Eres el único que puede mover montañas y hoy te pido que hagas precisamente eso en mi vida. Anima mi corazón en tu presencia. A medida que avance mi día, muéstrame en formas tangibles que estás conmigo. Dijiste que nunca me dejarías ni me abandonarías, y lo creo. Manténme a salvo y segura. Elimina las barreras que pudieran detenerme, amedrentarme y hacerme sentir con vergüenza. Tu amor es más grande que todo ello. Tengo la cobertura del favor de Dios, porque soy su hija amada. Declaro que camino en la libertad de su amor y misericordia. No soy prisionera del temor, porque Cristo me ha hecho libre. Soy libre para vivir con confianza, pues el Señor, mi Dios, va conmigo en cada batalla. En tu bendito nombre, Jesús, que así sea. Amén.

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0: Evangelio de Marcos, capítulo 2, versículos 18 al 22. Dice así la palabra de Dios: Y los discípulos de Juan y los de los fariseos ayunaban, y vinieron y le dijeron a Jesús: ¿Por qué los discípulos de Juan y los de los fariseos ayunan y tus discípulos no ayunan? Jesús les dijo: ¿Acaso pueden los que están de bodas ayunar mientras está con ellos el esposo? Entre tanto que tienen consigo al esposo, no pueden ayunar. Pero vendrán días cuando el esposo les será quitado, y entonces en aquellos días ayunarán. Nadie pone remiendo de paño nuevo en vestido viejo. De otra manera, el mismo remiendo nuevo tira de lo viejo y se hace peor la rotura. Y nadie echa vino nuevo en odres viejos. De otra manera, el vino nuevo rompe los odres y el vino se derrama y los odres se pierden. Pero el vino nuevo en odres nuevos se ha de echar. A través de su ministerio, el Señor Jesucristo mantuvo una tensión constante con los líderes religiosos de Israel. Y lo más sorprendente es que sus conflictos más fuertes los tuvo con el ala más conservadora teológica y moralmente hablando, los escribas y los fariseos. De hecho, uno de los discursos más duros que Jesús pronunció a lo largo de su ministerio, que se recoge en Mateo capítulo 23, fue dirigido precisamente contra ellos. Los escribas y los fariseos eran los representantes de la ortodoxia en aquellos días, los que parecían más apegados a las escrituras. Pero ningún grupo religioso se opuso a Jesús con tanta saña, con tanta violencia, como nosotros vemos de hecho en toda esta sección de Marcos que empezamos a estudiar hace unas semanas atrás. Desde el principio del capítulo 2 hasta el versículo 6 del capítulo 3, Marcos narra una secuencia de 5 controversias que Jesús tuvo con los escribas y los fariseos y que marcaron el resto de su ministerio. La primera de esta controversia, recordarán, fue en torno a la autoridad de Jesús para perdonar pecados. Ya lo vimos hace 3 semanas atrás. La segunda, que vimos la semana pasada, tuvo que ver con el hecho de que Jesús se sentara a comer con los publicanos y con los pecadores, personas que no pasaban la prueba de los escrúpulos religiosos de los fariseos. Y en la mañana de hoy vamos a enfocar este conflicto que gira en torno al tema del ayuno. Versículo 18. Una vez más, los discípulos de Juan y los de los fariseos ayunaban, y vinieron y le dijeron a Jesús: ¿Por qué los discípulos de Juan y los de los fariseos ayunan y tus discípulos no ayunan? El problema aquí era la práctica del ayuno. El ayuno es una práctica religiosa que consiste en abstenerse de alimentos, ya sea totalmente o en parte, con un propósito espiritual. Y eso es muy importante. Si no hay un propósito espiritual en medio, esa abstinencia de alimentos se convierte simplemente en una dieta. Durante la época del Antiguo Testamento, Dios prescribió un solo ayuno obligatorio para el pueblo de Israel. Y este es un detalle importante. Lo único que la ley exigía a los judíos en cuanto al tema del ayuno es que ayunaran en el día de la expiación, dice en Levítico capítulo 16. Ahora bien, los judíos correctamente solían ayunar de forma voluntaria en momentos de dificultad para buscar el rostro de Dios intensamente en oración, o cuando querían expresar el dolor y la humillación de su arrepentimiento. Pero andando el tiempo, algunos comenzaron a ver el ayuno, y lamentablemente hay muchas personas que ven el ayuno en el día de hoy exactamente desde esa perspectiva. Algunos comenzaron a ver el ayuno como un medio para torcerle el brazo a Dios, para ganar el favor y la misericordia de Dios. Es como decirle: mira, Señor, aquí estoy yo sufriendo para que tú me hagas caso. Es una forma de ablandarle el corazón a Dios, mientras que otros comenzaron a usar el ayuno para mostrarle a los demás la profundidad de su devoción a Dios, como había ocurrido con los escribas y los fariseos en el tiempo del Señor. El ayuno era su departamento de publicidad. Los fariseos tenían la práctica de ayunar dos veces a la semana, los lunes y los jueves. ¿Ustedes recuerdan el currículum que presenta el fariseo en la parábola de Lucas 18? Él dice: ayuno dos veces a la semana. Ellos regularmente apartaban el lunes y el jueves para ayunar, y lo hacían de tal manera que todo el mundo se enteraba de que estaban ayunando. Es a eso que se refiere el Señor cuando dice a sus discípulos en Mateo 6:16: cuando ayunéis, no seáis austeros como los hipócritas, porque ellos demudan sus rostros para mostrar a los hombres que ayunan. Ellos iban por ahí con la cara sin lavar, evidentemente pasando hambre. Y dice Jesús: de cierto digo que ya tienen su recompensa. Lo que quieren es publicidad, ya la tienen, pero no tendrán nada más. Es lo que el Señor está diciendo aquí. Ahora, tal parece que el incidente que se narra en Marcos 2 y que veremos en la mañana de hoy ocurrió inmediatamente después del llamamiento de Mateo, de Leví, que nosotros vimos la semana pasada. Si ese fue el caso, hermano, yo quiero que ahora ustedes usen su imaginación y vean a estos fariseos, a estos escribas, ¿verdad?, fuera de la casa de Mateo, ayunando, porque dice Marcos: los discípulos de Juan y los de los fariseos ayunaban, y la idea es, estaban ayunando. Así que aquí tenemos a Jesús y a los discípulos comiéndose un banquete en la casa de Mateo, y aquí tenemos a los fariseos mirando por la ventana, ¿verdad?, la comida. Y es por eso que se acercan al Señor y le preguntan: ven acá, ¿qué es lo que está pasando aquí? Es interesante notar que dice el texto que fueron los discípulos de Juan y los de los fariseos. O sea, los fariseos se dieron cuenta que los discípulos de Juan también estaban ayunando, así que decidieron decirle: vamos juntos a preguntarle a Jesús por qué él vive de la manera que vive, por qué él no practica lo que nosotros practicamos. Por supuesto, esto es interesante porque los fariseos no le habían hecho caso a la predicación de Juan el Bautista cuando señaló a Jesús como el Mesías del Antiguo Testamento. Pero en este caso, ellos se juntaron con los discípulos de Juan para desenmascarar la falta de piedad de Jesús. Y es en ese contexto que surge la pregunta: ¿por qué los discípulos de Juan y los de los fariseos ayunan y tus discípulos no ayunan? En otras palabras, si tú eres tan espiritual y un verdadero maestro de las Escrituras, ¿por qué estás allá adentro con tus discípulos comiendo con esa gente? ¿Por qué no les enseñas a vivir por un estándar religioso más elevado, como hacemos nosotros, los fariseos y los discípulos de tu amigo Juan? Noten, mis hermanos, la respuesta de Jesús, porque Jesús pudo haberle dicho: ustedes están yendo más lejos de la ley de Moisés, porque la ley de Moisés solo prescribe un ayuno al año, en el día de la expiación, y ustedes quieren imponer dos ayunos cada semana. Pero esa no fue la respuesta de Jesús. Jesús decide aprovechar la pregunta, y ese es el corazón de este pasaje. Jesús decide aprovechar la pregunta para mostrarles a estos fariseos, y de paso darle una lección a los discípulos de Juan, para mostrarles que la religiosidad y el evangelio son diametralmente opuestos entre sí. La religiosidad y el evangelio son diametralmente opuestos entre sí. En primer lugar, porque la religiosidad consiste en apegarse a un conjunto de reglas que, por cierto, le hacen las vidas de los religiosos miserables, mientras que el cristianismo consiste en tener una relación personal gozosa y deleitosa con el Señor Jesucristo. Noten el versículo 19. Esta es la respuesta de Jesús.
1: Jesús les dijo: ¿acaso pueden los que están de bodas ayunar mientras está con ellos el esposo? Entre tanto que tienen consigo al esposo, no pueden ayunar. Lo que Jesús está diciendo aquí es que sus discípulos no podían ayunar en ese momento porque Él estaba con ellos. Y estar con Jesús es como estar en una fiesta de bodas. Estar con Jesús es como estar en una fiesta, y no como invitado. Nosotros no somos simplemente invitados a la fiesta, nosotros somos la novia. Así que no era apropiado ayunar. Las bodas eran todo un evento en Israel. No eran como hoy, usted hace una ceremonia, ¿verdad?, de media hora, luego viene una recepción y la gente, cada uno se va para su casa. No, las bodas en Israel eran todo un evento. Los amigos de la familia se reunían con los novios, que en vez de irse de luna de miel se quedaban en casa por una semana completa, en una especie de open house, fiesta y celebración, en la que los novios eran tratados como reyes. De hecho, en algunas bodas se coronaba al novio y se coronaba a la novia. Eran tratados como reyes por una semana de celebración completa. Era una ocasión de mucho gozo y de mucha alegría. Así que no era apropiado que una persona decidiera ayunar en medio de una fiesta de bodas. Imagínense eso. Todo el mundo comiendo y bebiendo, pasando los platos, y ahí está ese individuo recluido por allí ayunando, con una cara larga, no compartiendo con nadie. De hecho, es interesante notar que los rabinos prohibían ayunar en tiempo de bodas. Los rabinos de Israel, ellos decían: no se debe practicar, no se debe llevar a cabo ninguna práctica religiosa que impida el gozo de la festividad, incluyendo el ayuno. Y esa es la figura que usa Jesús aquí para ilustrar el gozo de sus discípulos por su presencia con ellos. Mira, mi amigo, yo no sé cuál es el concepto que tú tienes en mente de lo que significa tener una relación personal con Jesús, pero la Biblia lo presenta como estar en una fiesta de bodas. Muchos se imaginan a los cristianos como un grupo de personas aburridas y amargadas que van por la vida reclutando a los que están gozando demasiado para que compartan su aburrimiento. Pero eso no es exactamente lo que la Biblia presenta acerca del cristianismo. El Señor dice en Juan capítulo 10, versículo 10: yo he venido para que tengan vida y para que la tengan en abundancia. Estaba leyendo algo que cuenta Irma Bombeck. Irma Bombeck es una humorista norteamericana, murió hace unos años, y ella estaba un día en una iglesia de visita. Y había una niña en la iglesia que le estaba sonriendo. Ella no estaba haciendo bulla, ella no estaba distrayendo a nadie, simplemente le estaba sonriendo. Y cuando la mamá se dio cuenta, me imagino que en un tono bien severo, le dijo: deja de sonreír, que estamos en la iglesia. Y entonces le dio un manotazo por la cabeza y le dijo: ahora está mejor. Comentando acerca de este incidente, Irma Bombeck dice que algunas personas vienen a la iglesia como si acabaran de leer el testamento de una tía rica que ha decidido dejarle todo a su herencia al hámster que tienen de mascota. Ellos acaban de enterarse que no le dejaron nada de herencia, así es que vienen a la iglesia. Pero mis hermanos, eso no es precisamente lo que Dios espera de nosotros cuando nos reunimos a adorarle en el nombre de nuestro Señor Jesucristo. Salmo 100: cantad alegres a Dios, habitantes de toda la tierra, venid ante su presencia con regocijo. Sí, nosotros debemos adorar a Dios con reverencia, pero eso no significa que debemos comportarnos en la iglesia como si estuviéramos en un funeral. Jesús está en medio nuestro, porque Él lo prometió. Y su presencia debe ser motivo de gozo, debe ser motivo de algarabía, no de tristeza. Estar con Jesús es estar en una fiesta. ¿Quiere esto decir que los cristianos no deben ayunar? Por supuesto que no. Noten lo que dice el versículo 20. Pero vendrán días cuando el esposo les será quitado, y entonces ayunarán. ¿Ven? Vendrán días cuando el esposo les será quitado y entonces ayunarán. Cuando la fiesta de bodas termina, ¿verdad? Todos los invitados se van a la casa, cada uno, ¿verdad?, contento de haber estado en esa festividad. Pero la figura que Jesús está usando aquí es bien extraña, porque la figura es la de una fiesta de bodas donde de repente el novio es quitado. Y la palabra que se usa allí es arrebatado violentamente. Esta es la primera alusión que hace Jesús en el Evangelio de Marcos a su propia muerte. Jesús sabía desde el principio que el propósito de su venida era morir en una cruz por los suyos, como nuestro sustituto. Más adelante Él lo va a decir más claramente. Esta es una alusión velada, pero más claramente en Marcos capítulo 8, versículo 31, dice el Señor: comenzó a enseñarles que le era necesario al Hijo del Hombre padecer mucho y ser desechado por los ancianos, por los principales sacerdotes y por los escribas, y ser muerto y resucitar al tercer día. Cristo sabía desde el principio: yo vine a morir. Y más adelante en Marcos capítulo 10, versículo 45, vemos el propósito de su muerte: porque el Hijo del Hombre no vino para ser servido, Él vino para servir y para dar su vida en rescate por muchos. Y ese "por" allí es en lugar de. Cristo vino a pagar el rescate nuestro, para que nosotros podamos ser comprados por Dios, rescatados del mercado de esclavos para ser de Él. Mis hermanos, Cristo tuvo que morir para que nosotros pudiéramos vivir. Él tuvo que ser abandonado por el Padre en la cruz del Calvario, para que nosotros pudiéramos ser adoptados como hijos. Y aunque Él resucitó de los muertos y prometió estar con nosotros todos los días hasta el fin del mundo, esa separación física de los suyos iba a traer como consecuencia una nueva etapa en nuestra relación con Cristo, en la que la práctica del ayuno sería necesaria en ocasiones. Eso es lo que Jesús está diciendo allí. Los creyentes estamos en un mundo hostil. Los creyentes estamos en medio de una guerra en contra del pecado. Así que hasta que nuestro Señor Jesucristo regrese en gloria, mis amados hermanos, nos veremos en la necesidad de ayunar. Pero aquí está la segunda diferencia entre el religioso y el cristiano. Y es que el cristiano hace lo que hace no como una práctica legalista, sino como un reflejo de la realidad de su corazón. Esa es otra diferencia. Los cristianos hacen lo que hacen no como una práctica formalista, no como un ritual, no como una ceremonia que hay que hacer, como los fariseos: ayunamos lunes y jueves. No, es una práctica que corresponde con la realidad del corazón. Por eso en el texto de Mateo que yo le cité, Mateo capítulo 6, versículo 16 en adelante, escuchen otra vez lo que dice el Señor Jesucristo a sus discípulos: cuando ayunéis, no seáis austeros como los hipócritas, porque ellos demudan su rostro para mostrar a los hombres que ayunan. De cierto os digo que ya tienen su recompensa. Pero tú, cuando ayunes, fíjense que el Señor da por sentado que los suyos iban a tener que ayunar. Pero tú, cuando ayunes, unge tu cabeza y lava tu rostro, pon tu mejor cara, para no mostrar a los hombres que ayunas, sino a tu Padre que ve en lo secreto, y tu Padre que ve en lo secreto te recompensará en público. ¿Qué es lo que el Señor está diciendo aquí? Que el ayuno para el cristiano o cualquier otra práctica religiosa no es un deber establecido para darle pena a Dios, ni mucho menos para hacer un despliegue de espiritualidad. No, mis hermanos, el cristiano se abstiene en ocasiones de alimentos. En ocasiones el cristiano ve la necesidad de poner a un lado el cuidado de su cuerpo, que tanto tiempo nos toma, ¿verdad?, para dedicarnos en una forma intensa y particular a buscar el rostro de Dios en oración. Como bien señala un comentarista, Jesús no se opone al ayuno en sí mismo, sino al hecho de ayunar conforme a una regla. como una imposición moral, legalista y ascética que no tiene nada que ver con la realidad del corazón. Mis hermanos, esa es la gran diferencia entre la religiosidad y el evangelio, que uno trata con lo externo, pero el otro trata con el corazón. Lo importante para el religioso es llevar a cabo al pie de la letra los deberes impuestos por su religión. Pero déjame decirte algo, mi amigo, el problema del hombre no radica primariamente en lo que hace o en lo que deja de hacer, sino en la realidad de un corazón dañado delante de Dios. Ese es el problema. Un corazón dañado por el pecado. Y eso no se resuelve sometiéndonos a reglas que hacen la vida miserable. Los fariseos y toda una larga de descendencia religiosa a lo largo de la historia de los fariseos parecen haber llegado a la conclusión de que la forma de ganar el favor de Dios y de llegar a ser más espirituales es hacer lo que no queremos y dejar de hacer lo que sí queremos. Ese es el asunto. Dejar de hacer lo que queremos y hacer lo que no queremos. Como si el hecho en sí mismo de vivir de esa manera sea la forma de conseguir la visa de entrar al cielo o de estar bien con Dios. Pero ¿sabes qué, mi amigo? No importa lo que hagas o lo que dejes de hacer, si tu corazón no es transformado por el poder de Dios. No importa lo que hagas o lo que dejes de hacer. Compartía con mi clase de historia de la iglesia esta semana de un individuo que, de esos que profesan ser protestantes, pero solamente por costumbre. Y vivía en un barrio donde todos eran católicos. Y cada cuaresma tenían el mismo problema. El Viernes Santo el individuo sacaba su parrilla y hacía churrasco a la barbecue. Y como ustedes se pueden imaginar, el olor, ¿verdad?, en todo el barrio. Así que los vecinos decidieron hacer algo al respecto y predicarle al protestante para que se convierta a católico. Así que van y le dicen: mira, nosotros queremos presentarte lo distintivo de nuestra religión. Y le hablan y le hablan, y finalmente dice: ¿qué yo tengo que hacer para hacerme católico? No, simplemente bautizarte. Ah, pero eso es muy sencillo. Dice: sí, ven. Lo llevan a la iglesia. El sacerdote le dice, le echa agua en la cabeza, le dice: tú naciste católico, naciste protestante, viviste como protestante, pero a partir de ahora eres católico. Los católicos pensaron que se habían librado del problema, pero llega la próxima cuaresma y otra vez el olor a churrasco. Así que van a ver qué pasó con el vecino y se encuentran con él frente a la carne de, ¿verdad?, en el barbecue, con un chorrito de agua, diciéndole: tú naciste vaca, te criaste como vaca, pero a partir de ahora eres pescado. Miren, eso parece un chiste, pero es la manera como muchas personas ven el asunto de la religión. Ok, ¿qué es lo que yo tengo que hacer para hacerme evangélico? ¿Cuáles son las reglas de este club? No es que este no es un club. Este no es un club, este es un lugar de gente que estaba muerta en sus delitos y pecados, pero ahora está viva. Es muy diferente. Esto no es simplemente venir aquí y pasar por las aguas del bautismo. Esto es una transformación del corazón. Esa es la enseñanza de Jesús en Marcos capítulo 7. Vayan conmigo allí por un momento. Dice que los fariseos se juntaron, otra controversia más, se juntaron para ir donde Jesús y preguntarle: ¿por qué tus discípulos no se lavan las manos antes de comer? Alguno te dirá: oye, pero es una regla buena que se laven las manos antes de comer. Pero en este caso no era por un asunto higiénico, era por un asunto religioso. Ellos hacían eso para agradar a Dios. Así que Jesús les responde a estos escribas y fariseos hipócritas. Versículo 6: bien profetizó de vosotros Isaías, como está escrito: este pueblo de labios me honra, mas su corazón está lejos de mí. ¿Ven dónde está el problema? El problema está en el corazón. Y dice más adelante, versículo 14: y llamando así a toda la multitud, les dijo: oídme todos y entended, nada hay fuera del hombre que entre en él que le pueda contaminar, pero lo que sale de él, eso es lo que contamina al hombre. No es lo de afuera, el problema lo tenemos adentro. Versículo 21, porque de dentro del corazón de los hombres salen los malos pensamientos, los adulterios, las fornicaciones, los homicidios, los hurtos, las avaricias, las maldades, el engaño, la lascivia, la envidia, la maledicencia, la soberbia y la insensatez. Todas estas maldades de dentro salen y contaminan al hombre.
0: El problema está en el corazón. ¿Cuál es la solución? Que el corazón se ha transformado. Y eso es precisamente lo que hace Jesús por medio del Evangelio. Mi amigo, venir a ser cristiano no consiste en cambiar un conjunto de reglas por otras. Venir a ser cristiano no consiste en cambiar un conjunto de ceremonias por otras ceremonias. Eso es como querer curar el cáncer cambiando el vestuario del paciente. No, el cáncer sigue allí. Se necesita una quimioterapia más poderosa que esa. La solución de tu problema delante de Dios comienza reconociendo que el cambio que necesitas está completamente fuera de tu alcance. Completamente fuera de tu alcance, porque nunca podrás pagar la deuda que tienes con la justicia divina y nunca podrás por ti mismo cambiar tu corazón de piedra en un corazón de carne que sea sensible a la voz de Dios. No puedes. No puedes. Somos orgullosos por naturaleza, somos rebeldes por naturaleza, somos idólatras por naturaleza. Nunca, nunca aceptaremos el señorío de Cristo sobre nuestras vidas, nunca. A menos que se supere un cambio muy profundo en el asiento mismo de nuestra personalidad. Un cambio tan profundo que la Biblia lo compara con un nuevo nacimiento. ¿Tú oíste eso, amigo? Tú necesitas nacer de nuevo. Eso fue lo que Jesús le dijo a Nicodemo. Nicodemo era fariseo, Nicodemo era un hombre decente, Nicodemo era un hombre muy religioso, Nicodemo era un maestro de su religión, dice en Juan capítulo 3, versículo 2. Y para colmo de males, dice la escritura que Nicodemo creía que Jesús había venido de Dios como maestro. Y Nicodemo va de noche a casa de Jesús para hablar con él y le dice: yo quiero que tú y yo tengamos una plática religiosa. Yo sé que tú has venido de Dios como maestro, porque nadie puede hacer estas señales que tú haces si no está Dios con él. Y Jesús le dice: Nicodemo, déjame decirte algo de entrada. El que no nace de nuevo no puede ver el reino de Dios. A este hombre religioso, decente, moralista, el que no nace de nuevo no puede ver, no puede entrar en el reino de Dios. Mi amigo, para tú poder ir al cielo hay que parirte otra vez. Porque naciste dañado por el pecado. Yo sé que eso no es agradable de oír, pero eso es lo que dice la Biblia. Y eso es lo que hace Jesús. Si vienes a él en arrepentimiento y fe, dice en 2 Corintios capítulo 5 versículo 14: el amor de Cristo nos constriñe pensando esto, que si uno murió por todos, luego todos murieron. Y por todos murió para que los que viven ya no vivan para sí. Esa es la obra que hace Jesús. Y en el versículo 17 de ese mismo capítulo dice que Jesús vino a hacer todas las cosas nuevas. Es un cambio radical. Y eso nos lleva a la segunda enseñanza de ese pasaje. Ya vimos que el evangelio y la religión son diametralmente opuestos entre sí. Pero ahora Jesús nos va a enseñar a través de dos parábolas que Él no vino a reformar el sistema religioso de los fariseos, ni ningún sistema religioso. Él vino a traer algo completamente distinto. Él no vino a reformarte, Él vino a traer algo completamente diferente. Versículo 21 de Marcos capítulo 2: nadie pone remiendo de paño nuevo en vestido viejo. De otra manera, el mismo remiendo nuevo tira de lo viejo y se hace peor la rotura. Es increíble cómo el Señor usa ilustraciones tan cotidianas, ¿verdad?, para traer enseñanzas teológicas tan profundas. ¿Qué es lo que Jesús está diciendo aquí? Bueno, algo que toda ama de casa en Israel sabía. Y recuerden que en esa época no había poliéster. Las telas no eran como las de ahora. Eran telas distintas. ¿Y qué es lo que Jesús está diciendo aquí? Que si tú pones un remiendo de paño nuevo en un vestido viejo,
1: Cuando laves por primera vez el vestido, ese paño nuevo va a encoger. ¿Y sabes lo que va a pasar? Vas a hacer peor la rotura del vestido viejo. ¿Y qué significa esto? Que eso mismo ocurre cuando una persona trata de completar su vida religiosa añadiéndole a Jesús. Cuando una persona trata de completar su vida religiosa como si Jesús fuera un parcho. Voy a seguir en mi antigua religión, pero ahora estoy mejor que antes porque ahora también tengo a Jesús. Wow, eso parece perfecto. Tengo lo que tenía y algo más. A Jesús. No, no, no, mi amigo, eso no funciona. Porque Jesús no vino a mejorar lo viejo, Él vino a reemplazarlo por algo completamente nuevo. Él no vino a mejorar lo viejo, sino a reemplazarlo por algo muchísimo mejor. ¿Y saben qué? Eso incluye los aspectos ceremoniales de la ley de Moisés que Dios mandó. Hay un grupo de personas que se llaman judíos mesiánicos. Y ellos dicen ser cristianos, aceptan a Jesús como Mesías, pero ellos guardan alguna de las ceremonias que nosotros encontramos en el Antiguo Testamento. Eso es exactamente en violación a lo que Jesús está enseñando aquí. Eso es ponerle al Antiguo Testamento el parcho de Jesús, a las ceremonias del Antiguo Testamento. No, mis hermanos, todos esos ritos y ceremonias no son más que sombras, dice Pablo en Colosenses capítulo 2, versículo 16, sombras que apuntan hacia el cuerpo de Jesús. El cuerpo está ahí, ya no necesitamos la sombra. Si continuamos practicando todas estas cosas, estamos pasando por alto el hecho de que Jesús ya vino. Eso no tiene sentido. Jesús no vino a remendar lo viejo. Jesús vino a introducir lo nuevo. De paso, esto también rebate la idea que tienen algunos de que debemos hacer una religión universal. ¿Han oído eso? Y tomar de todas lo mejor. La fe baja y hace eso. Vamos a tomar de todas lo mejor y vamos a incluir a Jesús. No, no. Otra vez tenemos que insistir en que Jesús no puede ser un parche en ningún sistema religioso. Es Jesús y solo Jesús, sin nada aparte de Jesús. Solo en Jesús. Solo en Jesús. Él dijo claramente: yo soy el camino, yo soy la verdad, yo soy la vida. Nadie viene al Padre sino por mí, nadie. Y en Hechos capítulo 4 versículo 12 dice el apóstol Pedro: porque en ningún otro hay salvación, en ningún otro, ni en Buda, ni en Mahoma, ni en Confucio, ni en Lao Tse, ni en nadie. En ningún otro hay salvación, porque no hay otro nombre bajo el cielo dado a los hombres en el cual podamos ser salvos. Solo en el nombre de Jesús. Jesús no es un parcho. Y Pablo dice en 1 Timoteo capítulo 2 versículo 5: hay un solo Dios y hay un solo mediador entre Dios y los hombres, Jesucristo hombre. Un solo mediador. La otra ilustración que usa el Señor es la del vino nuevo en odres viejos. Dice versículo 22: nadie echa vino nuevo en odres viejos. De otra manera, el vino nuevo rompe los odres y el vino se derrama y los odres se pierden. Pero el vino nuevo en odres nuevos se ha de echar. Es la misma enseñanza de la parábola anterior. Los odres en los que se echaba el vino en aquellos días se hacía generalmente de pieles de cabra. Esas pieles de cabra con el paso del tiempo se secaba y perdían su capacidad de elasticidad. Cuando se echaba vino nuevo en un odre nuevo, no había problemas porque el odre nuevo se iba a expandir cuando el vino comenzara a fermentar. Pero si tú echabas vino nuevo en un odre viejo, la fermentación lo iba a reventar tarde o temprano. Y como dice Jesús, se va a perder el odre y se va a perder el vino. ¿Qué es lo que el Señor quiere mostrarnos con esta ilustración? que el evangelio de la gracia no puede armonizar con la antigua estructura del judaísmo ni con ninguna religión de factura humana, con ninguna. El vino nuevo de la gracia solo puede ser echado en un nuevo corazón transformado por el poder del evangelio. No se puede echar vino nuevo en un odre viejo. No podemos pretender hacer una simbiosis entre lo bueno y lo nuevo y lo viejo, entre la religiosidad y el evangelio, porque esa simbiosis no funciona. Tienes que abandonar por completo cualquier cosa en la que tú hayas puesto tu esperanza y descansar únicamente en Cristo y en su obra redentora en la cruz del Calvario, solo en Él.
0: Ven, hermanos, cuán importante es este pasaje de las Escrituras. El asunto aquí no es el ayuno. El corazón de este texto es la enorme diferencia que hay entre el evangelio y la religión humana. Steve Lawson señala que hay al menos cuatro cosas que nosotros aprendemos en este pasaje acerca de la vida cristiana. Y lo traigo a modo de conclusión. Cuatro cosas que nosotros aprendemos en este pasaje acerca de la vida cristiana. La primera es que el cristiano es un individuo que ha recibido una vida nueva. ¿Qué es un cristiano? Alguien que ha recibido una vida nueva. Es interesante notar que la palabra nuevo que aparece en el versículo 21 y en el versículo 22 no se usaban para señalar algo nuevo en relación con el tiempo, sino más bien algo nuevo en cuanto a su calidad. En otras palabras, el cristiano es alguien que ha recibido una nueva vida que pertenece a una clase completamente diferente a la vida que antes tenía. Es una vida nueva, es una vida de otro tipo. No es un individuo que de repente dice: ahora voy a ir a la iglesia todos los domingos, voy a comenzar a leer la Biblia, voy a orar antes de la comida, voy hasta a ofrendar. Mira qué cosa más grande. No es eso. El cristiano es alguien que ha recibido una vida nueva. Mis hermanos, antes de ser cristianos, nosotros éramos ese vestido viejo al que no se le podía poner el parche de Jesús. Nosotros éramos ese odre viejo al que no se le podía echar el vino nuevo de la gracia redentora de Cristo porque nos hubiera reventado. Cristo con su poder hizo de nosotros un nuevo odre. Wow. Él con su poder hizo de nosotros un vestido nuevo. No un vestido con un parche, un vestido completamente nuevo. ¿Saben cuál es ese vestido? El vestido de su justicia perfecta. Es un vestido nuevo, es un odre nuevo. Dios tuvo que transformar completamente nuestra vida para que la vida de Jesús viniera a ser ahora nuestra vida. Por eso es que en Juan capítulo 17, versículo 3, se define la vida eterna como: esta es la vida eterna, dice el Señor, que te conozcan a ti, el único Dios verdadero, y a Jesucristo, a quien has enviado. La vida eterna consiste en comunión con Jesús. En segundo lugar, un cristiano, según este pasaje, es un individuo que ha recibido un nuevo gozo. Es un individuo que ha recibido un nuevo gozo. Eso es más que evidente en la figura de la fiesta de bodas que usa Jesús aquí. ¿Qué dice el Señor en Juan capítulo 15, versículo 11? Estas cosas os he hablado para que mi gozo esté en vosotros y vuestro gozo sea completo. Mi gozo en vosotros. Nosotros tenemos un nuevo gozo, el gozo de saber que todos nuestros pecados fueron perdonados. El gozo de saber que nosotros podemos morirnos ahora mismo y abriremos los ojos en la presencia de Dios. El gozo de saber que el Dios que creó los cielos y la tierra es nuestro Padre. Que cuando le decimos: Padre nuestro que estás en los cielos, sus oídos están atentos a nuestro clamor, como si nosotros fuéramos el único creyente que estuviera orando en ese momento. El gozo de saber que tenemos una herencia eterna en los cielos. El gozo de saber para qué estamos aquí. ¿Cuál es el propósito de nuestra existencia?

Pero si te casaste enamorado, ¿tú recuerdas el gozo del día de tu bodas? Nosotros somos la esposa del Cordero. Nosotros somos la novia de Jesús. Y no porque seguimos un conjunto de reglas, sino porque hemos entregado nuestra vida entera a Cristo en arrepentimiento y fe. En tercer lugar, este pasaje nos enseña que un cristiano es un discípulo que ahora tiene un nuevo dueño. Es un discípulo que ahora tiene un nuevo dueño. La pregunta de los fariseos fue: ¿por qué los discípulos de Juan y los de los fariseos ayunan y tus discípulos no ayunan? Nosotros somos sus discípulos, nosotros somos seguidores de Jesús. Y esto es importante porque alguien puede escuchar todo lo que hemos dicho hasta aquí y pensar: qué bueno que se está hablando en contra de esos legalistas que siguen tantas reglas. Yo no sigo ninguna porque tengo a Jesús. No, ese no es el punto. Ese no es el punto. La diferencia entre el legalista y el cristiano no es que el legalista se apega a un conjunto de reglas mientras que el cristiano vive como le da la gana. No, esa no es la diferencia. La diferencia es que el cristiano es movido a vivir como vive, es movido a hacer lo que hace por amor a Jesús, por la motivación del evangelio, porque su vida ha sido transformada por Jesús. Yo le doy tantas gracias al Señor porque su providencia, Él conectó el mensaje de hoy con el conversatorio de esta tarde, porque una cosa tiene que ver con la otra. Los fariseos ayunaban y los cristianos ayunan, pero son dos ayunos muy diferentes. Porque este lo hace como un deber impuesto por su religión. Este lo hace porque tiene una relación con su Padre Celestial cuando él quiere dedicarse intensamente a buscar el rostro de su Padre en el nombre de Cristo por el poder de su Espíritu. Son dos cosas muy diferentes. Es el corazón lo que ha sido transformado. Y ese corazón ahora tiene dentro el vino nuevo de la gracia redentora de Jesús. Y cuando ese vino comienza a expandirse en el corazón, eso se ve en la vida del creyente. Eso se ve, porque comienza a desplazar no solamente tu antigua religión, comienza a desplazar tu vida centrada en ti misma. Ese es el vino nuevo de la gracia redentora de Cristo, obrando en ese odre nuevo. Y en cuarto lugar, este pasaje también nos enseña que un cristiano es un individuo que nunca va a ser entendido por el mundo. Nunca, nunca. Los fariseos no podían entender por qué los discípulos de Jesús no se comportaban como ellos esperaban. Mi hermano, el mundo nunca te entenderá. El mundo nunca entenderá tu gozo. El mundo nunca entenderá tus prioridades. El mundo nunca entenderá tus valores. No lo pretendas. El mundo nunca te entenderá porque tú tienes una vida nueva que es completamente desconocida para ellos. Ellos no pueden entender al cristiano. Nuestra vida está escondida con Cristo en Dios, dice Pablo. Y de paso, una advertencia: las personas que más mal nos van a entender son los religiosos que están perdidos. Esos son los que menos pueden entender a los cristianos. Los religiosos que todavía están muertos en sus delitos y pecados jamás van a entender esto. Y si tú estás aquí sin Cristo en esta mañana, por favor no pienses ni por un momento que este mensaje no tiene nada que ver contigo, porque este mensaje tiene todo que ver contigo. Todo que ver contigo. Yo espero que este mensaje te ayude a examinarte objetivamente, para que puedas darte cuenta si tú eres un mero religioso o si de verdad tú tienes una relación personal deleitosa y gozosa con el Señor Jesucristo. Si en verdad tú te has arrepentido de tus pecados y has creído únicamente en Cristo para la salvación de tu alma. Ah, usted ve, pastor, yo no tengo ese problema porque yo soy completamente irreligioso. No, tú tienes un problema, porque el asunto aquí no es ser irreligioso tampoco. El asunto es tener a Cristo y estar conectado con Cristo, vitalmente con Cristo, venir a Cristo en arrepentimiento y fe. Así que, mi amigo, yo te estoy invitando en esta mañana. Yo te estoy invitando, si eres religioso

O si eres irreligioso, yo te estoy invitando a que vengas a la fiesta. Ven a la fiesta. No te quedes afuera mirando por la ventana. Ven a la fiesta. Que las puertas de la salvación están abiertas de par en par para ti. Si vienes a Cristo en arrepentimiento y fe. Vamos a concluir cantando el himno que cantamos hace unos minutos atrás y recordar que solo en Jesús esperamos nosotros, solo en Jesús hay salvación, solo en Jesús hay santificación, solo en Jesús hay vida, solo en Jesús hay gozo, solo en Jesús hay esperanza.

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Buenos días, Dios les bendiga, bienvenido, bienvenidas, hermanas, hermanos, todos, toitito en su programa Nuevas de Amor y Paz, un programa de bendición, nuevamente juntos, ya llegando prácticamente a la mitad de la semana, y para compartir junto a ustedes tan lindas y hermosas Nuevas de Amor y Paz, un programa de bendición. Esperamos disfrutar de lindas alabanzas, también de la palabra de Dios y de todo lo que usted y yo podemos vivir junto a nuestro Padre Celestial. Esperamos que Dios nos bendiga a cada uno, que nos acompañe, que nos guarde, que su bendición esté sobre nuestra vida, sobre su vida y sobre todos los que están ya conectados en algún lugar de Chile o el mundo. Esperamos que usted ahí también nos escriba hoy al Facebook y también al YouTube. Vamos a orar, hermano Marcos, como siempre, ahí con gozo, con alegría, con la cara llena de risa y con todo el power. Vamos a dar gracias a nuestro Padre.

Sí, Señor, nuevamente en esta mañana esperamos en ti, porque tus misericordias ya han sido renovadas y porque nos permites compartir estas lindas y hermosas nuevas de amor y paz con todos nuestros amigos, amigas, hermanos y hermanas que nos acompañan a la distancia. Te pedimos que donde quiera que ellos se encuentren y en la condición que estén, allí les acompañes, les guardes, les ayudes en sus quehaceres del día, en sus trabajos, en sus trámites, en todo lo que emprendan, que donde es, hermano, ahí esté tu bendición. Y a nosotros, danos la gracia, la sabiduría del cielo, que Marco ahí a colocar las canciones, Señor, sean esas canciones inspiradas, esos himnos, donde ponemos tu nombre en alto. Y que todos los que están conectados reciban esa bendición de lo alto. Padre, que esta mañana sea una mañana de gloria, una mañana de bendición, donde tu Espíritu Santo toque la fibra de cada corazón. Algunos quizás estarán enfermos, tristes, se habrán levantado.

0: pasado, con problemas, con dificultades, y cuántas situaciones, cuántas presiones que se están viviendo, ya sea físicas o psicológicas, pero que allí, en esta hora, tú les ayudes a salir adelante en cualquier situación que alguno esté viviendo. Toma dominio absoluto de esta programación, que durante los momentos que estemos aquí, las horas, sean de provecho y de bendición. Te lo pedimos todo, te lo rogamos por los méritos de Cristo nuestro Salvador. Amén y amén. Vamos con esta bella melodía, Manu Arco. Primero, antes de colocar la canción, salúdeme, pues Marquito.
1: Padre, dígame, estoy triste.
0: Yo sé que yo también estoy triste.
1: Estoy triste, ¿usted sabe por qué estoy triste?
0: Porque no me ha saludado.
1: Porque no lo he saludado.
0: ¿Tú? Sí, pues.
1: ¿Usted me daría permiso para ir a saludarle?
0: Venga a saludarme, po. ¿Verdad que llegó así nomás y ni siquiera ha saludado? Por favor, Marquito, ¿cómo es eso, hijo?
1: Un abrazo, Diego.
0: Dios te bendiga mucho, hijo. ¿Y Javier me habrá saludado, no?
1: Javier, ¿querrá venir a saludar?
2: Claro, pues a él lo saluda nomás, po.
0: ¿Pero tú me saludaste en la mañana o no?
2: ¿Javier? No sé, ya no me acuerdo.
0: Oh, mira, viste.
1: Mire, ingrato.
0: Ingrato. ¿Cómo estás, Nachito?
2: A él nomás lo saluda.
1: Claro que puedo saludarle. ¿Cómo excelente.
0: ¿Cómo le hijo? Bien.
1: Bien, gracias a Dios.
0: ¿Tomaste desayuno, no?
1: Sí,
0: no.
1: Gracias a Dios tomé desayuno.
0: ¿Tomaste desayuno? Sí, tomé desayuno. Con razón te olvidaste de saludarme entonces.
2: Pues. ¿Y a mí me da permiso para ir a saludarlo?
0: Venga, saluda a su padre, a su abuelo, a su tata. Estos muchachos. Estos chicos. Mira, que te miren ahí, que te vean ahí.
2: Ay.
0: Que te vea ahí.
2: Ponte.
0: Ahí, que te vea.
2: Ahí.
0: Ya. Así son tus chicos, hermanos. Así son. Así somos. Así somos aquí, unidos en vida. Se demuestra el cariño, el amor. No después de muerto, ¿no? Después de muerto no vale, no sirve. Después de muerto, aunque lloren ahí en el cajón, ya el muerto está muertito. Gracias, chiquillos, Dios les bendiga mucho. Me alegraron en la mañana, viste, me alegré inmediatamente ahí con el ánimo y la fuerza y la vitalidad que estos muchachos tienen. Voy a repartirle un par de años a cada uno y yo me quedo con 40. Ya, ya, Marquito, vamos, cantemos al Señor con todo el corazón. Eso, vamos.

0: cada día peor y tantas cosas que le pasan a la gente viviendo tiempos tan difíciles en oscuridad, en tinieblas. Pero que Dios nos ayude, que Dios nos guarde, que Dios nos acompañe, que Dios sea con cada uno de tus hijos. Así que esperamos que Dios le acompañe a todos nuestros hermanos y a todos los que están en sintonía. Y mañana jueves tenemos reunión. Sí, Marquitos, mañana tenemos reunión a las 19:30 horas. Y mañana estamos a primero de octubre. ¡Wow!
1: Mi pastor, dejémosle una invitación a los hermanos para que vengan.
0: Ya, invitémosle.
1: Mira, la linda invitación que les tenemos.
0: Mira, qué lindo. Oye, qué simpático ese predicador que está.
1: ¿Lo conoce?
0: ¿Quién es, oye?
1: Es de Japón.
0: ¿Es de Japón? Ah, ¿va a venir a predicar?
1: Sí, está invitado a MENAP.
0: Reunión General Jueves. Te invitamos a ser parte de un tiempo de adoración, oración, palabra de Dios y comunión, creyendo que el Señor tiene algo preparado para cada vida. Primero de octubre a las 19:30 horas, Avenida José Manuel Guzmán Riesco, 1064 Pudahuel. Porque donde están dos o tres congregados en mi nombre, allí estoy yo en medio de ellos, según Mateo 18:20. Oye, pero qué linda toma, oye, ¿eh? Qué hermosura. Y el domingo también tenemos reunión. Y mañana jueves esta reunión será transmitida. Sí, comenzaremos a transmitir los jueves, así que no se la pierda, venga con nosotros. Y si no puede venir por fuerza mayor, allí donde usted está, véanos, 19:30 horas, hora de Chile, comienza nuestro culto, y a esa hora usted puede vernos a través de TV ahí, transmitida al mundo entero. Qué linda bendición, Marco, ¿ah? ¿Eh? Oye, fue una buena toma por la de nuevo, a ver. Oye, qué simpático el caballero que está ahí. Qué elegancia, mira.
1: La buena toma que tiene ahí.
0: Oye, muy elegante.
1: No parece de 90.
0: No parece de 99. De 99. No, parece un hermano de 40 recién.
1: De 30, diría yo.
0: ¿Sí?
1: Sí.
0: Oye, mira que esté espiritual ahí con la mano levantada y con micrófono ahí cantando.
1: Hay poder ahí.
0: Aleluya,
1: fuego.
0: Siento la presencia, aleluya, de Dios.
1: El cel, ya siento el poder del juego.
0: Oye, el solo verlo me emociona, fíjate. Qué simpático, me gustaría ir ahí. Vamos, te invito.
1: Vamos
0: a conocerlo.
1: Vamos a conocer a MENAP.
0: Ya, mañana entonces. Mañana, primero de octubre, ya llegando casi a fin de año de nuevo, a las 19:30 horas nos reunimos para cantar al Señor con todo el corazón. Y ahora también seguimos entonando unas bellas melodías para el Señor aquí en Radio MENAP Chile, donde usted tiene participación activa, porque usted manda sus mensajes, sus comentarios, y nosotros nos gozamos junto a ustedes, y ustedes junto a nosotros, y todos junto al Señor Jesucristo. Entonemos otra bella melodía para la gloria del Señor.

Por eso, no deje de congregarse si puede hacerlo. Venga mañana con nosotros aquí a José Manuel Guzmán Riesco, 1064, Comuna de Pudahuel. Mañana a 19:30 horas estaremos en una linda y hermosa reunión para compartir la palabra del Señor Jesucristo. 19:30 horas, allí en Santiago de Chile. Y también va a ser transmitida para que usted pueda ahí, donde está en su país, en su ciudad, lejos de Santiago, pueda compartir con nosotros a la distancia como una persona, como un cristiano virtual que se une a Mena. Y el domingo tenemos una linda bendición también, dos jornadas maravillosas, 11 de la mañana, donde estará predicando nuestro pastor Moisés Espinosa, hijo de nuestro obispo Edito, que muy conocido por muchas partes, ¿no? Así que nuestro pastor Moisés estará trayéndonos el mensaje de la mañana aquí en Mena. Venga con nosotros. Y en la tarde, en la reunión de las 3, estará nuestro pastor Cristian Carrasco. Ya volviendo a Estados Unidos, volviendo ya con la pastora, también su esposa, y para entregarnos la palabra del Señor. Hoy a dos lindas reuniones que también serán transmitidas para que usted pueda estar con nosotros. Y este domingo en la mañana a las 10 partimos con el programa radial antes de la reunión, porque estaremos a las 10 compartiendo al aire, ¿cierto? Y también ahí la oración hasta que después ya venga la reunión a las 11 de la mañana. Así que tempranito todos juntos. Y este viernes aquí en Radio Mena a las 20 horas, Hombres de Valor también con su programa, le toca a ellos en la noche. Así que mire, por trabajo no nos quedamos, por trabajo siempre hay actividades, y aparte de todas las actividades que habrán en medio de octubre, en noviembre, nuestro aniversario, diciembre, y se va el año 2026. Así que hermano y hermana, a ponerse las pilas bien cargadas, sáquese las pilas, gatito, póngase de la alcalina espiritual ahí para que pueda ayudar a trabajar en la obra del Señor. Se necesitan obreros para esta obra maravillosa. Así que hermano, no te quedes en la casa, no te quedes en la casa. Ven con nosotros mañana, alabado a Dios, venga el domingo y quédese todo el día con nosotros el domingo. Hay rico desayuno, rico almuerzo, y alabemos al Señor. Bendecido el día. Mañana venga a alabar a Dios. Muévete, mi hermano.

hermanos vean también que el viejo era. Hay muchos que vienen a congregarse, sin importar la distancia, el frío, el calor, el cansancio y todo. Ya. Qué lindo. ¿Y usted está en sintonía? Sí, a ver, cuéntenos. ¿Dónde está escuchándonos? ¿Es de Chile? ¿Es de Santiago? ¿O es de algún país amigo? Que son parte de MENAP. Amén. Muy buenos días, mi amado pastor Fernando y hermano que le acompaña. Sea una mañana muy bendecida en la presencia de Dios Padre. Enlazado ya está la senda, la radio Senda Online, Senda TV también. Un abrazo gigante. Dios les bendiga, hermano Miguel Acevedo, desde la ciudad de Chimbarongo. Allí las radios, como transmite el programa también. Y allá en el sur de Chile, buenos días, estimados. Reciban un fraternal saludo desde Angol. Bendiciones, hermana Marcia Soto, Angol también presente. Dios le bendiga, amado pastor, y Javier, un bendecido día para todos, dice hermana María Quinchel desde Santiago. Dios le bendiga. Buenos días, mi pastor Fernando, que el Señor le bendiga grandemente junto a Marquito, mi pastor. Le pido la oración por Emilia Higuera González, es una bebé de meses que será operada a corazón abierto. ¡Wow! Que Dios les ayude mucho y que tome las manos de los médicos. Buenos días, mi pastor Fernando y hermanito Marco y todos los hermanos que están sin sintonía. Que mi amado Jesús les bendiga y guarde cada día. Doy gracias a mi amado Dios por la vida y la salud, dice la hermanita Alvear. Buenos días, pastor y mi hermano que lo acompaña. Bendiciones, mi hermana María Sandoval. Ahí lo estamos escribiendo. Tengan un muy bendecido, una bendecida jornada. Feliz de poder escucharlo desde el sur de Chile. La hermana Norma Pizarro. ¿Dónde anda Normita? Anda así viajando ya. Que Dios le guarde mucho. Ya llegará a Santiago. Papá Fernando y hermano Marquito, buenos días. Y gracias a Dios por la vida de todos los hermanos que estamos en esta mañana listos para alabarte y ser alimentados de tu palabra. Gracias por la vida de papá Fernando, dice hermana Raquel González desde México. Buenos días, mi querido pastor Fernando y hermano que le acompaña. Que Dios les bendiga. Saludo a toda la bella y hermosa familia MENAP. Saludos en Cristo desde Marchihue, la hermana Janina Martínez. Dios te bendiga, hija. Pastor, paz del Señor y Dios me lo bendiga en este bello y hermoso día. Desde temprano con mi Dios ocupándose de las cosas del Espíritu que son vida. Dios bendiga a Radio MENAP. Quisiera pedir una alabanza un poco poquito. Recién la cantamos. Gracias, mi pastor Darío Vidal. Recién la cantamos, así que nos adelantamos, ¿eh? Bendiciones, pastor Fernando y hermano Marco y a todos mis hermanos. Haz tu luz resplandecer, sí, hermana Lili. Buenos días, pastor, y a quienes le acompañan. Que tengan un maravilloso día. Muy hermosas alabanzas, hermano Héctor Pizarro. Dios les bendiga, pastor Fernando y hermanito. Los extrañamos ayer. No se pudo la transmisión de Redimidos, pero estamos juntos todos los días. Dios les guarde siempre. Los queremos mucho, hermana Emma. Sí, hubo problemas ahí con el internet y no se pudo completar la transmisión. Buenos días, pastor Fernando García y hermanos que le acompañan. Dios les bendiga y les guarde en esta hermosa mañana en el Mati Baez. Buenos días, pastor, le pido por favor ore por mi nieto. Nació anoche y está en incubadora por un problema de oxígeno. Muchas gracias, pastor Víctor Antaguar. Bueno, Dios le ayude mucho ahí, que Dios le oxigene sus pulmones ahí, que están comenzando recién a funcionar. Bendiciones, pastor Fernando, y a toda la hermosa congregación. Les amo y les abrazo, hermana Miriam desde Uruguay. Miriam Amaro, bendiciones, hermana Miriam. Bendiciones, pastor. Recuerda que el corazón alegre hermosea el rostro y eso se le ha reflejado en usted. ¿Se cree usted, hermana, o no? ¿Sí? ¿Cree usted que está reflejado en mí? Ni por más que yo me alegro, no se me mejorará el rostro. Sigo igual de viejo. Bendiciones también para el hermano Marco y Javier, para Catalina, Caroca, gatita. Dios te bendiga mucho, gatita. Un abrazo.
Buenos días, Pastor Fernando y hermano Marco. Dios les bendiga. Gracias por bendecir cada mañana nuestra vida, familia Menab. Dios les bendiga, Pastor, por su vida, su familia y tu congregación. Les quiero en el amor del Señor. Gracias, hermana Bárbara Prieto, desde Talca. Buenos días, mi Pastor Fernando y hermano Marco. Gracias le doy a mi Dios por darme salud, fuerza para adorarle y seguir adelante con Él. Bendiciones para ustedes. Gracias doy a mi Dios. Escuchar esta mañana a la hermana Ana María Maturana desde Curicó. Buenos días, mi Pastor Fernando y hermano que lo acompaña. Que Dios lo bendiga. Su hermano, hermoso programa, mi Pastor, dice María Inés Melín. Buenos días, mi Pastor Fernando, Dios lo bendiga desde nacimiento, viéndolo como todos los días. Puede saludar a mi hijo Alexis, que está de cumpleaños. Miren, Alexis, qué bien, abrazos, una alegría verlo. Pronto nos veremos, sí, maestrcita, Dios le bendiga mucho. Dios bendiga a la Alexis ahí, mi lindo violinista, y que Dios lo acompañe. Marquito, después le vamos a tocar el cumpleaños feliz al terminar el programa a Alexis, allá en nacimiento de la iglesia, nuestro pastor Cristian. Buen día, mi pastor y hermanito Marco, Javier y Samir. Ayer tuvimos un día maravilloso, presencia del Señor, mujer en acción, Rita Jara, sí. Estuve acá en forma presencial y ahí compartiendo una linda mesa también, mujer en acción, qué lindo, hermano. Qué lindo está el ministerio, qué hermoso como el Señor ha levantado a lo máximo, a lo sumo. Buen día, Dios les bendiga, pastor querido y hermanos conectados. Te enviamos este abrazo de Argentina, hermano Guillermo Chamorro. Dios te bendiga, Guille. Bendiciones, hijo. Muy buenos días, Pastor Fernando y hermanos en Cristo de Israel. Dios bendiga grandemente a sus hijos, nietos y descendientes. Iglesia, como dice la alabanza, tenemos que estar firmes como roca en las cosas de Dios, que los conviene estar. Un fuerte abrazo de Iglesia Cristiana Tierra Nueva, la hermana Cintia Donoso. ¡Qué linda bendición! Tierra Nueva. Amén, amén. Buenos días, Pastor Fernando y hermano Marco. Dios les bendiga y guarde cada día. Es alegría para mí verlos. Abrazos de sus hermanos de Limache, nada menos que la hermana Jessica Maureira. Buenos días, Padre y hermanito Marcos. Dios les bendiga grandemente en este hermoso día de misericordia. Renovadas, un abrazo enorme a todos mis hermanos de Menab, dice Ángelo Sepúlveda. Buenos días, papá Fernando, Uruguay, conectado. Bendiciones, hermano Raúl Viera. Pastor y Marquito, aquí viéndole, de ahí estuvo hermosa reunión de presidencial, no presencial, será Mujer en Acción, que Dios le bendiga, hermana Joanca Sandoval. ¿Tuvo el presidente ayer? Buenos días, pastor, Dios le bendiga, qué bueno, ánimo, bendiciones, Verónica Soto, Dios te bendiga, hermana Berito. Buenos días, mi pastor Fernando y hermano Marco, Dios le bendiga y derrame muchas bendiciones, saludos de Ecuador, la hermana Mercedita Reyes. Dios le bendiga grandemente, Pastor Fernando, y todos los que están conectados aquí desde Illapel, cuarta región. Tengan un bendecido día, nada menos que la hermana Zaida y Bacache, presente como siempre. Otra santita más. Buen día, mi amado Pastor Fernando. Doy gracias a mi Dios por un día más de vida y agradecida por poder escucharlo muy cerquita. Bendigo su vida. Les quiero, Sandra Cárcamo. Buenos días, amados del Señor, ya conectado junto a ustedes. Sea una mañana muy bendecida. Un abrazo a la distancia, mi pastor y hermano Marco, dice hermano Jorge Silva. ¿Dónde lo he visto? Anda, San José de la Mariquina. Acuérdense, San José de la Mariquina, que el 31 de octubre estaremos en Valdivia, en el Coliseo de Valdivia, ahí junto a mucha gente que de muchos lugares irán a ese gran evento donde se celebrará el Día de la Iglesia Evangélica. Oli, muchas bendiciones, Pastor Fernando. Dios lo bendiga siempre. Poli Maureira. Oli, oli.
Buenos días, pastor. Dios le bendiga junto a los hermanos que están con usted desde Tucumán, Hierbas Buenas, acá en el trabajo. Saludo en la paz del Señor Jesús. Félix Alberto Cancino, Dios le bendiga mucho ahí en Argentina. Un abrazo, mi pastor y hermano Marco. Salud desde Quilicura, nuestra hermana Marianela Urrutia García. Buenos días, los saludo desde Broville, Entre Ríos, José María Faría, bendición, hermano amado. Dios le bendiga, pastor y hermano. No sé cómo lo hacen, pero con ustedes cambia todo, me levantan el ánimo y me ayudan para seguir adelante con la ayuda de Dios. Gracias, pastor Chinito, usted es muy hermoso. Oh, hermana Francisca, gracias. Dios te bendiga mucho, hija. Buenos días, mi papito Fernando y hermanito Marquito. Muchas bendiciones para usted. Que nuestro Dios siga obrando en el templo. Muchas gracias por un día más de vida en mi familia. Bendiciones y un abrazo, dice hermana Francia Peña García también. Hoy aquí estamos para animarle. Usted, amigo, usted también. Buenos días, pastor Fernando y hermano Marco. Dios les bendiga. Gracias a Dios por la misericordia sobre nuestra vida. Dios bendiga la radio Mena, dice la Iselita. Iselita Chan, ya. Buenos días, pastor Fernando y el hermano que le acompaña. Que Dios les diga, bendiciendo siempre. Amén. Hermana Sonia Caballero desde Puerto Rico, Dios le bendiga mucho. Bendiciones. Buenos días, pastor Fernando y hermano Marcos. Que el Señor los bendiga y qué bueno que nos comparta el servicio del día jueves. Yo siempre presente, aunque sea por YouTube. Así se extraño, pero se entiende, hermana Patricia Cortés. Que Dios les bendiga mucho, hermana Patricia. La Serena presente. Saludo, pastor. Salude a mi hijo Gustavo Núñez, que está mirando el programa, por favor, de Argentina. Lo saludamos, la hermana Teresa Poblete. Bendiciones para la hermana Teresa, bendiciones ahí para Gustavo. Que Dios le bendiga mucho también y a toda la familia. Dios les bendiga, hermanos queridos, desde San Juan, Argentina. Les saludo mucho. Nos gusta mucho los cultos que hacen, los coros y alabanzas. Dios los siga usando, dice hermano Diego Cardoso. Gracias, hermano Diego. Que Dios le bendiga grandemente, mi pastor Fernando y mi hermano que lo acompaña. Bendiciones, congregación María Nesmalín. Buenos días y paz, pastor y hermanos, Dios los bendiga. Hace unos días vengo escuchando su programa junto a mi esposo y familia. Este bendición, Dios siga bendiciendo. Lo escuchamos desde Formosa, hermana Rosaura Antonella Aguirre. Qué lindo, cómo está la familia ahí. Nos alegramos que sean parte de Menap también. Le pido la oración por mi vida. Sufro de insuficiencia renal. Llevo 38 años en diálisis. Uy, qué tiempo. Quiero vivir. Bendiciones, dice Rodrigo Novoa. Que Dios le ayude mucho, hermano Rodri. No sé, debe ser fácil, pero bueno, la ayuda al Señor se puede. Hola, hola, mi pastor Fernando y hermanos Amín, Marquito, Javier, saludito a la distancia. Alex Andrade desde Honduras. Buenos días, pastor. ¿Cómo le va? Escuchándolo desde acá, desde Argentina, Maximiliano Olate. Bendiciones, por hermano Max. Sí, bendiciones para usted. Estamos bien aquí nosotros. Buenos días, mi pastor Fernando. ¿Cómo está? Dios le bendiga siempre. Quiero que salude a mi nieto Valentín, que mañana va a estar cumpliendo 2 años. Y 2 añitos, muchas bendiciones. Soy Julia Sandoval de Las Lajas, Neuquén, Argentina. Que Dios bendiga ahí al pequeñito, ahí al nieto, a Valentín. 2 años, mira qué lindo. Buenos días, pastor Fernando y hermanos que lo acompañan. Bendiciones desde Paillaco, escuchándolo en familia. Una gran bendición por escucharles y alimentarnos de las cosas del Señor. Que la paz, la protección y la bendición de Dios sea con cada uno de ustedes. Gracias, María Elena Vergara. Gracias, gracias, gracias. Dios le bendiga, pastor Fernando García. Saludo al hermano Israel Castro de Sismón, Virginia. Dios le bendiga mucho, grandemente. Antonio Fuentes.
Buenos días, amado pastor y hermano Marco. Hoy le doy gracias a Dios por un año más de vida que me concede en este día de mi cumpleaños. Le agradezco por haberme llamado a sus caminos y conocerle, dice Natalie Faunde. Ya tenemos dos cumpleaños para hoy día, entonces. Dos cumpleaños a celebrar. No sé a cuál de los dos vamos a ir. Dios te bendiga, Natalie. Vamos a una hermosa alabanza más, hermano Marcos, a esta hora cuando son las 10:55. Pronto ya viene la palabra del Señor.

tremendo. Oh, imposible no emocionarme. Ponla de nuevo, por favor, ponla de nuevo. Ponla de nuevo. Imposible no. Imposible no sentir algo. Imposible quedarse quieto y que no derrame una lágrima cuando uno siente al Señor tan cerca, cuando uno siente que ese amor, esa misericordia ha sido grande, que ya no ha sido por Él, que hubiera sido de nuestra vida.

usted siente la gracia del Señor sobre su vida, escríbanos a ver. Cuéntenos, ¿está contento hoy, contenta? Este programa le ayuda en el diario vivir, le anima, le levanta, le da fuerza, sí. Porque para eso estamos aquí. No estamos para entretener a las personas un rato, no. Estamos para decirle que no todo está perdido. Para decirle a usted, con Cristo se puede. Con Cristo es posible. Buenos días, mi pastor Fernando y hermano Marcos y hermanos conectados. Dios les bendiga. Hermosa alabanza. Me gozo mucho escucharlas. Me dan ánimo y fuerza. Gracias, mi pastor. Bendición, dice hermana Flor Márquez. Buenos días, pastor y hermano Marco. Dios les bendiga, que tengan un lindo y bendecido día. Un abrazo gigante. Bendiciones, Clarita Rosales. Buenos días, papá Fernando, que lo acompaña. Nosotros tristes porque anoche no pudimos verlos restaurados, y contento con la noticia que el domingo podemos mirar todo el culto. Bendiciones para todos los chilenos, dice Raúl Viera. Y hoy día y mañana también, mañana jueves también pueden verlo. Le amamos, familia Menap, dice Anita Palma. Ahí están algunos mensajes más a esta hora de la mañana. ¿Usted es cristiano, hermana? ¿Es cristiano usted, hermano? ¿Se cree cristiano?

¿O usted es confusionista? ¿O usted es mariano? ¿Ah? ¿Qué es usted? ¿Cristiano? Porque usted vive. Y todos los que son tan vivos se creen cristianos, porque no, pero no es sinónimo de ser seres humanos. Cristiano es ser seguidor de Cristo. Y no admirador de Cristo, sino que seguidor, servidor y seguidor de Cristo. ¿Usted lo es? Hoy día vamos a hablar sobre el significado de ser un cristiano. Y amárrese bien la falda y amárrese bien los pantalones y tome aceitito o tome agüita y téngalo, porque van a volar plumas de nuevo. Ay, ay, ay, señor, ay, ay, ay, ay, ay, ay, cuando son las 11:12. ¿Podemos cantar una alabanza más? A ver, ¿cuál podría ser? Usted busque la marquita, la que usted estime. Ojalá sea alguna imagen. Ojalá sea alguna imagen. Busque a usted, hijo lindo, ahí, la que usted estime conveniente. Porque vamos a hablar sobre lo que significa ser un cristiano. Prepárese, yo ya tengo la agüita aquí, ya estoy tomando tempranito la agüita, porque van a volar plumas y digo, se van a quedar atragantados y que la garganta con el mensaje de hoy. Todo el mundo se cree cristiano. Muchos que porque van a una iglesia se creen cristianos. ¿Usted cree que yo porque entré a un gallinero soy gallo? ¿Usted cree que porque un día pasé por la universidad soy universitario? ¿Usted cree que porque entré a un garage de auto soy auto? ¿Usted cree porque va a una iglesia usted cristiano? ¿O cristiana? A ver. Entonces usted va todos los domingos, sí. Ay, porque usted va todos los domingos, que se cree cristiano. Bueno, me alegro por un lado que esté todos los domingos, pero quizás dudo que sea un cristiano.

0: fuerte poder.
1: Y aquí estamos juntos en Nuevas de Amor y Paz, compartiendo estas lindas bendiciones del Señor, donde hablaremos hoy día del significado de lo que quiere ser cristiano. Lo que significa ser un cristiano. Amárrese la falda, amárrese los pantalones. Ponga atención porque vamos a ir al libro de Romanos en el capítulo 8 y vamos a leer solamente un versículo, que es el 9, donde dice de la siguiente manera, en el nombre de nuestro Salvador Jesucristo: mas vosotros, ustedes ya los cristianos, no vivís según la carne. Ya partió así fuerte el tiro. Sino ustedes viven según el Espíritu, si es que el Espíritu de Dios mora en vosotros. Y si alguno no tiene el Espíritu de Cristo, no es de él. Así de simple, claro y sencillo. Mas vosotros, los cristianos, no vives, ustedes no viven conforme a la carne, sino que ustedes, los cristianos, viven conforme al Espíritu, si es que el Espíritu de Dios mora en vosotros. Y si alguno no tiene el Espíritu de Cristo, no es de él. O sea, yo podré ir a la iglesia todos los domingos, podré ponerme corbata, podré predicar, podré decir sí, podré tocar en el coro, podré ser un líder, puede ser cualquier cosa. Pero si no tiene el Espíritu de Dios, no es de él. Ahora, si entendemos bien este texto, no podemos pertenecer a Cristo si no es a través del Espíritu. Escúcheme bien. Si entendemos bien el texto, usted y yo vamos a darnos cuenta que no podemos pertenecer a Cristo sin su Espíritu. Entonces la pregunta ahora es: ¿soy un cristiano de verdad? Porque de lo que yo diga, soy cristiano, de lo dicho a lo hecho hay mucho trecho. Porque muchos se creen cristianos hoy día. Uf, las iglesias están llenas de cristianos, entre comillas. Hermano y hermana, amigos y amigas, cristiano es todo aquel que tiene el Espíritu de Dios. Bien claro. Cristiano es solamente todo aquel o aquella persona que tiene el Espíritu de Dios morando en su vida. El que no lo tiene no es cristiano, simplemente es un simpatizante del Evangelio. Si una persona ha confiado enteramente o sinceramente en Cristo como su Salvador y lo ha recibido como su Salvador y su Señor, entonces quiere decir que el Espíritu Santo ha entrado en su vida y esa persona es un cristiano, una cristiana. Escúchame bien. Si una persona ha reconocido al Señor como su amo y Señor, lo ha recibido como su Salvador y ha sido perdonado por Cristo, ha confesado sus pecados, el Espíritu Santo mora en su vida, ha entrado en su corazón, es guiado por el Espíritu Santo y no por la carne, esa persona es un cristiano. De otra manera, aunque me diga que lo son, no lo es. Ay, Ay. Decir que soy cristiano porque he sentido ciertas emociones de repente no es lo correcto, porque de repente sentí un par de tiritones en la iglesia y porque dancé y porque de repente lloré. Eso no significa ser cristiano. Solo puede decirlo una persona en quien el Espíritu Santo ha obrado en su ser. Y esa persona cree que Jesús es el Hijo de Dios, que lo ha salvado, que lo ha perdonado y que le ha dado vida eterna. Entonces, esa persona puede estar seguro que es un cristiano de verdad. Y a esa persona le suceden ciertas cosas importantísimas. Esa persona comienza a actuar, comienza a vivir bajo de la dirección de Cristo, según Romanos 8:5. Sí, mira qué importante. Si usted y yo no actuamos bajo la dirección de Cristo, si mis actitudes son diferentes a las que Cristo me enseña en la Biblia, si lo que hago no está acorde a la palabra, yo no soy un cristiano, aunque yo vaya a una iglesia. Porque esa persona que es cristiano de verdad empieza a caminar bajo la dirección del Espíritu Santo. Esa persona además encuentra ayuda en los problemas cotidianos. No se siente solo, según Romanos 8:26. Porque hay uno que está para acompañarle. Y el verdadero cristiano, tercero, pasa a ser parte del plan de Dios. Para la edificación de la iglesia. No es parte de la iglesia para andar con cahuines, para andar chismeando, para andar haciendo pedazos a los demás, para andar dividiendo. No. Esa persona es parte de la iglesia para edificar la iglesia, porque somos miembros de un solo cuerpo y ese cuerpo es la iglesia y la cabeza es Cristo. Y un cuerpo dividido no puede funcionar bien. Si hay personas que van a la iglesia, andan chismeando, andan dividiendo, andan hablando mal de su hermano, están murmurando, tantos miembros que están atrofiados no pueden pertenecer al cuerpo de Cristo, porque el Espíritu Santo que está en ellos no les permite hacer ese tipo de situaciones. Como un cristiano verdadero, que es cristiano y que mora el Espíritu de Dios en su vida, va a andar hablando mal de su pastor, va a andar hablando mal cosas en el internet, ahí en las redes sociales, publicando lo que no debe? No, un cristiano verdadero no hace eso. Un cristiano verdadero es parte de este edificio y está puesto ahí para edificación. Grábeselo bien. Edificación de la iglesia, no para destrucción de la iglesia. O sea, todas esas personas que han destruido a la iglesia o a cristianos que son parte de la iglesia, a miembros, no pueden considerarse cristianos. Romanos 8:5, Romanos 8:26. Efesios 4, 11 al 16, ahí están las claves. Y el verdadero cristiano no hace su propia voluntad, porque ya no vive según la carne, sino que hace la voluntad de Dios, según Hechos 1, 8. Y esa persona sirve a Dios, honra a Dios, trabaja para Dios, vive para Él. Y ese hombre, esa mujer, a través del Espíritu Santo recibe poder para vencer las cosas de esta vida, para vencer a Satanás, al diablo, para vencer las tentaciones, para vencer todo aquello que le impide, que le empaña la gloria de Dios. Y ese poder se siente recibido cuando usted tiene al Espíritu Santo. y tú tienes al Espíritu Santo cuando Dios te ha perdonado, cuando Dios te ha salvado, y porque Jesús lo dijo en Hechos 1:8. Pero recibiréis poder cuando haya venido sobre vosotros el Espíritu Santo. Y después dice, me seréis testigos en Jerusalén, en toda Judea, en Samaria y en los últimos de la tierra. Yo le pregunto a usted, ¿tiene el Espíritu Santo en su corazón? ¿Sí? ¿Vive, mora en usted? Entonces usted no puede andar conforme a la carne, sino que anda conforme al Espíritu, porque ahora es el Espíritu que mora en usted, el que tiene el dominio absoluto de su vida. Si andamos conforme a la carne, sabía que moriremos. Y aquí entonces nos damos cuenta qué tipo de cristianos somos. Y usted puede conocer o reconocer quién es cristiano de verdad y quién no lo es. Porque es fácil decir soy cristiano, es fácil. Pero los hechos dejan mucho que desear. Mis acciones, mi forma de hablar, mi forma de pensar, mi forma de vestir, mi forma de ser. Uy, ay, yo le dije que tomara agüita. Y recibiréis poder cuando haya venido sobre vosotros el Espíritu Santo. Jesús le prometió a los apóstoles que recibirían ese poder para ser testigos después, que recibieran primero al Espíritu Santo. Nótese el proceso. Primero recibieron al Espíritu Santo y después les dio el poder para que fueran testigos. Yo no puedo ser testigo de Cristo. Yo no puedo tener su poder si no tengo el Espíritu Santo morando en mí. ¡Wow! Y hay cristianos que yo conozco, cristianos de comillas, que no saben quién es el Espíritu Santo y qué es lo que es eso. Piensa que es una fuerza que simplemente una fuerza cualquiera. No. El Espíritu Santo es una persona que siente, que se entristece, que llora también. Y por eso que la Biblia dice, no entristezcáis al Espíritu Santo. No lo entristezcamos. ¿Y cuántas veces lo entristecemos? Con nuestras acciones, con nuestras actitudes, nuestra indiferencia, con nuestra altivez. Sí, cuando dice, no entristezcáis al Espíritu Santo con el cual fuiste sellado para el día de la redención. Algo que si no fuera una persona, no se entristecería. Usted, por ejemplo, el viento se entristece, no. La lluvia se entristece, no. Pero una persona sí se entristece. Y si dice que no lo entristezcamos, es porque es una persona. Porque los seres humanos, los seres pensantes, sentimos tristeza por ciertas situaciones. Por ejemplo, cuando en el día de Pentecostés, ahí según Hechos 2, estaban ellos, cuando Jesús le dijo, no os mováis de Jerusalén, esperen el día de Pentecostés. Y de ahí en adelante, cuando ellos recibieron al Espíritu Santo, comenzó un tremendo mover. Un tremendo mover. Porque el Espíritu Santo es el que guía. El Espíritu Santo es el que hace cosas gloriosas. Y cuando la iglesia primitiva recibió ese poder, la hizo una iglesia atractiva, una iglesia con imán, una iglesia que atraía a la gente. Fíjese que allí en Pentecostés o en el tiempo de todo ese, cuando ya fue derramado el Espíritu Santo ahí en el aposento alto, la iglesia atraía a las personas por el poder y los milagros de Dios, la generosidad que ellos tenían, la sinceridad que ellos tenían, la honestidad que ellos tenían y la unidad de sus miembros, el carácter de ellos. Yo le pregunto hoy día, ¿la iglesia está atrayendo a las personas? ¿Somos honestos? ¿Somos sinceros? ¿Estamos unidos? ¿Estamos unidos de verdad? Cuando hoy día lo que más es división en las iglesias, pelambre, chismes. Lo que más hoy día hay en las iglesias es descalificación entre uno y otro. Descalificación entre pastores, entre denominaciones. No puede ser. No puede ser. La iglesia primitiva, cuando allí recibieron al Espíritu Santo, en el aposento alto, una predicación que hizo Pedro, la cantidad de gente que se convirtió. Hoy día predicamos, no se convierte nadie. Hoy día hablamos a la gente es diferente. Hoy día predicamos los púlpitos y la gente ni se inmuta, porque falta el poder del Espíritu Santo en muchos predicadores. No tienen gracia, no predican con poder, con virtud. Ay. ¿Qué es lo que atrae a la gente a la iglesia entonces? Es el poder de Dios, la generosidad que hay en ellos, la sinceridad, la honestidad, la unidad, el carácter de la gente, que es diferente a los demás, porque nosotros estamos en el mundo, los cristianos, pero no somos del mundo. Tenemos que ser diferentes en nuestra forma de pensar, forma de actuar, forma de vivir, forma de ser. Y eso atrae. Este es diferente, este es diferente, esta es diferente. Vamos a la alabanza, Marcos. Ay, Señor. Ay, Señor, cómo falta eso hoy.

la importancia de tener al Espíritu Santo, la tercera persona de la Trinidad. Jesús dijo a sus discípulos: me iré, pero os enviaré otro Consolador, el que estará con ustedes siempre. Y por eso le dice: no se muevan de Jerusalén hasta que haya venido sobre vosotros el Espíritu Santo. Y ellos, obedeciendo, estuvieron allí en el aposento alto, 120 personas, esperando el día, ese día tremendo, glorioso. Y cuando ese poder vino sobre ellos, la iglesia comenzó a ser atractiva. Empezó a ser el imán que atrajo a gente, las predicaciones de Pedro. Tremendo. Como la gente venía a los pies de Cristo. Mi pregunta es: ¿hoy día la gente está viniendo a los pies de Cristo? Cuando al contrario, hay muchos que se están saliendo. Le voy a leerte aquí una partecita, a ver. Voy a leerte aquí algo importante. Una de las doctrinas cardinales de la Escritura es el bautismo en el Espíritu Santo, según Hechos 1:4. Con respecto al bautismo en el Espíritu Santo, la palabra de Dios enseña lo siguiente: el bautismo en el Espíritu es para todos los que profesan la fe en Cristo, que hayan nacido de nuevo y que hayan recibido la presencia del Espíritu. Uno de los propósitos primordiales de Cristo en su misión terrenal fue bautizar a sus seguidores en el Espíritu Santo, según Mateo 3:11, según Marcos 1:8, según Lucas 3:16 y según Juan 1:33. O sea, tenemos todo el respaldo. Él les ordenó a sus discípulos que no comenzaran a testificar hasta que fueran bautizados en el Espíritu Santo e investidos de poder desde lo alto, según Lucas 24, 49, según Hechos 1:4, 5 y 8. Jesucristo no comenzó su ministerio hasta que Dios le ungió con el Espíritu Santo y con poder, según Hechos 10:38 y según Lucas 4:18. Algunos predican sin tener el poder del Espíritu Santo, sin haber sido bautizados al Espíritu Santo. Pues hay que hay mensajes que no tienen nada. Hay mensajes que son fríos, mensajes de los púlpitos de repente que no entregan nada. El bautismo en el Espíritu Santo es una obra del Espíritu diferente y aparte de su obra de regeneración, así como la obra santificadora del Espíritu es una obra distinta que complementa su obra regeneradora. También el bautismo del Espíritu complementa la obra regeneradora y santificadora del Espíritu. El día de la resurrección de Cristo sopló sobre sus discípulos y dijo: recibid el Espíritu Santo. Ser bautizado en el Espíritu Santo significa ser lleno del Espíritu, según Hechos 1:5 y 2:4. Sin embargo, ese bautismo ocurrió solo a partir del día de Pentecostés. Con respecto a los que fueron llenos del Espíritu antes de ese día, Lucas no emplea la expresión bautizado en el Espíritu Santo. Eso ocurriría solo después de la ascensión de Cristo. Mira qué interesante. Lamentablemente estas cosas no se predican. Ahora, ¿por qué la iglesia tenía que ser llena del Espíritu Santo? ¿Por qué
y van a venir muchas dificultades, muchas persecuciones, muchas luchas, muchos problemas. Y aquí, por ejemplo, cuando ellos fueron llenos, una iglesia que era honesta, una iglesia generosa, una iglesia sincera, una iglesia unida, y comienzan los problemas, porque Satanás se levanta cuando una iglesia está llena del Espíritu Santo, cuando una iglesia está avanzando, está creciendo espiritualmente. Satanás se va a enojar y te va a causar problemas cuando tú eres lleno, cuando tú estás ahí pleno en Dios. Satanás se va a enojar a lo sumo. Por eso que hay muchos cristianos que prefieren estar ahí nomás en la tibieza, ni muy adentro ni muy afuera. Si vamos al libro de Hechos, por ejemplo, en el capítulo 5, en el versículo 17, empiezan los problemas para esta iglesia hermosa que estaba llena del poder de Dios. En aquel tiempo, si usted lee ese capítulo, ese versículo, los líderes religiosos estaban celosos, fíjese, porque Pedro y los apóstoles habían ganado mucho respeto. Sí, habían ganado mucho respeto de lo que ellos habían recibido. Y es por eso que se enojaron tanto. Los religiosos se enojan cuando están Espíritu Santo moviéndose, haciendo cosas. Lo religioso es tanta locura, que tanto alarde, que tenía la gente ahí nada más. ¿Y por qué había una diferencia? La diferencia radicaba en que los líderes religiosos demandaban respeto y reverencia para ellos mismos. Pero la meta de los apóstoles era lograr respeto y reverencia hacia Dios. ¿Acaso no pasa hoy igual? Los líderes quieren respeto, los obispos, los pastores, los que están por eminencia, quieren respeto, pero para ellos. Pero si tienen al Espíritu Santo, la gente lo va a respetar. Porque aquí lo que hay que respetar es a Dios. Hoy día la falta de respeto es tremenda. La gente, ¿cuántos que dicen ser cristianos son de respeto a la forma de vestir, como van a la iglesia, a la forma de hablar, cómo se comunican, las cosas que publican? La falta de respeto, totalmente. Oiga, lea las redes sociales, lea cristianos, cristianas, personas que se creen cristianos y publican barbaridades en contra de hermanos, de hermanos de una iglesia. Eso es falta de respeto, las críticas. Nosotros nos criticaron ayer porque, ay, que la obra que estamos poniendo en mundano, no sé qué dijeron algunos. Porque graficamos una obra. Porque todo lo espiritualizan. Ay, que no hay que ser así como. No, señor. No, señor, hay que saber. Porque no saben diferenciar, se creen únicos. Una pena. Ay, la mayoría de la gente, uy, qué linda la obra, cómo se graficó, y la gente felicitando, lo que sea. No, que ahora estábamos haciendo un show, porque no saben entender. Aleluya. ¿Y saben lo que hicieron con los cristianos en aquel tiempo? Los religiosos los arrestaron, los encarcelaron, los azotaron. Los líderes religiosos de una u otra manera van a querer detener la obra de Dios, el avance, van a tirar piedra y van a criticar y que no, que no, así pasa hoy exactamente lo mismo. Quieren detener la obra del Espíritu Santo, lo que Dios está haciendo. Y cuando uno va al libro de Lucas, del capítulo 6, del versículo 22, dice: bienaventurados seréis cuando los hombres os aborrezcan. Dichosos, felices. Mira lo que dice: dichosos, felices cuando los hombres os aborrezcan y cuando se aparten de sí y os vituperen y desechen vuestro nombre como malo por causa del Hijo del Hombre. Gozaos en aquel día y alegraos, porque vuestro galardón es grande en los cielos. En vez de enojarnos, cuando
nos tiran piedras, alegrémonos. Ay, que ven, ay, que esto, que el pastor, que el otro, que la iglesia tanto desde allá. No importa, hermano, no importa, siervos del Señor. Cuando cuántas cosas dicen en contra de, y a veces, oye, es terrible, las redes sociales, es terrible, en contra de estos pastores, en contra de esto. No, no se defienda, no conteste, no le dé comida al diablo. ¿Para qué? Pues tampoco escuche. La gente escucha de repente cosas, ay, y andan todo ahí. ¿Por qué? Porque no tienen una buena base, no tienen al Espíritu Santo que le hace discernir qué es de Dios y qué no es de Dios. Hay cristianos que se transforman en tarro basurero, lamentablemente, ¿no? Escuchan toda la basura que el diablo tira, porque Satanás está encargado en que la iglesia no crezca, no avance, los hijos de Dios. Y cuando usted dice, cuando me quiero mal llegar a Dios, porque tengo más problemas, claro que así va a ser, pues. Porque Satanás lo quiere mantener ahí, tibio nomás. Lo quiere mantener entre verde y seco. No quiere que usted se entregue mejor. Y por eso que mucha gente prefiere no ni congregarse, ni comprometerse, ni nada, porque así el diablo lo deja tranquilo. Tú te comienzas a mover en el espíritu, comienzas a obedecerle y a creerle a Dios, seguro que vas a tener problemas. ¿Qué pasó con la iglesia primitiva? Pero dice bienaventurados, dichosos. Cuando digan toda clase mal contra vosotros, mintiendo. Oh, qué tremendo es Dios. Qué maravilloso es Dios. Como el Señor comienza a obrar. Vamos a alabanza más y seguimos con este tema. Soy cristiano de verdad. ¿Eres un cristiano lleno del Espíritu Santo? ¿Fuiste bautizado en el Espíritu Santo? Porque no se olvide que cuando creímos en Dios, fuimos sellados con el Espíritu Santo. Es el sello que ahora somos propiedad de Dios. Le pertenecemos a Él, ya no lo mandamos solo. Pero si le pertenecemos a Él, ¿por qué hacemos lo que queremos? ¿Por qué vamos donde queremos ir? ¿Por qué hacemos las cosas a nuestra manera? ¿Por qué no le obedecemos entonces? Ya fuimos sellados, fuimos comprados. Ahora eres pertenencia mía, dice Dios. Ahora eres mi Señor y Salvador.

una persona con el Espíritu Santo puede reconocer que todo lo que es hoy en día, lo que será, se lo debe a Dios. Y se dedicará por entero a servirle, a honrarle, a vivir para Él. Mira lo que dice ahora.

Gracias, señor. ¿Qué le parece a usted? ¿Tenemos razón de lo que hablamos aquí o no? Mira cómo Dios, a sus hijos, a los que han rendido su vida a Él, a los que tienen al Espíritu Santo, le ayuda en las debilidades, le ayuda en la flaqueza. Y a veces uno no sabe qué, cómo pedir ni qué pedir. Dice que el Espíritu Santo, la persona esta, tercera persona de la Trinidad, clama con gemidos indecibles. Y Él nos guía a toda verdad y a toda justicia. O sea, el que tiene al Espíritu Santo no anda tonteando por ahí, no anda preocupado de lo que no debe, no anda preocupado de pecados ajenos, ni anda criticando a los demás. Una persona en el Espíritu Santo siempre es guiada por el Espíritu Santo. Pues tía, ¿cuánta gente guiada realmente por el Espíritu Santo de los que se creen cristianos? ¿Ah? ¡Ay! ¡Ay, Señor! Gente amargada, gente que anda con los pies rastros, gente. Yo sé que hay hartos problemas y son miles, son cientos y cientos de problemas que tenemos todos los días. Humanamente no podríamos estar de pie, pero el Espíritu Santo que nos guía, que nos ayuda en las debilidades, en las flaquezas, siempre nos anima, siempre va a estar ahí. Y la llenura del Espíritu Santo la necesitamos todos los días. Todos los días. No podemos, no nos llenamos de una sola vez. Todos los días. Y un genuino bautismo en el Espíritu Santo son las declaraciones proféticas y de alabanza, según Hechos 2:4. Un resultado también es mayor sensibilidad a Dios, al Espíritu sensible. Somos sensibles. Uy, la gente está endurecida. No llora por nada, llora por lo negativo y lo malo y errado de Adir. Pero no llora de sensibilidad ante Dios al ver lo que Dios hizo en su vida. Esa persona llena del Espíritu Santo y un cristiano verdadero se aflige cuando ve al mundo como está. Esa persona también que tiene el Espíritu Santo, fíjese, cristiano, tiene una mayor búsqueda de Dios. Esa persona lleva una vida que glorifica a Jesucristo, según Juan 6:13, Hechos también. Esa persona tiene nuevas visiones en Dios, visiona más allá de lo que sus ojos físicos ven. En esa persona se manifiestan los diferentes dones del Espíritu, según 1 Corintios 12:4. Esa persona tiene mayor deseo de orar cada día, de entregarse a Dios sin importar las dificultades. Siente amor, amor verdadero. Tiene un entendimiento más profundo aún de la palabra de Dios. Yo tengo muchos textos aquí que por ti lo leo, no termino nunca. Qué hermoso. Ay, Señor. La palabra de Dios menciona varias condiciones por las cuales se da el bautismo en el Espíritu Santo. Hay que aceptar por la fe a Jesucristo como Señor y Salvador y apartarse del mal y del mundo. Solo que tener la presencia del Espíritu Santo sigue siendo mundano igual, pues. ¡Wow! Eso implica la sumisión a la voluntad de Dios. Somos sumisos cuando somos tercos, somos altivos, somos soberbios. Hay que someterse a Dios. Le obedecen a Dios. Es preciso apartarse de lo que ofende a Dios. ¿Cuántas veces somos igual que los demás? ¡Oh, Señor! El bautismo en el Espíritu Santo se mantiene en la vida del creyente mediante la oración, mediante el testimonio, mediante la adoración en el Espíritu, mediante la vida santificada.
Miren, y por muy poderosa que sea la venida inicial del Espíritu Santo al creyente, si no se manifiesta en la vida de oración, del testimonio y de la santidad, pronto la experiencia se convertirá en una gloria decadente. Muchos lo tuvieron, pero fueron decayendo. Yo diría, ¿cuánta gente? Sí, yo antes, pero ese antes pasó. Aleluya. Este tema es tan largo que si lo sacamos minuciosamente, con más contexto, con todo, no terminaríamos nunca. No terminaríamos nunca. ¿Cuántos de ellos no entienden eso? Pero Dios está comenzando a orar, haciendo cosas maravillosas. Vamos a lanzar más y concluimos con sus mensajes. Vamos a lanzar más y concluimos con sus mensajes. Y usted nos va a enviar a esta hora.

0: años. ¿Estás cansado de luchar solo y sola? ¿Has querido cambiar y no has podido porque te falta el Espíritu Santo? ¿Has luchado muchas veces?
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Vamos con los comentarios, ya son las 12:14. Pronto a concluir esta jornada de día miércoles. Escuchemos a los hermanos, a ver. Dios los bendiga grandemente, mi pastor. Qué gran verdad, mi Señor. Gracias por sentir que tú estás a mi lado. Ayúdame solo a escuchar tu enseñanza, mi amado Dios, dice María Luisa Toro. Amén. A veces escuchamos tantas cosas que no nos convienen y es por eso que pasan tantas situaciones. Bendiciones, pastor y hermano Marcos, en este hermoso día junto a ustedes. Les agradezco por traernos palabra de vida, corrección y de gran reflexión. Gracias a nuestro Dios por sus vidas. Semana enésimo. Isaías 26:11. Jehová, tu mano está alzada, pero ellos no ven. Verán al fin y se avergonzarán los que envidian a tu pueblo y a tus enemigos. Fuego los consumirá. Gracias, Mena, por hablar la verdad. Dios les bendiga. Pamela Díaz. Wow, Señor. Maravillosa enseñanza. Que Dios lo bendiga mucho, mi pastor. Los dejará. Buenos días, pastor Fernando. Usted le ha dado en el clavo. ¡Uy! El Señor Espíritu Santo se ha retirado de algunas personas porque han cambiado y falsificado el evangelio del amor por el evangelio de la prosperidad. Sí. De la emoción también. De la apariencia. Terrible eso. Y la vanidad. ¡Oh, Señor! Usted le dio del clavo, hermano, lo está diciendo. Es duro, pero es una lamentable realidad. Sí, sí. Dios tenga misericordia y nos ayude a permanecer en su voluntad. Ricardo Vialo. Oye, qué verdad. La vanidad, la competencia, el sobresalir, ser diferente a otros. Querer sobresalir. Si el único que sobresalía es el Señor Jesús. Vamos a colocar panquito después la alabanza esa de la iglesia de René González.

0: competencia, hoy día es todo, por favor. Muy cierto, hay muchos pastores, líderes sin gracia y sin llenura del Espíritu Santo. Aún así, hay muchos que están dejando las congregaciones donde sí hay prédicas y líderes llenos de Dios, que erraban. Esas personas son muy notorias y muchos más en iglesias como Mená. No es de extrañar, la Biblia lo dice, la maldad, la crítica, los chismes aumentará, pero hay de aquellos malvados disfrazados de cristianos. Hermana María Saucedo, también siempre al clavo a la hermana. Si uno pregunta, ¿y por qué no está este? ¿Por qué no está este otro? No pregunten eso, hermano. No podemos dar explicaciones. Hay gente que no está en el coro, que no está allá. Por algo será, porque no resisten. No voy a entrar en detalle, ¿para qué? No hagan preguntas a veces que no tengo por qué responderlas. Solamente hay que orar. Dios sabe. Cada uno. Dios le bendiga a mi amado pastor y hermano Marcos. Qué gran enseñanza. Anhelo con todo mi corazón no quitar mi mirada del blanco perfecto, que es Él. Si tu presencia no ha de ir conmigo, entonces no quiero nada. Tiene toda la razón, hermana Pilar. Buen día, pastor. Dios le bendiga. Gracias por la palabra. Dios es tan bueno, misericordioso, que nos da oportunidad. Gracias, mi Dios, dice Fanny López. Yo hice un pequeño resumen aquí, hermano. Esto está lleno de textos. Lo que yo leí ahí, ese estudio, está lleno de textos para sacar provecho y desmenuzarlo al máximo. No terminaría nunca. Solamente son pinceladas que dan por el espacio, el horario, que es corto. Pero, ¿qué haríamos sin su Espíritu Santo, hermano? Y porque muchos no lo tienen, o se apartó de ellos. No soportan nada, no aguantan. Paz, hermano pastor y hermano Samir. Dios los bendiga, salud de Rumanía. Rumanía, Sepsen, Dios te bendiga mucho. Hola, buenos días, pastor Fernando, Dios lo bendiga. ¿Cómo está? Saludos para todos los conectados, dice la hermana Marlene. Bien, pues hija, bien. ¿Y usted cómo está? Gracias, Señor, por su palabra, hermosa alabanza. Gloria a Dios, bendecida mañana, Bárbara Prieto. Antes de seguir, Marquito, vamos, este último, y vamos con esa alabanza. Mira, mira cómo está la iglesia el día. ¿Por qué? ¿Dónde está el Espíritu Santo? ¿Dónde están los mensajes que llegan? Que la palabra de Dios dedicada, llena al Espíritu Santo, tiene que calar en los corazones, ya hasta los tuétanos, los huesos. ¿Dónde? ¿Por qué? Porque mensajes acomodados a lo que la gente quiere escuchar. ¿Para qué? Para tener a esta gente. Dios le bendiga grandemente, pastor, junto al siervo que lo acompaña y a los hermanos en sintonía. Amén. Pido que oren por mí. Por favor, gracias, dice Adriana Aravena. Que Dios le ayude mucho, hermana. Mira, escucha esta alabanza. La realidad de hoy. La realidad de hoy. Está la iglesia llena del Espíritu Santo, entregando lo que tiene que entregar a la gente que llega. La iglesia de hoy es atractiva con el Espíritu Santo para atraer a las personas. ¿Para qué cambiar?
1: Para rescatar.
0: ¿Qué está haciendo la iglesia hoy día? ¿Entreteniendo solamente?
1: Hace tanto tiempo que estoy deseando esa humilde entrega.
0: Mira, de un adorador, una entrega.
1: Que solo se postra ante mi presencia.
0: ¿Tiene nadie más?
1: Y no a las ofertas. Mira, de una posición.
0: ¿Acaso no es eso hoy en día?
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0: ¿Qué estamos mostrando?
1: Es la del amor.
0: ¿Qué amor estamos mostrando hoy en día, hermanos? La envidia.
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0: el más grande que lo.
1: Eso está haciendo hoy día la gente.
0: En el universo,
1: quiero ser pastor, quiero dirigir, quiero esto,
0: quiero. Quiero una iglesia. No saben
1: dónde se mete.
0: Teme de la gloria y procure la unión. Yo quiero una iglesia que sane al herido.
1: ¿Está haciendo la iglesia eso hoy en día? Una iglesia llena de tus

0: mensajes acomodados al oído de la gente, lo que la gente quiere escuchar.
1: Yo quiero una iglesia que con su alabanza
0: mira,
1: perfume

0: Mira, me llega un mensaje que dice lo siguiente. Algo que debemos cuidar, que nuestros mensajes nunca se llenen de apariencia y se vacíen de palabra. La Biblia dice, predica la palabra, según 2 Timoteo 4:2. El púlpito no es para alimentar egos, ni buscar aplausos, sino para confrontar, edificar y llevar a Cristo. Menos protagonismo, más humildad, menos espectáculo, más presencia de Dios. Y eso al diablo no le gusta, pues. Y a unos pastores tampoco le gusta, porque pierden gente, si hablamos de eso. Entonces, la gente no le gusta eso. Y se va. Pero Dios está haciendo algo. ¿Dónde está el Espíritu Santo? Dios está trayendo, es porque es el imán. Y donde Dios está bautizando y está sanando heridas, está curando heridas. Y Dios está haciendo lo que tiene que hacer. Lo que hizo en Pentecostés. Una predicación tiene que salvar almas. Este domingo tenemos nuestro pastor Moisés Espinosa, hijo de nuestro obispo Edito, que estará con nosotros en el mensaje de la mañana, y en la tarde nuestro pastor Cristian Carrasco con otra palabra en el culto de la tarde. Y mañana jueves también a las 19:30 horas serán transmitidos todos, y el domingo en el programa a las 10 de la mañana, motivándola para que usted llegue. La oración también de la mañana estará transmitida. Mira, está pasando algo tremendo, algo Dios está haciendo. ¿Por qué? Porque el tiempo se acaba, señores. El tiempo se acaba. Y aunque se enoje el diablo, porque está enojado hasta decir basta, pero entre más se enoja, más Dios bendice a Mena. Hay de aquellos que lo hacen, pero Dios nos bendiga. Vamos adelante, iglesia. Adelante la orden del Señor. Cantemos Cristo nuestro jefe. Adelante la orden del Señor. Él nos lleva al lío, nos lleva a la batalla. Nos ha hecho punta de lanza para abrir paso. Y mucha gente está siendo salvada, siendo sanada también, siendo restaurada. Oiga, están sucediendo cosas. Y más todavía. Están la promesa de Dios. No es cosa mía. Cantemos y concluimos esta jornada de hoy. Esta es la iglesia de Cristo, hermano.
1: ¡Vamos, iglesia!
0: ¡Vamos, iglesia! Los verdaderos cristianos no son los de nombre.

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Quiero leer algo, hermanos, que me llegó de Estados Unidos. Bueno, últimamente nos han hecho muchas preguntas. ¿Por qué no está este curita? ¿Por qué está este otro? ¿Por qué está abajo? ¿Por qué está acá la gente de afuera? Y a veces no se pueden dar explicaciones a la gente de afuera, aunque son miembros virtuales de la iglesia Mená, pero no son miembros de aquí. Yo a quien tengo que darle explicaciones a la gente de acá. Porque hay gente que va, gente que sale, gente que no le gusta, gente que se enojó, gente que se hizo pastor, que se llevó unos pocos. Estamos en todas partes viviendo esas cosas hoy en día. En todas partes, por un problema u otro, inventan esto y aquí allá, bueno, de todo un poco. No hagan preguntas, hermanos, no hagan preguntas. Nosotros no tenemos que darle cuenta a la gente que nos escucha afuera, con todo el respeto que se merecen. Me llegó un mensaje de Estados Unidos. Mira, dice: muy bien dicho, pastor, usted continúe con la obra que Dios le encomendó. No le dé ninguna explicación a nadie. Cada uno dirige y organiza su casa como quiere y como Dios le instruye. Eso es lo que estoy haciendo yo acá. No trabajo solo tampoco, en todo caso. No tengo por qué hacer en mi casa lo que a otros no les gusta, y menos darle cuenta de mi administración. Ayer, alguien, no, dos personas que no, que el show que hicieron de las obras. Dos personas. El show. No es un show. Es una representación muy clara y que a la mayoría le gustó. Entonces hay que darle una explicación. Bueno, dicen, no tengo por qué dar la explicación lo de afuera porque hago eso. Y me doy cuenta de mi administración. Mi casa es mía y a mí me la encomendó el Señor y su hermana. Yo daré cuentas por mi casa y usted por la suya. Nadie tiene por qué entrometerse en su administración, aunque les moleste. Oye, hermana, Estados Unidos, buena, buena, buena, buena. Así que no pregunte más cosas. Ni critique cosas que a usted no le importan, hermano. Solamente ore. Este no está, amén. Se habrá ido. Estará allá, estará abajo, estará en disciplina, no sé. Habrá buscado otros pastos, amén. Porque si le doy explicación a medio mundo, ¿y por qué faltó este? ¿Y por qué no está el otro? ¿Y por qué esa hermana se cortó el pelo? ¿Y por qué la otra se peinó así? ¿Y por qué el otro anda así? ¿Y por qué este hermano? Sería, es terrible, hermano. Hay gente tan entrometida. Y perdónenme, hermano, la franqueza. Si me pongo a dar explicaciones a todo, me vuelvo loco. Las explicaciones solo se las doy a Dios. Y yo trabajo con un grupo acá de personas que están a mi lado. Yo no tomo decisiones solos. Y a veces por no tomar decisiones, por tener corazón de abuelita, uno aguanta, aguanta, aguanta, y después se le echa a perder el rebaño, hermano. Y al final, ahora no, Señor. Amén. Pastor, que se puso pesado. No importa, dígame lo que quiera. Me han tratado de lo peor. De país, me han tratado de payaso de aquí. No importa, hermano. Importa. Mientras yo esté bien con el de arriba, ¿no? Está todo bien. ¿Amén? ¿O no? Y usted también, pues. Así que solo alabe a Dios, solo bendíganos. Digan amén, Señor, hermano. Y oremos por los que no están. Y unos van, otros vienen. ¿Y a usted no le importa que se vayan? No, es que no, es que no me importe. Me duele. Pero yo no puedo retener a la gente que ya no quiere estar acá. Yo siempre digo, usted, el corazón ya no está acá, amén, pero Dios traerá a otros. La obra es del Señor. Yo solo soy un administrador. Y mientras el dueño de la obra me diga, hazlo así, yo lo hago así. Corta acá, corta allá, corta allá. Ay, Señor, uy, qué difícil a veces, ¿ah? ¿Eh? Pero es así. Ya, nos vamos contentos, felices, después de haber estado hablando del Señor. Padre bendito, gracias por mis hermanos, mis hermanas, todos los que nos escuchan, todos aquellos que entienden la palabra. Sé que es difícil a veces y dar la explicación a medio mundo sería una locura, porque no a todos les agrada lo mismo, no todos piensan igual. Ayúdanos a ser buenos administradores de tu obra y que cada día tú nos sigas respaldando como estás haciéndolo. Pon tu bendición sobre quienes nos han escrito y con todos aquellos que han escuchado a la distancia que han sido tu palabra. Los bendecimos en nombre de Jesús, nuestro Salvador. Amén y amén. Y antes de irnos, no lo olvide, Marquito, el cumpleaños feliz. Nos vamos contentos y felices. Nos encontramos mañana, si Dios lo permite, nuevamente. Y le decimos buenas tardes y que el Señor les re bendiga a todos. Chao, adiós, bye bye.

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Bienvenidos, estamos nuevamente juntos para compartir en este momento maravilloso en su programa Tiempo de Vivir. Vamos a compartir, como siempre, una hermosa palabra que queda en el libro de Filipenses, capítulo 3, versículo 13, que lleva por título Hacia la meta final. Y dice así, en el nombre de nuestro Salvador Jesucristo. Hermanos, yo mismo no pretendo haberlo ya alcanzado, pero una cosa hago, olvidando ciertamente lo que queda atrás y extendiéndome a lo que está delante. Prosigo a la meta, al premio del supremo llamamiento de Dios en Cristo Jesús. Eterno Dios, amantísimo Padre, gracias nuevamente en esta hora por este hermoso momento de poder llevar un mensaje a tantas personas que necesitan una palabra de esperanza, una palabra de aliento. Usa mis labios en favor de todos los que estarán escuchando este mensaje. Sensibiliza sus corazones y que sus oídos estén atentos a lo que tú quieres hablarles a sus vidas. Te lo pedimos todo en el nombre de Jesús, nuestro Salvador. Amén y amén. Amigos, amigas, hermanos, hermanas, aquí tenemos al apóstol Pablo describiéndose como un atleta en una carrera, en el cual lo que él muestra aquí es que pone todo su empeño en avanzar con una intensa concentración para no dejar de llegar a la meta. Todo atleta, todo el que corre en el estadio y todo el que participa en alguna competencia, por supuesto que tiene que estar concentrado en lo que está haciendo. Aquí el apóstol dice que se extiende a lo que está por delante. Se extiende y prosigue a la meta y habla de el premio del supremo llamamiento de Dios en Cristo Jesús. Esta es la carrera maravillosa que Dios le pone a todo creyente, a todo cristiano. Esta carrera es la prueba de la fe durante la vida en este mundo. Y cada creyente en esta carrera debe concentrarse, debe estar atento, debe estar preocupado de mirar a la meta y la esperanza, por supuesto, es llegar a ella. Esta carrera, dice el escritor acá, que se debe correr con paciencia. La palabra paciencia en el griego es hipomone, que quiere decir que se debe correr con perseverancia, con constancia, sabiendo que la manera de alcanzar la victoria es esforzándose hasta llegar a la meta. Si un cristiano no corre con paciencia, si un cristiano no es perseverante, si un cristiano no es constante y no tiene fe, es muy difícil que llegue a la meta. ¿Y por qué, amigos, hermanos? Porque esta vida es difícil. Esta vida tiene altos, tiene bajos. Esta vida tiene problemas. Esta vida está llena de dificultades. Esta vida está llena de barreras. El enemigo siempre tratará por todos los medios de que usted y yo no lleguemos a la meta. El trabajo del enemigo es obstaculizar nuestro avance. Por eso que vemos a muchos cristianos que quedan botados del camino. Uno se pregunta, ¿por qué hay tanta gente que no llega a la meta? ¿Por qué hay tanta gente que se queda en el camino? ¿Por qué hay tantos cristianos que alguna vez fueron lindos corredores en el Evangelio? ¿Por qué se han quedado botados? Y aquí tenemos la respuesta. ¿Por qué no han corrido con paciencia la carrera? ¿Por qué no han sido perseverantes? ¿Por qué no han sido constantes? ¿Por qué no han sido esforzados? Otra cosa que dice el apóstol, que tenemos que despojarnos del pecado que nos asedia y que demora nuestra carrera. Dice
Despojémonos pues de todo peso y del pecado que nos asedia. ¿Cuántos pesos tenemos en esta vida? Mucho. El peso económico, el peso familiar, que los hijos, que el trabajo, que esto otro. Hay pesos que uno vive preocupado todos los días. Hay cosas que por supuesto que no podemos dejarla de lado. Tenemos que preocuparnos, porque esta vida es una lucha. Pero aquí él habla que hay que despojarse de aquellas cosas que nos asedian y que demoran nuestra carrera, fijando la mirada, la vida y el corazón en Jesucristo y en el ejemplo de obediencia perseverante que él tuvo. Y por eso que nos dice ahí en Hebreos 12:1, despojémonos de todo peso y del pecado que nos asedia y corramos con paciencia la carrera que tenemos por delante. Ese fue y fue el propósito del apóstol Pablo. Ese es el propósito y debe ser el propósito de todo creyente, de todo cristiano. Fijarnos en la meta. Hay muchas cosas en la vida, hay muchas situaciones en la vida que nos hacen mirar para el lado. Por ejemplo, si usted está en un lugar, un estadio, donde va a haber alguna maratón, alguna carrera, la persona que va corriendo tendrá que concentrarse única y exclusivamente en la meta, pensar en que tiene que ser y debe ser el primero. No escucha a la gente que está en la galería, no escucha a lo que diga uno o lo que diga otro. ¿Qué pasa en el Evangelio? Lamentablemente, siempre estamos escuchando lo que dice alguien, lo que dice fulano, sutano, merengano, lo que dice la familia, lo que dicen los amigos, lo que piensan esto y esto otro. ¿Qué pasa con eso? Eso nos hace desconcentrarnos de la carrera. No estamos con la mirada puesta en el Señor. Pablo, por ejemplo, pasó por dificultades, pasó por problemas, pasó por muchas situaciones, pero él era una persona entregada del todo a Cristo. Nada ni nadie lo hizo detenerse en su carrera hacia la meta final. Nada debiera también a un cristiano verdadero hacerlo detener en esta carrera si no llegamos a la meta final. Todas las cosas que nos asedian diariamente, todos los problemas que siempre están por delante, tratarán de una u otra manera obstaculizar nuestro avance. Y ahí está el gran problema, que nosotros nos quedamos ahí, o los cristianos se quedan ahí. No entienden, no comprenden o no creen que el Señor está con nosotros. Por ejemplo, tenemos el caso de Josué, cuando tiene que pasar el Jordán, cuando tiene que llevar al pueblo a la tierra prometida. Moisés había muerto. Ya aparentemente el plan de Dios pareciera que quedaba de lado, pero no, Dios lo tomó a Josué y entonces le dice: mira que te mando que te esfuerces y seas valiente, porque hay que ser valiente en esta vida. Si no tenemos esa valentía del Señor, imposible que podamos avanzar. ¿Por qué le dice mira que te mando que te esfuerces y seas valiente? Porque tiene que haber un esfuerzo. Tiene que haber una dedicación, tiene que haber, por supuesto, algo mayor, algo en que va a tener que sobreponerse a los obstáculos que hayan. Mira que te mando que te esfuerces y seas valiente. No temas ni desmayes. Muchas veces el miedo, el temor se apodera de nosotros y estamos a punto de desmayar. Pero Dios le dice a Josué que él estará a su lado en todo lo que emprenda, en todo lo que haga. Y no solamente se lo dice una sola vez, se lo dice varias veces en un mismo capítulo. Pablo entonces, aquí en este caso, resuelve entregar su vida a Dios. Y por la gracia de Dios, él podría avanzar. Porque por la gracia de Dios, amigos y hermanos, nosotros podemos alcanzar las promesas de Dios. La vida de un verdadero cristiano, la vida de un verdadero creyente debe girar en torno a la gracia de Dios y en torno a la determinación de seguir adelante hasta llegar un día a la meta final. Quizás usted, que está en esta hora escuchándonos,
A esta hora que usted está pendiente y está quieto, quieta, pensando quizás el pastor tiene razón, es verdad. ¿Cuántas cosas nos han detenido en la vida? ¿Cuántas cosas nos han dejado atrás? ¿Cuántas veces nos hemos atrincherado y en vez de poner la mirada en Jesús, hemos puesto la mirada a los obstáculos y hemos dicho, ¿alcanzaré la meta? ¿Será posible? ¿Lograré mi objetivo? Yo no tengo mucha fuerza. Claro que no la tengo humanamente, pero la gracia de Dios que está con nosotros nos ayuda. La gracia de Dios, esa fuerza poderosa a través del Espíritu Santo, nos hace posible alcanzar meta. Entonces, si leemos acá, cuando el apóstol dice, hermanos, yo mismo no pretendo haberlo alcanzado ya, pero una cosa hago. Escucha bien lo que dice. Olvidando ciertamente lo que queda atrás, extendiéndome ahora entonces a lo que está por delante. Mi pregunta es, ¿qué nos ha puesto Dios por delante? ¿Dónde usted quiere llegar? ¿Le creemos de verdad a Dios? Si aquí el apóstol nos enseña, diciéndonos que hay que olvidarse de lo de atrás y proseguir a la meta, entonces todo creyente debiera también demostrar el mismo empeño, el mismo deseo. En el transcurso de la vida, siempre, amigos, hermano, hermana que me escuchas, pon atención a lo que te voy a decir. Siempre en la vida habrán diversos tipos de distracciones. Siempre en la vida van a haber muchas tentaciones. Los afanes de la vida, las riquezas, los deseos de este mundo, el desánimo que va a llegar. Esas son distracciones. ¿Quién alguna vez no se ha sentido desanimado o desanimada? ¿A quién de repente no les han dado ganas de soltar la mancera? ¿A quién se le ha hecho fácil el camino del Evangelio? Dice la Biblia, el que quiera ser mi discípulo, tome su cruz cada día, niéguese a sí mismo y sígame. Entonces, la vida tendrá distracciones. Habrá amenazas, muchas amenazas de diferentes índoles que tratarán de ahogar nuestras esperanzas de llegar a la meta. Usted que ahora me está escuchando, sí, usted. ¿No tendrá ahogadas esas esperanzas? Cuando partió, cuando comenzó recién, usted quizás pensó en que sería fácil. Que sería fácil. Porque muchos piensan que recibir a Cristo, llegar al Evangelio, es arreglar todos los problemas. Pero no es así. Cuando usted llega a Cristo, tiene más problemas muchas veces, más que los que tenía antes. Porque ahora usted ya dejó de pertenecer al bando del enemigo. Usted ya no pertenece al mundo. La Biblia dice, estamos en el mundo, pero no somos de este mundo. Y automáticamente, cuando usted y yo hemos decidido entregar nuestra vida a Dios, habrá alguien que nos hará la guerra. Habrá alguien que tratará de distraernos de una u otra manera. Y las preocupaciones diarias, lo normal. Demasiado trabajo, demasiados quehaceres, exigencias por aquí, exigencias por allá. Y tantas cosas que nos pasan en la vida como seres humanos. Porque yo siempre digo, desde que nos levantamos hasta que nos acostamos, siempre hay que guerrear, siempre habrán luchas. Cuando uno cree que los problemas se han acabado, no es así. Se acaba uno, pero viene otro. Y siempre va a haber algo
Tampoco podemos vivir de recuerdos. Muchas veces la gente vive de recuerdos amargos. Es que yo antes, y por esto otro. ¿Pero qué dice el apóstol aquí? Una cosa hago, olvidándome ciertamente lo que queda atrás y extendiéndome a lo que está delante. ¿Sabe qué? Le doy un consejo. Es bueno, hace falta olvidarse de lo que quedó atrás. Es bueno olvidarse del mundo perverso. ¿De qué vale? ¿De qué le sirve a usted y a mí vivir de recuerdos amargos? ¿De qué nos vale vivir del pasado? Incluso más. No solo del pasado negativo. Muchos viven del pasado positivo. Dicen, cuando yo fui joven, cuando yo tenía el primer amor, yo corría, yo era el primero. Quizás como experiencia es bueno, pero ¿de qué le sirve ahora? O no sirve de nada. No viva de recuerdos ni amargos ni recuerdos buenos. Lancémonos a la meta. Prosigamos al blanco. El mundo es perverso. El mundo es malo. Muchos viven de las angustias. Viven una vida tan marcada de la angustia, es que si no hubiera sido por esto, si no hubiera sido por esto otro, si no hubiera sido porque me hicieron daño, si no hubiera sido porque me pasó una desgracia, y siguen pensando en eso. Olvídese del pasado, olvídese de lo que queda atrás. Su vida debe estar marcada de lo que pasa hoy en adelante. Hay una meta. Siempre digo, hay un cielo que ganar y un infierno que evitar. ¿Qué me espera por delante? ¿Qué me tiene Dios por delante? El apóstol estaba diciendo, prosigo a la meta, al premio del supremo llamamiento de Dios en Cristo Jesús. ¿Por qué? Porque Él nos llamó, Él nos eligió. Dice, por ejemplo, el versículo 24 de 2 Corintios 9, ¿no sabéis que los que corren en el estadio, todos a la verdad corren, pero uno solo se lleva el premio? Corred de tal manera que lo obtengáis. En el estadio es el primero que llega a la meta. En el Evangelio no. En el Evangelio es todos los que lleguen a la meta. Ahí está incluido usted, también usted. Todos los que lleguen a la meta. ¿Qué es lo que es el premio, amigos y amigas? Ponga mucha atención. ¿Cuál es el premio? Mire, partamos primero con las carreras que hay aquí en la tierra. Un trofeo, una gran copa, etcétera, dólares o lo que sea. ¿Cuál es el premio del cual habla el apóstol Pablo? El premio es una corona incorruptible de gloria. Y se refiere a la victoria de la salvación. ¿Cómo entonces no correr si nos espera una corona incorruptible? ¿Y cómo se logra, mi pastor? ¿Cómo yo logro? ¿Cómo lo logra usted? ¿Cómo usted puede permanecer y yo puedo permanecer dentro del Evangelio? ¿Soportando los sufrimientos? ¿Renunciando a las cosas que nos estorban? ¿Apartando los obstáculos? Alguien me dirá, pero eso, ¿es posible conseguirlo? Sí, con la ayuda de Dios se pueden apartar los obstáculos, porque aún hay uno que va delante nuestro. Y aquí está, quizás podríamos decir, el gran secreto, pero no es un secreto. El problema de muchos es que ellos van adelante y no dejan a Jesús. Pero cuando Jesús va adelante, Él va sacando las espinas, va doblando las espinas. Él va sacando todos los obstáculos. Cuando Él va adelante nuestro, Él nos va abriendo camino. Y entonces, por eso que en 1 Corintios 9, 27 también dice el apóstol algo. Así que, yo de esta manera corro, no como a la aventura, o sea, no por si acaso. De esta manera peleo, No como quien golpea el aire, sino que golpeo mi cuerpo,
No está hablando que lo golpea físicamente, que le da de puñetazos, sino que lo hace luchar y sacrificarse, lo que la carne muchas veces no quiere. Y lo pongo en servidumbre, o sea, lo hago ponerse manso. No sea que habiendo sido heraldo para otros, yo mismo venga a ser eliminado. Ese era el temor de él. Si le enseñé a otros, les di el camino, le mostré el camino a otros, motivé a otros, no puede ser que yo algún día sea eliminado. La palabra ser eliminado aquí, en el griego, es adokimos. O sea, está diciendo el apóstol, no sea que yo venga a ser rechazado, no sea que yo repruebe el examen. Y por eso que vamos también a otro texto más que en 2 Corintios 13:5, donde nos dice, examinaos a vosotros mismos, examinaos, háganse un análisis introspectivos a ustedes mismos. Si estáis en la fe, probaos a vosotros mismos. ¿O no os conocéis a vosotros mismos que Jesucristo está en vosotros? A menos que estéis reprobados. O sea, usted y yo debo conocerme. Debo tener seguridad. ¿Está Cristo en mí? ¿Vive Cristo en mí? ¿Tengo la confianza, tengo la certeza que Él siempre va conmigo? Porque si no tengo esa seguridad, entonces yo soy un reprobado. Y el reprobado siempre está dudando del poder de Dios, del amor de Dios, de la compañía de Dios, de la ayuda de Dios. El reprobado no puede reconocer, no puede entender de que Dios está con él o con ella. Pablo aquí expresa que Cristo no vive en los reprobados. Vuelvo a repetir el texto. Examinaos a vosotros mismos. Si estáis en la fe, probaos a vosotros mismos. ¿O no os conocéis a vosotros mismos que Jesucristo está en vosotros? ¿Reconoce usted que Jesús es su ayudador? ¿Reconoce usted, hermana, amiga, que Jesús fue el que te llamó, el que te eligió? ¿Por qué entonces esa desconfianza? ¿Por qué entonces eso de decir, ya no puedo más? ¿Hasta aquí llego yo? Cuando decimos eso, es porque entonces estamos teniendo en nuestra mente distracciones y tentaciones que nos quieren hacer retroceder. Vuelvo a repetir, Cristo no vive con los reprobados. Es importante que los hijos de Dios, estos hijos que a quienes les va a tocar soportar sufrimientos, y como soldados, tendrán que estar dispuestos a pasar por dificultades, tendrán que estar dispuestos a librar diversas batallas. Pero ¿cómo se hace? Con una entera consagración a Dios, con una entera búsqueda a Dios, con su entera confianza puesta en Jesús, el autor y consumador de la fe. Yo mismo, dice el apóstol, no pretendo haberlo ya alcanzado. O sea, ¿qué está diciendo? Yo soy como ustedes, tengo las mismas debilidades, tengo la misma flaqueza, son los mismos obstáculos que también se interponen en mi camino. El apóstol aquí está diciendo, a mí no se me ha sido fácil, tengo que luchar, tengo que cada día saltar barreras, tengo que cada día que esforzarme como ustedes. Una cosa hago, dice, me olvido de lo de atrás. Me olvido de mi pasado, me olvido de mis errores, me olvido de que me hicieron esto, que me hicieron aquello. Ya no pienso en el pasado. Hoy, dice el apóstol, pienso en la meta,
Pongo mi mirada en la meta. Sé que un día llegaré. Pase lo que pase, venga lo que venga. Haya que pagar el precio que haya que pagar. Mis ojos están mirados en el puesto, en el premio, en el momento hermoso de encontrarme con Cristo. Prosigo a la meta, al premio del supremo llamamiento. ¿Qué significa? Ese llamado que Dios me hizo un día, dice el apóstol. Cuando él fue un perseguidor del evangelio, cuando él creía que estaba bien. Y ahí Dios se le aparece en el camino. Y su meta ahora es encontrarse un día con Cristo. Si su meta un día es llegar al cielo, si su meta un día es recibir esa corona incorruptible de gloria, si su meta es un día ver a Jesús cara a cara, escuchando cuando Él le diga: ven, buen siervo y fiel. En lo poco fuiste fiel, en lo mucho te pondré. Entra en el gozo de tu Señor. Entonces, este es el momento. Esta es la hora. Esta es su oportunidad para que usted se sacuda de lo negativo, de lo malo y diga: Señor, Señor, es verdad, me cuesta, me ha costado, ha sido difícil. He estado a punto de dejar todo, pero a contar de hoy me comprometo contigo. Esta palabra me ha tocado, me ha calado profundamente. Y ahora me olvidaré de lo de atrás. No me interesa lo que piensen, lo que digan los demás. Ahora me interesa mirarte a ti por sobre todas las cosas. Miradme a mí. Todos los términos de la tierra, dijo Jesús, y seréis salvos. Voy a orar por usted ahora, para que Dios haya en su corazón esta semilla que se ha sembrado hoy, que germine y usted sea un hombre o una mujer que pueda cada día avanzar hasta un día encontrarnos con el Salvador de nuestras vidas. Padre glorioso, te bendigo por esta palabra. Dale el crecimiento en sus corazones. Mi deseo, mi confianza y mi seguridad es que tú tocarás la fibra de aquellos que quizás estaban a punto de volver atrás, o que ya se habían quedado atrás. Hazlos avanzar nuevamente. Hazlos, Señor, continuar para que un día juntos nos encontremos allí en este lugar que tú tienes preparados para los que llegarán a la meta. Gracias, gracias. Amén y amén. Un gran placer. Nos veremos en alguna otra oportunidad donde seguiremos predicando de Jesucristo nuestro Salvador. Que el Señor les bendiga.

0: Bienvenidos a Tu Corazón y el Dinero. Y estamos hablando de fundamentos que van a hacer posible que tengas un buen manejo financiero. Y hoy queremos hablar del fundamento número 6 y es el ser generosos. Y para comenzar queremos definir un poco qué es la generosidad. Consultamos un diccionario y esta es la definición que obtuvimos, así que te la voy a leer. La definición de generosidad es la siguiente: es la tendencia a ayudar a los demás y a dar las cosas propias sin esperar nada a cambio. Es el otorgamiento sin coerción, esperar nada a cambio de ni de riquezas, ni posesiones, ni de alimentos a otros. Chacho, ¿cómo estás?
1: Bien.
0: Hoy
1: bien.
0: Queremos hablar este tema y queremos que tú nos digas tu perspectiva acerca de la generosidad.
1: Bueno, tal y como defines, es una definición que entiendo correcta. De hecho, cuando la comparamos con la idea de generosidad a partir de la Biblia, es consistente esto de que es una inclinación, es una tendencia de nosotros poder compartir sin coerción, sin que seamos obligados o presionados y sin esperar nada a cambio lo que tenemos. Eso es vital, que esos dos elementos estén presentes, de que lo hagamos sin coerción, sin obligación y sin esperar nada a cambio, porque si somos coercionados a dar o si somos motivados a dar por lo que recibiremos a cambio, lo que sencillamente estamos haciendo es una transacción. Entonces, esa definición entiendo que es consistente con lo que la Biblia establece. Dios es un Dios generoso que se ha dado a nosotros de múltiples maneras, nos ha dado una creación abundante, nos ha dado su favor y gracia, nos ha dado la persona de su Hijo Jesús en el sacrificio en la cruz para el perdón de nuestros pecados. Es un acto magnánimo de generosidad y toda esa generosidad hacia nosotros, pues ahora Dios espera de sus criaturas y específicamente de sus hijos, que nosotros podamos también compartir con los demás lo que nosotros tenemos. Hay dos cosas que quiero mencionar brevemente en esta parte introductoria de definición. Y es que la Biblia utiliza unas figuras para hablar de la generosidad que a mí me resultan útiles en mi vida. Habla de un concepto de tener la mano abierta o el oído atento, porque la generosidad no es simplemente compartir. Bueno, me piden, yo doy. Y estar, digamos, disponible para cuando yo soy solicitado.
0: Para cuando te piden dar.
1: El corazón generoso busca.
0: Observa.
1: Observa. Está atento a lo que pueda necesitarse. Y él está como diligentemente buscando oportunidades para compartir. O sea que no es, la generosidad bíblica no es reactiva, es proactiva, es diligente en procura del bien del otro. Excelente. Y eso es vital que nosotros podamos mencionarlo para ceñirnos a lo que la Biblia establece como generosidad.
0: Sí, súper. Eso ministra mucho mi corazón, la verdad, porque es algo proactivo. A veces pensamos, bueno, yo soy generoso porque cuando me piden yo doy.
1: Exactamente.
0: Pero no estoy atenta muchas veces a qué necesita el otro, aún sin pedirme. Y tú sabes, Chacho, que muchos de los que nos escuchan pudieran pensar, bueno, ¿cómo hablar de generosidad en un contexto de finanzas? O sea, ¿no pudiera sonar un poco contradictorio? Sobre todo cuando en episodios anteriores hemos hablado del ahorro, de guardar, y ahora estamos hablando entonces de dar. ¿Cómo se concilian ambas cosas?
1: Sí, ciertamente pudiera parecerle a algunos contradictorio, porque uno quisiera en las finanzas personales, cuando uno habla de estabilidad, uno siempre habla como de reservar y de no gastar. Y uno pudiera ver, algunos pudieran ver la generosidad como un gasto, ciertamente. Pero la forma en la que yo lo concilio, que lo entiendo, primero, la Biblia habla del ahorro y lo promueve y lo aplaude. Y por otro lado, la Biblia habla también de la generosidad como un principio para el manejo financiero. ¿Y cómo tú decías, cómo conciliamos esas dos cosas? Bueno, la idea es la siguiente. El dinero que recibimos no es solamente para nosotros. Nosotros somos administradores. Y Dios, entonces, como dueño de los recursos, provee recursos a nosotros y a otras personas para nuestras propias necesidades, pero también para que nosotros atendamos las necesidades de los demás. Entonces, si yo entiendo que el propósito del dinero en mi vida o para mí es simplemente mis necesidades y yo ahorrarlo o acumularlo para cuando se presenten mis necesidades, yo voy a ver la generosidad como una sustracción de mi patrimonio, de mis recursos, de lo que yo tengo. Pero si yo amplío mi entendimiento de lo que son las posesiones, yo digo, no, es que las posesiones no me han sido dadas solamente para mí. Y yo digo, hay un espacio entonces para que el dueño me indique que yo lo comparta con otras personas. Entonces yo entiendo que la generosidad es parte de mis deberes financieros y es parte de mi rol como administrador de los recursos. Entonces es como que, dicho sea de paso, o sea, he introducido un elemento nuevo en esta conversación, que es el tema de que Dios es dueño y yo soy administrador. Esto no es la materia de este episodio, pero quería mencionarlo porque de eso se trata, de, claro, de que la generosidad es una instrucción que yo recibo del dueño de los recursos. Entonces, si él me dice que lo dé, que los comparta, que esté atento a las necesidades de los otros, ese es mi deber como administrador. Entonces, hay un concepto primario de que yo soy administrador y debo compartir. Número dos, hay un aspecto también, incluso la gente que no vive conforme a las disposiciones de Dios, a la sabiduría bíblica, que vive sencillamente humanamente hablando. Bueno, humanamente hablando podemos entender y acordar que hay un valor de que la persona es importante y valiosa, y si hay una necesidad al lado de mí, ¿por qué no compartir parte de lo que yo tengo con esa persona que está necesitada? Porque esa persona es humanamente valiosa. O sea que hay un valor humano también que yo debo considerar a la hora de yo compartir. Hay una sensibilidad que yo debo tener. El cristiano tiene más razones todavía. Primero, porque el dueño nos dice, pero además de eso, para que los hombres, cuando vean vuestras buenas acciones, glorifiquen a vuestro Padre que está en los cielos. Una de, las mejores formas de manifestar las buenas acciones es por vía de la generosidad. Y cuando eso se dé y la gente diga, ¿y por qué esta persona es generosa y es tan desinteresada con sus posesiones? Y uno lo asocia, y ellos lo asocian con Dios, van a decir, ¿qué gran Dios tiene esa persona? O sea, que estaríamos glorificando a Dios de esa manera. Entonces, todas estas son razones. Hay una otra razón para el cristiano, y es que la Biblia nos dice que nosotros haciendo esto acumulamos tesoros en los cielos. Hay una riqueza que no es terrenal, que no es palpable, que se gestiona, que se consigue siendo generoso aquí en la tierra. Y eso es parte del estímulo que la Biblia nos da para nosotros hacerlo. O sea que definitivamente hay múltiples razones por las cuales ser generoso, a pesar de que parecería contradictorio ser generoso cuando yo estoy supuestamente queriendo ser

0: ahorrador.
1: Sí.
0: Puedo ser ahorrador, pero no a expensas de dejar de ser generoso. Y lo soy también, debo ser generoso también, considerando que debo tener una responsabilidad de prudencia con mi ahorro. O sea, que no son cosas contradictorias, porque hay razones específicas por las cuales ser.
1: Sí, tú sabes, Chacho, que hay personas que tienen objeciones en su mente que pudieran parecer razones válidas para no ser generosos. Por ejemplo, hay personas que piensan, bueno, mis ingresos son pocos, yo no tengo mucho dinero para dar. Lo poco que tengo, debo de ahorrarlo, debo de cuidarlo. ¿Qué piensas de eso? ¿Qué le dirías a alguien en esa situación?
0: Bueno, la generosidad primero no es un asunto de cantidad. No es que tú puedas compartir mucho, es que puedas compartir algo. En un momento dado, Jesús está en el templo observando, dice la Biblia, cuando venía la gente a entregar sus ofrendas, y literalmente dice, todos daban de lo que les sobraba. Pero luego viene una pobre viuda y da dos monedas, que era lo último que tenía. Jesús, increíblemente, hace una sorpresiva y hasta cierto punto escandalosa declaración y dice, esta dio más que todos, porque ella dio, todos dieron de lo que le sobraba, pero esta dio de lo que necesitaba. Cristo apreció no la cantidad, sino el sacrificio.
1: Exacto.
0: Entonces, la generosidad muchas veces se mide y se mide precisamente por el sacrificio que yo estoy dispuesto a hacer en pro de beneficio del otro. No se trata de cantidad, se trata de disposición de corazón. Y a veces podemos dar poco, pero es lo que podemos dar. Y Dios ve el corazón y lo aplaude. Y no solamente eso, sino que yo también, como ser humano, y si soy hijo de Dios, como hijo de Dios, eso trabaja profundamente en mi corazón. Primero me hace que el dinero esté en su posición. El dinero no me gobierna, sino que yo gobierno el dinero. Y en segundo lugar también me siembra en el corazón esta virtud del dar sin interés que Dios tiene. O sea, soy imitador de Dios cuando soy generoso.
1: Sí.
0: O sea, que no importa lo poco que yo pueda dar, siempre y cuando yo esté dispuesto a dar, eso es lo importante. Y que dé, aunque sea poco, que dé, que practique este gesto, esta virtud que Dios tiene. Sí. Y que Dios ha tenido hacia nosotros.
1: Y tú sabes, Chacho, que ese sentido de generosidad, a veces nosotros pensamos que al pudiente, al que tiene más recursos, se le hace más fácil. Pero al final, como tú decías, es un asunto del corazón. Porque a veces muchas personas que les sobran, les duele dar.
0: Claro.
1: Y Dios nos llama a dar, pero con un corazón contento. Hacerlo de buena gana.
0: Exactamente.
1: Porque Dios ama al dador alegre.
0: Y agregar algo ahí, totalmente de acuerdo, agregar algo ahí que muchas veces los que alegan que no pueden dar porque no tienen los recursos suficientes, yo les estimulo, les pido que analicen bien si realmente no hay áreas en su manejo financiero que pudieran también ser acomodados para poder encontrar lugar para una mayor generosidad.
1: Sí.
0: O una mayor cantidad. Entonces a veces decimos no tenemos, pero es porque realmente no estamos analizando bien lo que estamos gastando y a veces estamos gastando en cosas que no necesitamos necesariamente. Y entonces nos eximimos de esta bendición de poder compartir.
1: Más bienaventurado es dar que recibir, dice la palabra. Pero también, Chacho, hay a veces nuestro corazón elige cosas costosas para nosotros y encuentra que para el otro eso sería mucho. También hay mucho ahí del corazón y de ver las intenciones. Hay otra objeción bien interesante que pasa por la mente de muchas personas y es que a veces hace daño dar. ¿Pudiera ser ese el caso? ¿Hace daño dar cuando no debo ayudar? Para decirlo como en palabras llanas, y creo que esa fue una de las preguntas que nos hicieron llegar. ¿Cuándo debo de dar y cuándo hace daño dar?
0: Sí, eso, de hecho, eso es materia de un episodio completo, varios. El tema del dar y del compartir. Primero hay que establecer que no toda necesidad a nuestro alrededor requiere que yo la resuelva. Yo no soy Dios. Y pretender ocuparme de toda necesidad, de toda persona, o de una persona, pero resolverle todos sus problemas, eso en la mayoría de los casos no me corresponde a mí, a menos que no sea mi hijo. Entonces, yo tengo que tener esa nota, más que de balance, de verdad, porque en la Biblia, Dios mismo no apoya el paternalismo, el que yo asuma la necesidad de otra persona, que no es mi responsabilidad, por así decirlo, directa, pero por ser generoso, tirarme, digamos, esa carga arriba no es mi deber. Sería bueno que lo pudiera ayudar, pero muchas veces la mejor ayuda no es la económica y la monetaria, es el consejo.
1: Así es.
0: Es la compañía. Es el estímulo a que una persona salga de una condición. Vamos a suponer una persona que está en una condición económica precaria. Y yo sé, sin ser juzgador, pero siendo justo, yo sé que esa persona se encuentra en esa condición en parte por su falta de diligencia y pereza y falta de iniciativa. ¿Cuál sería la mejor ayuda, el mejor acto de generosidad en esas ocasiones? Uh-huh. Quizás lo mejor sería yo venir, acompañar a esa persona, estimularla a que se forme, a que se prepare, a que salga de su estado de falta de diligencia y de pasividad, y pueda emprender, y que él por sus propios medios pueda salir de esa condición.
1: De hecho, hay un libro que se llama Cuando ayudar hace daño, está en inglés, y decía que hay ayudas que como que patrocinan un patrón. Exacto. Y no hacen que la persona salga de ese círculo vicioso, porque nunca, como recibe esa ayuda fija, nunca tiene la creatividad de salir de su zona de confort.
0: Exactamente. Mira, en el libro de Levítico y en otros pasajes de la Escritura, hay unos ejemplos, y más que ejemplos, era parte de la ley. Los predios judíos, o sea, los terrenos judíos eran cultivados usualmente en círculos. Uh-huh. Y a pesar de que su forma, su propiedad era cuadrada. Uh-huh. Y la idea era que Dios establecía que los dueños podían cultivar el círculo, pero las esquinas que sobraban eran dejados para que los extranjeros,
1: las viudas,
0: los huérfanos pudieran cultivar eso. Mira,
1: recoger
0: lo que ahí caía. Uh-huh. Dios establece que sí, lo vamos a ayudar, pero que ellos trabajen por su ayuda.
1: Que lo busquen.
0: Uh-huh. Y eso es un buen principio. O sea, sí, que cuando vamos a ayudar, tengamos siempre presente el no, como tú dices, patrocinar una práctica de falta de diligencia, de pasividad, sino que seamos sabios de que quizás la persona no necesita tanto el dinero en un momento dado, sino que necesita el consejo y el estímulo. Seamos cuidadosos con eso.
1: Muy bien, gracias Chacho. Seguimos aprendiendo y este es un gran reto que se nos fue lanzado hoy, el ser generosos, cuidando entonces todas las motivaciones de nuestro corazón para hacerlo. Te esperamos en otro episodio de este tu podcast, Tu Corazón y el Dinero. 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
3: Si Dios tiene el control y es un Dios bueno, ¿por qué entonces dejó entrar al pecado, al dolor y al mal al universo? Esa pregunta se ha hecho desde el principio de los tiempos y han surgido todo tipo de respuestas. Se han escrito cientos y miles de libros al respecto y algunos han concluido esto, porque no hay Dios. Y eso aclara la cuestión de que solo somos producto del proceso evolutivo. Algunos suelen decir, pues hay un Dios, pero no es un buen Dios, porque si lo fuera, no permitiría pecado, sufrimiento, dolor y muerte. Otros dirían, bien, hay un Dios, pero no tiene el control, porque si lo tuviera, destruiría el mal, sufrimiento, dolor y muerte. Todos reconocemos que hay maldad, sufrimiento, dolor y muerte en el mundo, pero eso no significa que Dios no creara esta tierra, ni significa que Dios no sea bueno, ni significa que Él no tenga el control. En este mensaje analizaremos todo esto para ver, según la Biblia, si Dios aún tiene el control a la luz de estas afirmaciones. Quisiera que me acompañe al Salmo 103 y que leamos algunos versículos de este Salmo, porque aquí Dios afirma ciertamente su posición en la creación y sobre toda la creación al decir en el versículo 19 del Salmo 103, Jehová estableció en los cielos su trono y su reino domina sobre todos. Bendecid a Jehová vosotros sus ángeles poderosos en fortaleza que ejecutáis su palabra, obedeciendo a la voz de su precepto. Bendecid a Jehová vosotros todos sus ejércitos, ministros suyos que hacéis su voluntad. Bendecid a Jehová vosotras todas sus obras, en todos los lugares de su señorío. Bendice, alma mía, a Jehová. Cuando la Biblia habla acerca de la soberanía de Dios, la Biblia habla del control de Dios. ¿A qué se refiere aquí? La soberanía de Dios es su suprema, mire, su autoridad suprema. Y su control sobre todo el universo, incluida la humanidad. Su autoridad suprema y control sobre todo el universo. Sencillamente significa esto que todo lo que existe está en su mente, en su vista, a su alcance, en su poder, en su presencia y está bajo su control. No hay nada que esté fuera del control de Dios Todopoderoso. Con eso en mente, hay muchas preguntas que la gente hace. Bueno, si esto es cierto, ¿por qué suceden estas cosas? Quisiera recordarle algo, un momento, que en el pasado mensaje de esta serie hablamos de que a lo largo del Antiguo Testamento y del Nuevo Testamento es muy evidente que Dios gobierna soberanamente y controla los eventos de la vida.

del hombre, de la naturaleza, por ejemplo, de los animales, la humanidad y las naciones, Dios tiene el control. Bien surge esta pregunta. Primero, ¿por qué todo esto? Si Él tiene el control, ¿por qué no lo hizo de otra forma? De eso deseo hablarle en este mensaje y quisiera comenzar solo diciendo esto. Hay varias cosas sobre la creación en las que podríamos estar de acuerdo sin duda. Primero, esto es, si creemos en la Biblia, que Dios creó este mundo. Segundo, como se trata de un Dios bueno, lo creó bueno. Él dijo, de hecho, en el primer capítulo, después de crearlo todo, dijo, y vio Dios que era bueno. Al terminar la creación, vio que toda la creación era buena. En tercer lugar, sabemos sin duda alguna algo sencillo y es que hay maldad en el mundo. La pregunta es, ¿cómo este Dios bueno que creó el mundo, y es un Dios bueno que creó todo bueno, cómo explicamos la presencia del mal en el mundo? ¿Es este un Dios malo? No lo es. Así que debemos preguntarnos, si esto es cierto, ¿cómo pudo este Dios bueno permitir el mal en el mundo? Bien, es por su voluntad permisiva. Es decir, si Dios no permitió el mal en el mundo, significa que había un poder y una fuerza mayores que Dios mismo y por ende se infiltró en este mundo perfecto que Dios había creado. Si eso es cierto, significa que Dios no tiene el control y no tenemos ninguna seguridad y más vale olvidar Romanos 8:28, que dice que todas las cosas ayudan a bien a los que aman a Dios porque no todo les ayudaría bien a los que aman a Dios porque Dios no tiene el control. Pero sí tiene el control. Dios tuvo que permitir, mire, Dios debió autorizar, tuvo que permitir el mal en el mundo. Alguien dirá, ¿pero de dónde vino? Pensemos en el mal así, porque debemos hacernos esta pregunta. ¿Creó Dios? ¿Él creó el mal? Y quisiera que veamos un versículo. Acompáñeme a Isaías, capítulo 45, un momento. Y veamos un versículo que seguro algunos han leído y están pensando en ese versículo. Y por eso quisiera aclarar muy bien esto desde el principio. Ciertamente, Dios permite el mal en el mundo y Dios también utiliza el mal en el mundo para lograr su propósito, el cual ilustraré en un momento. Isaías, capítulo 45, y fíjese en un versículo aquí, y explicaré primero. Leeré el versículo 7, mejor el versículo 6. Lo leeremos en la versión que acostumbramos. Algunos tienen otra versión y quisiera aclarar algo. Vea esto. Leamos el versículo 6. Dice, para que se sepa desde el nacimiento del sol y hasta donde se pone, que no hay más que yo, Jehová, y ninguno más que yo. Yo soy el Señor y no hay otro, que formo la luz y creo las tinieblas, que hago la paz y creo la adversidad. Yo, Jehová, soy el que hago todo esto. Bien, si por casualidad tiene otra versión, hay otra versión que dice que Dios formó la luz y creó las tinieblas, que hizo la paz y creó el mal, como si Dios creara el mal. La palabra hebrea tiene solo dos letras, ra. Y ra no significa mal, sino más bien calamidad, significa infortunio, adversidad, apuro y demás, que Dios en verdad crea, no hay duda acerca de eso. Está en toda la Biblia que muchas veces Dios ha creado calamidades y dificultades y apuros e incluso persecución de su propio pueblo a causa de su pecado. Dios no crea el mal. Veamos el mal, por favor, de esta forma. Por ejemplo, digamos que si Dios creó todo lo que es bueno, entonces ¿creó el mal o el mal es algo más? Considérelo de esta manera. Si pienso en términos de ceguera, ¿qué es la ceguera sino ausencia de luz o ausencia de vista? ¿Qué es la pobreza sino no suplir mi necesidad? ¿Qué es el mal sino la ausencia de justicia, de bondad y de santidad? Y así, si pensamos en que Dios fue el creador del mal, Dios no creó el mal, Dios sin duda permite el mal y ha permitido algo en la mente y la corrupción de nuestro corazón, lo cual veremos en un momento. Así que, habiendo permitido el mal en el mundo, debemos hacernos esta pregunta. ¿Por qué haría eso Dios? Piensa en esto. Si Él tiene el control, Dios ha permitido el mal en el mundo con un propósito divino. Dios permitió el mal no porque Él lo haya creado. Él no hace pecar a nadie, hablaremos de eso pronto, sino que permite el mal en el mundo con un propósito divino. Dios no hace nada sin un propósito. O tiene el control o no lo tiene. Si no lo tiene, no tenemos seguridad. Si tiene el control, tenemos seguridad sobre los asuntos sin importar lo que ocurra. Sabemos que Dios es quien tiene el control y gobierna y reina sobre todo asunto humano.
Bien, con eso en mente, pensemos en algo más. Pensando que Dios es así y ha permitido el mal en el mundo, debemos preguntarnos esto. ¿Por qué medio pudo llegar? Es decir, ¿dónde empezó? Pues normalmente nos referimos a Génesis capítulo 3, donde la Biblia dice: y Satanás la serpiente tentó a Eva, pero ahí no comienza el mal en la tierra. Regresemos a Génesis capítulo 2 un momento y veamos esto. Quisiera que me sigan muy bien aquí. Síganme porque quisiera mantenernos al corriente de dónde estamos y así veremos la continuidad aquí. Entonces vamos a Génesis capítulo 2 y fíjese en algo en este capítulo. Comencemos en el versículo 15. Dios ha creado este mundo maravilloso. Y la Biblia dice, comenzando en el versículo 15, tomó pues Jehová Dios al hombre y lo puso en el huerto de Edén para que lo labrara y lo guardase. Recuerde que todo lo que Dios ha hecho dice aquí que era bueno. De hecho, el capítulo 1, versículo 31 de Génesis dice, y vio Dios todo lo que había hecho, y he aquí que era bueno en gran manera, y fue la tarde y la mañana el día sexto. Dios dice que era bueno. Pero vea lo que dice aquí. Versículo 16, y mandó Jehová Dios al hombre diciendo, de todo árbol del huerto podrás comer, mas del árbol de la ciencia, y escuche, no dijo que era un árbol malo. Dice que es un árbol de la ciencia del bien y del mal. No comerás, porque el día que de él comieres, ciertamente morirás. Este era un muy específico mandato que le dio a Adán, muy claro, no hay duda al respecto. Dios le dijo, esto es exactamente lo que pasará. Si comes de este árbol, ¿por qué estaba el árbol ahí? El propósito del árbol es muy claro. El propósito del árbol es, el árbol simboliza la autoridad absoluta de Dios sobre la humanidad y sobre toda la creación. Ese árbol simboliza el control y la autoridad absoluta de Dios. Simboliza quién era Él, que es la cabeza de la humanidad y de toda la creación. Así que lo puso ahí, y como resultado de hacer eso, el hombre se halla a sí mismo en este punto, en este maravilloso ambiente. Un Dios de amor lo ha puesto ahí. Y ahora vemos que se enfrenta a la posibilidad de pecar. No es Dios quien lo hace pecar. Pero quisiera que vea que Dios puso el árbol ahí y existe esa posibilidad. Veamos a Satanás por un momento. Recordará que en el capítulo 3, Satanás entra en escena y tienta a Eva. Bien, vayamos por favor al capítulo 14 de Isaías un momento. Y en este capítulo hay un relato de Satanás que comienza en el versículo 12. La Biblia dice, como caíste del cielo, oh lucero hijo de la mañana, cortado fuiste por tierra, tú que debilitabas a las naciones. Versículo 13. Tú que decías en tu corazón, subiré al cielo en lo alto, junto a las estrellas de Dios levantaré mi trono, y en el monte del testimonio me sentaré a los lados del norte. Sobre las alturas de las nubes subiré, y seré semejante al Altísimo. Mas tú derribado eres hasta el Seol. Acompáñame al capítulo 20 del libro de Apocalipsis, y vea por favor el versículo 10 de este capítulo aquí, capítulo 20 de Apocalipsis. Hallará que Dios le da a Juan el relato final de lo que le pasará a Satanás, y nos dice en el versículo 10, y el diablo que los engañaba fue lanzado en el lago de fuego y azufre, donde estaban la bestia y el falso profeta, y serán atormentados día y noche por los siglos de los siglos. Satanás era un ángel caído, que si se fija en ese pasaje, de quien la Biblia dice que fue arrojado. Y si se fija, dice así, en el versículo 12, cortado fuiste por tierra. Escuche muy bien. Hay dos cosas que la Biblia no responde. Y si no recuerda, mencionamos en Deuteronomio capítulo 29, en caso de que no lo captara, Deuteronomio 29:29. Todos deberían anotar este versículo, porque dice así. La Biblia dice, las cosas secretas pertenecen a Jehová nuestro Dios. Mas las reveladas son para nosotros y para nuestros hijos para siempre, para que cumplamos todas las palabras de esta ley, lo que significa que Dios hizo saber a sus hijos desde el principio, que hay cosas que no nos dirá. Bien, Dios no nos dice en ningún lugar de la Biblia por qué y cómo Satanás tuvo un pensamiento negativo y decidió que quería ser como Dios. La Biblia no responde eso. Así que tratar de darles alguna razón por la cual creo que lo hizo ni siquiera es justo, porque la Biblia no lo responde. La segunda cosa que la Biblia no responde es por qué Dios permitió que lo arrojaran a la tierra. Podríamos decir, bueno, es por la tentación y demás.
pero la posibilidad de la tentación existía incluso sin el diablo. Y así Dios lo arrojó a la tierra y dijo, su destino final será el lago de fuego. Y dice en 2 de Pedro capítulo 2, versículo 4, que los otros ángeles caídos que lo seguían fueron lanzados al abismo. Y finalmente todos terminarán en el eterno, en el fuego eterno, en el castigo, al final de los tiempos. Bien, Satanás juega un papel en la tentación. Ciertamente tienta a Eva, aquí en el huerto. Y claro, como resultado, hay una caída. Quisiera que vea que Dios creó un mundo perfecto. Dijo que todo en él era bueno, es un buen Dios. Ha permitido el mal, permitió la posibilidad del pecado, puso un árbol, el árbol del bien y del mal, y la pregunta es, ¿por qué Dios puso el árbol ahí? Bien, ese árbol simboliza la autoridad suprema de Dios sobre la raza humana, sobre la humanidad. Por ende, cuando Adán está frente a ese árbol, aquí es donde estamos. Hay un campo de pruebas. Es decir, el árbol es el campo de pruebas para Adán, por ejemplo, y Eva. Bien, alguien dirá, pensemos en esto un poco porque tengo una pregunta. ¿Por qué Dios creó el mundo en primer lugar? Todas esas cosas pasarían. ¿Por qué lo creó en primer lugar? Ciertamente, Dios no tenía que crear el mundo. Podría haber creado el mundo y disfrutar de cascadas y hermosas montañas y niebla en la mañana, lo que hubiera querido. Podría haber hecho que no lloviera si hubiera querido, pues lo creó sin que tuviera que llover. Y Dios tenía esta increíble creación, pero puso en su creación al hombre y la mujer. La humanidad está ahí. No debía hacerlo, lo eligió. ¿Por qué lo hizo? Cuando pienso en lo que enseña la Biblia de Génesis a Apocalipsis, mi conclusión, mi convicción personal es que Dios creó este mundo para poder expresar este amor grande, poderoso y bueno que Él es y tiene. Por eso creó al hombre, para expresar su amor hacia la humanidad y recibir amor a la vez. Por ende, si Dios quiere crear un hombre a quien amar y una mujer a quien amar y recibir su amor a la vez, entonces debemos hacernos esta pregunta. ¿Qué clase de persona, qué clase de hombre y mujer podrían ser? Bien, finalmente, para que ese amor sea genuino y real, Dios debe crearlos con la posibilidad de tomar decisiones. Y así los creó, con la posibilidad de elegir amarlo o elegir desobedecerlo, elegir seguirlo o no seguirlo. Por ejemplo, usted eligió su cónyuge porque amaba a esa persona y porque ella lo amaba. Tenía la capacidad de amarlo o no amarlo. No era una cuestión forzada. Y así, si el hombre no hubiera tenido libre albedrío y opción, habría sido un robot, y no hombre, pero Dios no creó ese tipo de criaturas, así que creó al hombre con la capacidad de tomar decisiones. Y la primera elección que el hombre debió hacer era reconocer que Dios es supremo y autoritativo en el universo, que tiene el control, que merece el amor y la devoción del hombre, o no creerlo. Y así creó la capacidad y la posibilidad de desobedecerlo. Por tanto, lo que debemos preguntarnos es esto. ¿Qué pasa con el libre albedrío? Es decir, ¿ese hombre tiene libre albedrío? Y la gente suele decir, sí, creo que sí tenemos libre albedrío. Así que lo diré de esta forma. No tengo ninguna duda de que Adán y Eva, escuche bien, tenían un perfecto libre albedrío. Era un albedrío propenso e inclinado hacia Dios. Pero era un albedrío que tenía la capacidad y la posibilidad de moverse en la otra dirección. Creo que fueron las únicas personas creadas con libre albedrío. Su albedrío y el mío, el nuestro, no es libre. Es libre solo hasta un punto. Cuando alguien dice, tengo libre albedrío, no lo tiene. Si Dios creara a la humanidad con libre albedrío, no habría seguridad. No habría certeza ni paz, porque si cada hombre pudiera o cada mujer pudiera hacer lo que quisiera en el momento que quisiera hacerlo, ¿se imagina qué clase de mundo sería este si ya es malo con nuestro albedrío limitado? No tenemos libre albedrío, es un libre albedrío limitado. Limitado a todas las cosas que interfieren con el propósito y el plan de Dios en nuestra vida y en las vidas de otros. Así que tenemos una tierra perfecta, un universo perfecto, gente perfecta que Dios puso en un ambiente perfecto, con capacidad de amarlo o desobedecerlo, y eligieron caer, como resultado de sus malas decisiones,
y a la decisión que tomaron es distinta a la nuestra, pues ya no tenemos libre albedrío como ellos. Ya no es libre albedrío, es albedrío, contaminado y corrompido por la naturaleza pecaminosa, y Dios tiene control absoluto de todas las cosas. Si no fuera así, ¿se imaginan lo que algunos harían hoy en este mundo? Nuestro albedrío es limitado, ¿bien? Si Dios hizo el mal, significa que no es un Dios justo y santo. Pero aunque no comete malos actos, Él de hecho permite que suceda el mal, permite que el mal ocurra, y en el proceso, Dios usa el mal para bien, pase lo que pase. Bien, puede que crea o puede que no en Romanos 8:28, cuando dice, sabemos que a los que aman a Dios todas las cosas les ayudan a bien. Realmente dice así, sabemos que Dios hace que todas las cosas ayuden a bien a quienes lo aman, los que son llamados según su propósito. No dice que Dios hace que todo les salga bien. Él dispone, diseña, gobierna, dirige, reina, tiene control soberano de cada cosa de nuestra vida y dice que convertirá cada cosa de nuestra vida en algo bueno, es decir, a los que lo amamos, los llamados según su propósito, los creyentes. Mire, algunas cosas en mi vida no han resultado para bien. Bueno, un momento, ¿lo ha visto desde la perspectiva de Dios? Alguien dirá, vea el sufrimiento, vea el pecado, vea el dolor, vea el pecado en mi vida y vea el desánimo que siento, vea todo lo que me ha sucedido. Seguro que Dios no está en esto. ¿Quién dice que no? ¿Cuál es el propósito de Dios? Le aseguro, por convicción y por experiencia, le aseguro que hace diferencia alguna por lo que tenga que pasar. No hace diferencia alguna cuán difícil, da igual cuán doloroso, da lo mismo si entendemos o no, ¿sabe qué? Si todos aquí respondemos de forma correcta, nosotros veremos la buena obra de Dios en nuestro dolor, en el sufrimiento, en nuestro pesar, en nuestra pérdida. Dios realmente lleva a cabo algo bueno y no hay excepción porque Él dice que incluye todas las cosas. Mire, ¿qué se incluye en todas las cosas? Se incluye todo. Todas las cosas nos ayudan para bien. ¿Qué hay del dolor? Sí. ¿Qué del sufrimiento? Sí. ¿Qué del dolor? Sí. ¿Qué de las guerras, tribulaciones y pruebas? Entiendo siempre cómo Dios dispone estas cosas para mi bien. No siempre. Entiendo cómo veo lo bueno en mi propia vida a veces, y puedo ver cómo Dios obra para bien en la vida de otras personas cuando ni aún ven que es bueno. Pero no entiendo algunas cosas. No hay nadie que entienda todas las razones por las que Dios permite que pasen ciertas cosas. Nosotros no lo entenderíamos como Dios, pero vaya, vaya, qué imprudentes somos en muchas cosas. Dios permite que el pecado siga su curso en algunas áreas. Dios lo impide en otras. El hombre cayó en el huerto y toda la tierra sufrió las consecuencias de la caída del hombre. Y cuando lleguemos a la gloria, no habrá nada de eso. La gente dice, no puedo creer que Dios sea un Dios bueno y permita esto. ¿Sabe por qué? Porque no entendemos su punto de vista sobre cómo dispone las cosas para bien. No entiendo por qué pasan ciertas cosas, no entiendo por qué le pasan a ciertas personas. Pero Dios tiene el control, y si no tiene el control de todas las cosas, le aseguro que tenemos un gran problema. Mire, si no tiene el control total, no tiene el control. Mire, usted no puede tener una obediencia parcial. La obediencia es total, la obediencia parcial es desobediencia. Dios tiene el control total, o algo queda fuera que no controla. Si no es control total, no tiene el control. Y si no tiene control total, no es soberano. Si no es soberano, no tenemos seguridad de nada. Nuestra seguridad se basa en nuestra capacidad de afrontar la vida lo mejor posible en un mundo que parece ir en la dirección equivocada claramente. Puedo entender, escuche, si es una persona que sufre por algo en su vida y su esposo se fue y la dejó, o su esposa se fue y lo dejó, y ahí va con dolor y sufrimiento, y dice, ¿quiere decirme que Dios lo hizo? Escuche bien, nunca dije que Dios lo hiciera. Dios lo permitió, así es. ¿Tiene un buen propósito al permitirlo? Siempre tiene un buen propósito en todo lo que hace. Puedo sufrir, puedo llorar, puedo gemir, pasar por toda clase de dolor, sufrimiento y daño. ¿Significa que Dios es malo, que es malvado, que no tiene el control? No es así. Porque Él dice que todas las cosas nos ayudan a bien, ¿sabe qué? Habrá unas cosas en las que quizás nunca vea el bien hasta que llegue al otro lado. Pero ¿sabe qué? Dios no está obligado
a darme entendimiento pleno, absoluto y total de sus caminos, porque esto es lo que dice, sus caminos no son los míos, ni mis pensamientos los suyos, mis caminos más altos que los tuyos y mis pensamientos más altos que los suyos. Dios tiene el control absoluto de todas las cosas. ¿A dónde nos lleva eso? Gracias a Dios, aquí es a donde nos lleva. Aquí hay un Dios bueno que creó un mundo bueno y puso a hombre y mujer en un mundo perfecto. Les dio libre y completo albedrío inclinado hacia Él, pero con capacidad de amar o no amar, de obedecer o no hacerlo, para que no fueran robots, sino que fueran personas plenas, con libre albedrío, albedrío limitado, naturalmente hasta cierto punto. Tenían libre albedrío para elegir el bien y el mal. Eligieron el mal, y por haber tomado una mala decisión, cayeron y la tierra sufrió las consecuencias. Desde ese momento, Dios aún tiene el control y ha gobernado a lo largo de los siglos el quehacer del hombre, el destino de las naciones, la naturaleza, animales, el hombre, lo que sea. Dios ha tenido el control absoluto y total. Y al ver las Escrituras, y si pudiéramos ver en el más allá las cosas que no podemos ver aquí, veríamos el control de Dios y cuál es su propósito final. Y escuche, Dios dijo que siempre entenderá todo el sufrimiento y dolor por el que pasa. No lo dijo, pero dijo esto. Sabemos esto. Mire, que Dios hace que todas las cosas ayuden a bien a los que lo aman, a los llamados conforme a su propósito. A veces Dios usa personas malas, gente mala, cosas malas para lograr su propósito, pero Dios siempre cumplirá su propósito. Él tiene el control total. Si no lo tiene, ¿podría decirme qué seguridad, qué confianza, qué esperanza tiene, aparte de sus propias habilidades, talentos y posesiones, de vivir esta vida con plena paz, con gozo y seguridad, confianza o esperanza de vida eterna? No tiene nada. Por eso le digo, escuche, que si no es creyente, no tiene seguridad ni esperanza de nada en absoluto. Por eso lo más sensato que puede hacer es aceptar al Señor Jesucristo, quien fue al Calvario y a la cruz y murió por todo nuestro pecado. Lo más sabio que puede hacer es aceptar la verdad de que Él murió en esa cruz y pagó su deuda de pecado, y en el momento que decida decirle, «Pequé contra ti, Padre, creo que Jesucristo murió por mi causa y lo acepto como mi Salvador personal y confieso mi pecado, y ahora te acepto, ahora te recibo como mi Salvador, mi Señor y mi amo». Ahí mismo, el Espíritu de Dios lo sellará como Hijo de Dios. ¿Sabe qué empezará a hacer Dios? Volverá a poner en su sitio las piezas de su vida y empezará a obrar en su vida de tal manera que su bondad se expresará en usted, por medio de usted y para usted en usted, y procederá a ver a este Dios bueno y grandioso que siempre ha estado ahí. ¿Empezará a hacer qué? A hacer en su vida sus admirables obras de gracia. Esa es su oferta a cada una y toda persona que le crea.

y a su nombre. ¿Cuántos tienen un Dios grande? Pueden darle un fuerte aplauso al Señor. Quiero que me ayudes con tus palmas.

libro de Juan, capítulo 14, versos 5 y 6. Esto es lo que dice la palabra de Dios. Tomás dijo: Señor, no sabemos a dónde vas. ¿Cómo podemos saber el camino? Jesús le dijo: Yo soy el camino, la verdad y la vida. Nadie viene al Padre sino por mí. Quiero usar como tema en esta noche la pregunta que Tomás hizo hace tiempo atrás. ¿Cómo podemos conocer el camino? Lo quiero repetir. ¿Cómo podemos saber el camino? Incline su rostro, por favor. Padre Celestial, en el nombre de Jesús, toma autoridad sobre todo espíritu demoníaco de la oscuridad. Satanás, yo te mando a que te vayas de este lugar. Te mando a que dejes a este pueblo tranquilo. En el nombre de Jesús es hecho. Úngenos para predicar este mensaje en esta noche. Que tú recibas la gloria. Tenemos que disminuir mientras tú aumentas. Y lo pido todo en el nombre de Jesús. Y todos dicen amén y amén. La Biblia es la historia de Jesucristo. Desde Génesis hasta Apocalipsis. Es una historia. Y es la historia del regalo más grande de Dios para la humanidad. Su Hijo Jesucristo. Yo quiero que eso entre en su corazón en esta noche porque es muy importante. La Biblia desde Génesis a Apocalipsis es una historia. Y esa es la historia de Jesucristo. Jesucristo el Salvador. Jesucristo el Sanador. Jesucristo el Bautizador en el Espíritu Santo. Y Jesucristo el Rey que viene. Hace mucho tiempo atrás, el hombre vivió una terrible caída. La muerte y el pecado entraron en este mundo. Y yo quiero que usted piense en eso por un momento. Cada problema en el mundo el día de hoy es causado por el pecado, causado por Satanás. Todo el hambre, toda la guerra, todos los problemas. Todo es causado por Satanás y por el pecado. El hombre no tenía manera de salvarse a sí mismo. Él estaba condenado a ir al infierno y quemarse ahí por siempre y por siempre. Porque la Biblia dice que hay un lugar llamado el infierno.
nos dice que su alma y su espíritu nunca morirá. Reconozco que hay cientos de millones de personas en este mundo que creen en la reencarnación, pero no hay tal cosa como la reencarnación. La reencarnación enseña lo siguiente. Dice que usted continuará viviendo por siempre en un cuerpo u otro. Es verdad que su alma y su espíritu, hecha por Dios, vivirá por siempre. Pero usted no va a volver a esta tierra en otro cuerpo. Esa es una doctrina que no es verdad. Toda persona en este estadio, en esta noche, cada uno de ustedes que me ve por la televisión, su alma es eterna. Vivirá por siempre y por siempre. Yo quiero que usted piense en eso en esta noche. Por siempre y por siempre. Un billón de años desde esta noche, usted estará vivo todavía. Usted va a estar o en el cielo o en el infierno. Y esta es la cosa más importante que yo le puedo decir a usted. Usted es eterno. Fue creado por Dios para vivir por siempre y siempre. Y cuando el hombre cayó, perdió su dirección. No se podía salvar a sí mismo. Yo quiero que usted entienda eso. El hombre no tenía esperanza. El hombre estaba perdido. El hombre estaba lejos de Dios. No había nada que el hombre podía hacer para salvarse a sí mismo de la oscuridad eterna. Usted viéndome por la televisión ahora mismo. Muchos de ustedes no conocen al Señor. Hay un vacío en su corazón. Hay un vacío en su alma. Tratan de satisfacerse con alcohol o con las drogas. Tratan de satisfacerse con dinero o otras cosas. Pero el alma del hombre es tan grande que solamente Dios lo puede llenar. Nada lo puede satisfacer sino Dios. Nada lo puede satisfacer a usted sino Jesucristo. Nada puede suplir la necesidad en su corazón sino Jesucristo. Nada puede llenar el vacío en su corazón sino Jesucristo. Y yo quiero contarle a usted la mayor historia que jamás usted ha escuchado. Cuando el hombre no podía salvarse a sí mismo. Cuando él no tenía una respuesta para su dilema. Dios nos pudo dejar ir al infierno. Él pudo dejarnos ser perdidos. Pero gracias a Dios que Él no hizo eso. Y es que Dios es amor. Dios es amor. Y Dios nos ama. Quiero que me escuchen ahora mismo. Tal vez está sentado en un hotel usted solo. O tal vez está sentado en su apartamento. Y usted siente que nadie se preocupa por usted. Que nadie le ama.
Pero estoy aquí para decirle que Dios le ama. Dije, Dios le ama. Dios le ama. Dios le ama. Dios le ama a Europa. Dios le ama a Norteamérica. Porque de tal manera amó Dios al mundo que le entregó a su único hijo para que todo aquel que crea en él no se pierda, mas tenga vida eterna. Y usted dice, Jimmy Swagger, yo escucho que usted habla de la Biblia. Pero ¿cómo yo sé realmente que Dios me ama? ¿Quién soy yo? Yo solo soy una persona. Yo no soy nadie importante. Escúcheme en esta noche. Cada persona en este estadio, cada persona que está viendo por la televisión, cada persona en este mundo, es extremadamente importante para Dios. Él sabe quién es usted. Él está tratando con su alma. Él lo está llamando a usted en esta noche. Y yo sé que Él le ama a usted. ¿Y por qué yo lo sé? Porque 2000 años atrás, después de tantos miles de años de preparación, Dios tomó en sí mismo carne. Él descendió desde los cielos. Nació de la Virgen María. Y después de vivir en una vida de ministerio de 33 años y medio, Jesucristo pagó el supremo sacrificio. Él pagó la penalidad por su alma. Él pagó toda la deuda. Él pagó por todos los pecados. Juan dijo lo siguiente: he aquí el Cordero de Dios que quita el pecado del mundo. Él quitó sus pecados para que usted sea libre. Usted no tiene que morir e ir al infierno. Usted no tiene que estar perdido. Ninguna persona en este mundo tiene que estar perdida. ¿Por qué usted piensa que estos pastores oran diariamente? ¿Por qué estamos en la televisión en todo el mundo? ¿Por qué he dejado América y he venido a África? He venido a traer el mensaje.

Victorioso. Victorioso. Victorioso sobre el pecado. Victorioso sobre Satanás. Victorioso sobre el infierno. Jesucristo es Dios. Tomás dijo, ¿cómo podemos conocer el camino? Jesús es el camino. Él no solamente es el camino, pero también es el sanador. Cuando Él estaba aquí en esta tierra, hizo milagros tras milagros. Nadie nunca hizo los milagros que Jesucristo hizo. Él abrió ojos ciegos. Él hizo que los que no caminaban, caminasen. Él sanó a los leprosos. Él sanó a los que no caminaban. Él hasta resucitó a los muertos. Él tenía el poder. Él tenía el poder porque Él era más que los hombres. Y Él tiene el poder en esta noche. Él tiene el poder de sanarle. Él tiene el poder de libertarle. Él tiene el poder de echar fuera demonios. Él tiene el poder de darle libertad. Él tiene el poder de romper toda atadura. La Biblia dice lo siguiente. Todo poder es dado a Él. Todo poder en el cielo y la tierra. Él tiene todo el poder. Jesús tiene todo el poder. Jesús tiene todo el poder. Yo quiero que me escuchen esta noche, África. La Biblia también nos dice lo siguiente. Jesucristo es el mismo ayer, hoy y siempre. Él está vivo en esta noche. Él puede sanarlo a usted en esta noche. Él puede libertarlo a usted en esta noche. Él puede romper la atadura en esta noche. Él puede levantarlo en esta noche. ¡Gloria a Dios! ¡Gloria a Dios! ¡Gloria a Dios! ¡Gloria a Dios! Cuando yo era niño, el Señor Jesucristo me sanó a mí. Los maestros en la escuela dijeron que mis padres tendrían que sacarme de la escuela. Los doctores no sabían qué estaba pasando conmigo. Yo tenía unos 9 años de edad. Y eso había estado sucediendo por varios años ya. Yo simplemente caí inconsciente en la escuela. Y los maestros le dijeron a mis padres, van a tener que sacarlo de la escuela. Los doctores hicieron pruebas tras pruebas. Ellos también le dijeron a mis padres, van a tener que sacarlo de la escuela. Pero déjenme contarle lo que sucedió. Un domingo después de la iglesia, mis padres iban a salir a cenar con el pastor. Se detuvieron a orar por una señora. Todavía recuerdo la pequeña casa. Entraron a la parte de atrás, la ungieron con aceite y oraron por ella. Y volvieron a la parte del frente de la casa. Todavía recuerdo esa puerta. Puedo recordar bien a mi padre y a mi madre.

Puedo ver al pastor y a su esposa. Y yo estaba de pie cerca de la puerta. Como dije, solamente tenía 9 años de edad. Mi papá miró al pastor. Dijo, por favor, puede ungir a Jimmy y orar por él. Ha sido mucho, mucho tiempo atrás. Ese pastor ya se fue a estar con Jesús. Pero puedo recordar cuando él tomó la pequeña botella de aceite en sus manos. Le quitó la tapa y ungió mi cabeza con aceite. Y yo los escuchaba cuando empezaron a orar. Y de repente el poder de Dios vino sobre mí. Empezó en la tapa de mi cabeza y llegó hasta la punta de mis dedos. Yo levanté mis manos. Empecé a adorar al Señor. Y yo sabía que fui sano. Yo le doy gracias a Dios por los doctores. Le doy gracias a Dios por los doctores. Pero los doctores no me podían ayudar. Nadie podía ayudarme. Pero Jesucristo me sanó. Nunca he tenido problemas otra vez. ¿Qué me está tratando de decir? Que el Jesús que le estoy presentando a usted no es alguien que vivió 2000 años atrás. Él está vivo en esta noche. Él está vivo hoy. Él es el sanador en esta noche. Él es quien hace los milagros en el día de hoy. Él contesta las oraciones el día de hoy. No es una Biblia muerta, es una Biblia viva. No es un Señor muerto, Él está vivo. Él está aquí para obrar. Él está aquí para salvar. Él está aquí para echar fuera demonios. Él está aquí para libertar a los cautivos. Él está aquí para romper la atadura. Él está aquí ahora mismo, en este lugar, en este momento, porque su palabra lo dijo. Yo voy a estar con ustedes. Adórenlo, África. Adórenlo, África. Denle un aplauso de adoración al Señor. Jesucristo es el Salvador. Jesucristo es el Sanador. Pero no se detiene ahí. Jesucristo también es el Bautizador en el Espíritu Santo. Aleluya. En el capítulo 7 del libro de Juan, Jesús dijo estas palabras. Él dijo, si un hombre tiene sed, venga a mí y tome. Como la Escritura ha dicho, de su interior correrán ríos de agua viva. Y esto dijo del Espíritu. La iglesia hoy en día necesita el Espíritu Santo. Nuestros predicadores necesitan el Espíritu Santo. Cada cristiano necesita el bautismo con el Espíritu Santo. Eso es lo que hace el cristianismo grande. El Espíritu Santo. El Espíritu Santo. El Espíritu Santo. El Espíritu Santo. Jesucristo es el bautizador en el Espíritu Santo. ¿De qué estás hablando, Jimmy Swagger?
Le voy a decir de qué yo estoy hablando. Le estoy hablando a usted de un poder tan grandioso que llena su vida y su corazón. Le estoy hablando de un poder que le va a ayudar a usted a usar el nombre de Jesús. Que le va a ayudar a usted a vencer al diablo. Y vencer al mundo. Las iglesias están muertas porque no tienen el Espíritu Santo. Los predicadores están muertos porque no tienen el Espíritu Santo. Nuestro pueblo está muerto porque no tienen el Espíritu Santo. Iglesia, necesitas el Espíritu Santo. Predicadores necesitan el Espíritu Santo. Pueblo, necesitan el Espíritu Santo. Gloria a Dios. Y Él los llenará a ustedes el día de hoy con el Espíritu Santo y fuego. Juan lo dijo: yo los bautizo con agua, pero viene uno después de mí que es mayor que yo. Es mayor que yo. Es más grande que yo. Es más alto que yo. Es más poderoso que yo. Y Él los bautizará con el Espíritu Santo y con fuego. ¡Gloria a Dios! ¡Gloria a Dios! ¡Gloria a Dios! ¡Aleluya! ¡Aleluya! ¡Aleluya! Hace mucho tiempo atrás, el pueblo de Israel estaba en el desierto. Era una tierra desierta. Pero Dios le dijo a Moisés: pégale a la piedra. Y cuando Moisés le pegó a la piedra, el salmista nos dice que un río fluyó. Quiero que me escuchen esta noche, África. Cuando Moisés le pegó a esa roca, no hubo un poquito de agua que salió. No era solamente un riachuelo de agua, sino un océano de agua que salió de ella. La Biblia dice ríos de agua. Aproximadamente 6 millones de personas saciaron su sed. Todo el ganado, todas las ovejas también tomaron agua. No me importa lo que el mundo le dice a usted. No importa lo que los predicadores le digan. No importa lo que nadie le diga a usted. Ese río sigue fluyendo en esta noche. Ese río sigue fluyendo en esta noche. Está fluyendo en todo el mundo. Está fluyendo en África. Está fluyendo en Asia. Está fluyendo en Europa. Está fluyendo en Norteamérica. Está fluyendo en Sudamérica. Va a fluir en toda la faz de la tierra. Va a fluir sobre usted. Que ese río fluya en esta noche. Los diablos, demonios no lo pueden detener. El infierno no lo puede detener. Los demonios no lo pueden detener. Yo sé de lo que estoy hablando. El río está fluyendo. El río está fluyendo. El río está fluyendo. Y está fluyendo aquí en Abidjan. Y va a fluir en Monrovia.
va a fluir en todo el mundo. ¡Aleluya, Dios! Jesucristo no solamente es el bautizador en el Espíritu Santo, sino que Jesucristo es el Señor que viene. ¿Escucharon lo que acabo de decir? Este Jesús que murió en la cruz del Calvario 2000 años atrás. Este Jesús que resucitó de entre los muertos. Este Jesús que volvió al cielo. Él vuelve otra vez. Él vuelve otra vez. Él vuelve otra vez. Los ángeles dijeron estas palabras: el mismo Jesús que han visto ser tomado de ustedes, aquel que tiene las heridas en sus manos, Él va a volver como lo han visto partir. ¿Qué va a suceder con este planeta? Quiero hacer esa pregunta una vez más. ¿Qué va a suceder con este planeta? ¿Se va a morir de un hambre? ¿Se va a morir de enfermedad? ¿Va a explotar en una guerra termonuclear? ¿Qué va a suceder con este planeta? Yo le voy a decir lo que va a suceder. Hay un decir que ustedes tienen aquí en África. Dice lo siguiente: el diablo no va a tomar lo mejor. El diablo no va a vencer. Satanás no va a vencer. Los demonios de la oscuridad no van a vencer. El pecado no va a vencer. Este mundo no va a ser destruido por el diablo. No va a ser destruido por la enfermedad. No va a ser destruido por hambre. Jesucristo vuelve otra vez. Jesucristo vuelve otra vez. Jesucristo vuelve otra vez. Cuando Él vuelva, Él va a establecer una orden nueva mundial. La inhumanidad del hombre para con el hombre se terminará. El sufrimiento y el dolor terminarán. El hambre se terminará. La Biblia dice que el desierto florecerá como la rosa. Jesucristo establecerá un reino que va a tocar a todo el mundo. Eso es lo que el futuro trae. La única esperanza para el mundo. La única esperanza para este planeta es la venida de nuestro Señor Jesucristo. ¿Me escuchan? No hay ninguna otra esperanza. Porque si Jesús no viene, este mundo va a ser destruido. Cuando Dios me dijo que fuese las ciudades del mundo, me dijo eso en octubre del 1986. Él me dijo: lleva el mensaje a todo el mundo. Y Él dijo: diles lo siguiente. No importa dónde vayas. Diles que vengo pronto. Prepárense para encontrarse conmigo. Prepárense para mí. Pronto voy. Pronto vuelvo otra vez. Él viene. El infierno no lo va a detener.
Los demonios no lo van a detener. Los diablos no lo van a detener. Las naciones del mundo no lo van a detener. Jesucristo vuelve otra vez. Jesucristo vuelve otra vez. Jesucristo vuelve otra vez. Yo nací en una familia que no conocía a Dios. Todavía lo puedo recordar. Parece que mi mamá y mi papá estaban continuamente luchando y peleando. Yo simplemente era un niño de 4 o 5 años de edad. Pero nunca lo voy a olvidar. Yo me sentía tan mal cuando los escuchaba a ellos discutiendo el uno con el otro. Aunque yo era un niño, yo temía que nuestro hogar se iba a destruir. Y estaba en camino a la destrucción. Y sabes que mi mamá y mi papá no conocían a Dios. Mi papá nunca había visto una Biblia hasta que tuvo 25 años de edad. Yo quiero que usted piense en eso en esta noche. Hasta que mi papá no cumplió 25 años de edad, nunca había visto una Biblia. Nunca había entrado en una iglesia. Él era como muchos de ustedes que están viendo por la televisión. Él no conocía a Dios. Nunca había leído una Biblia. Nunca había ido a la iglesia. Él no conocía a Jesucristo. Nunca había escuchado mensaje del Evangelio. Pero algo sucedió en las vidas de mis padres. Algo que cambió nuestro hogar. Cambió sus vidas. Nunca iban a volver los mismos jamás. No sucedió en una gran catedral. No sucedió en una gran, preciosa iglesia. Y yo le doy gracias a Dios por esas cosas, así que no me malinterprete. Sino es que sucedió en una pequeña, pequeña iglesia. Bien humilde. No habían bancos bonitos en esa iglesia. No habían candelabros en el techo. No tenían cristales tintados. Cuando llovía, el techo filtraba agua. Cuando hacía frío, teníamos frío adentro. Cuando estaba caliente, teníamos calor. No había acondicionador de aire. Solamente yo tenía 5 años de edad. Cuando mi mamá y papá fueron por primera vez a la iglesia. Parece que todavía lo puedo recordar en mi mente. Y yo sé que puedo. Yo tampoco nunca había ido a la iglesia. Y poco sabía yo lo que iba a suceder. Pero poco tiempo después sucedió algo que iba a transformar nuestra familia. Mi mamá y papá pasaron por el pasillo de esa iglesia. Lágrimas estaban sobre sus ojos y le dijeron sí a Jesucristo. Y esto es lo que yo quiero decirle a ustedes. Quiero que lo entiendan. Esa noche cuando ellos fueron salvos, ¿usted entiende lo bello que es ese término?
Ellos fueron salvos. Fueron nacidos de nuevo. Vinieron a Jesucristo. Y cuando hicieron eso, sus vidas cambiaron. Como dije, yo solamente tenía 5 años de edad. Pero yo creo que fui el primero que me di cuenta. Y es que la ira, las peleas y las discusiones se detuvieron. El amor llegó a nuestra casa. Y ese es el secreto del cristianismo. Cuando Jesucristo llega, cuando Jesucristo llega, el amor llega a nuestros corazones. El amor entra en nuestras vidas. El amor entra en nuestros hogares. Abba John, eso es lo que ustedes necesitan esta noche. Mundo, eso necesitan en esta noche. Ciudad de Nueva York, eso es lo que necesitan. Eso es lo que todo el mundo necesita. El amor que Dios trajo a través de su Hijo Jesucristo. Señor, muéstranos cómo caminar. Como Tomás hizo la pregunta, ¿cómo conoceremos el camino? Jesucristo lo dijo, yo soy el camino, la verdad y la vida. Nadie viene al Padre sino a través de mí. Y si usted viene, yo abriré la puerta y le voy a dar vida. Y eso es para usted el día de hoy. Incline su rostro, por favor. Padre Celestial, venimos a ti en el nombre de Jesús. Estoy pidiendo que Dios, el Espíritu Santo, haga su obra, que se mueva en este gran estadio y se mueven las vidas y corazones de cientos de millones que están viendo por la televisión. Pedimos que lo hagas y te damos honra y gloria. En todo este estadio, en esta noche, yo sé que hay miles de cristianos aquí. En silencio yo quiero que oren. Yo no quiero que nadie se ponga de pie y esté caminando, por favor. El Espíritu de Dios va a estar tratando con ustedes. ¿Cuántos en este estadio? Ustedes dirían, hermano Swagger, yo no conozco a Jesucristo en la manera de salvación. Ore por mí. Y quiero que cada persona que desea oración, usted quiere conocer a Jesucristo como su Salvador personal. Yo quiero que levante su mano, por favor. No lo vamos a avergonzar a usted. Levante su mano, por favor. Dios la va a ver. Yo la voy a ver. Y Dios le ama a usted tanto. Ahora yo quiero que todos se pongan de pie, por favor. Todos de pie. Todos de pie. Hay rampas que están a todo alrededor del estadio.
Y yo le voy a pedir a cada uno de ustedes que levantó su mano. Le voy a pedir que bajen de las bancas. Bajen por las rampas. Y yo le voy a pedir a usted que venga aquí al frente. Y yo quiero que se ponga de pie aquí. Yo quiero que venga ahora mismo. Aquellos que están afuera, que puedan entrar. Mientras cantan, pasen al frente ahora.

vengan ahora mismo. Estamos esperando por ustedes. Jesús está esperando por ustedes. Él les ama tanto. Yo quiero que vengan ahora. Mientras el Espíritu de Dios se mueve.

Vamos a cantarlo una vez más. Cientos todavía están tratando de venir. Y Dios no rechaza a nadie. Él espera por el último. Él le ama a usted tanto. Mientras cantamos, baje por estas rampas. Usted no viene a Jimmy Swagger. Usted está viniendo a Jesucristo. Cántenlo una vez más.

Quiero que miren al hermano Swagger, por favor. Cientos todavía están viniendo. Y gracias a Dios por eso. Dios dijo, diles esto. No importa quién usted sea. Sea que usted esté en el frente o en la parte de atrás. O tal vez esté viendo por la televisión. No importa lo que usted haya hecho. Él dijo, diles. Diles que le amo. Y estoy esperando por ellos. Y yo no los voy a rechazar. Ahora yo voy a orar. Yo he orado con millones en todo el mundo. Y yo le doy gracias a Dios que Él me permite estar aquí en Abidjan en esta noche. Para orar con ustedes. Y cuando oremos, yo quiero que ore con nosotros. Y yo quiero que usted le crea a Dios con todo su corazón. Las palabras no le van a salvar a usted. Pero si usted las cree, sí. Ahora cierre sus ojos e incline su rostro, por favor. Oremos. Padre que estás en el cielo, soy un pecador perdido. Yo necesito a Dios y necesito ayuda. Estoy cansado del pecado y las cosas de este mundo. Por favor, perdóname y límpiame con tu sangre preciosa. Límpiame de toda inmundicia. Dijiste en tu santa palabra. Romanos capítulo 10. Si confesamos al Señor Jesús con nuestra boca. Y creemos en nuestro corazón. Que Dios lo levantó de entre los muertos. Seremos salvos. En obediencia a tu palabra. Con mi boca. Yo confieso al Señor Jesús. En mi corazón yo creo que Dios levantó a Jesús de entre los muertos. Y Él está vivo. En este momento, yo acepto a Jesucristo como mi Salvador personal. Yo creo que Él me ha escuchado. En este propio momento, yo soy salvo. Yo soy salvo. Yo soy salvo. Yo soy salvo.

pensamiento. Padre Celestial, vengo a ti pidiéndote que envíes al Espíritu Santo para darnos oídos para oír y dame labios de fuego. Y Señor, la unción del Espíritu Santo, limpia el vaso, limpia nuestros oídos, limpia nuestro ser para poder recibir la palabra con fe. Señor, esta palabra no significa nada si no venimos por fe. Dijiste que mezclemos la palabra con fe y mezclamos la palabra con fe. Yo creo lo que predico esta mañana, lo creo con todo mi corazón, que tú te moverás una última vez antes de venir, que habrá un poderoso mover del Espíritu Santo y te damos gracias y alabanzas en el nombre de Jesús. Amén. Vayan a Isaías 54, capítulo 54, Isaías. Y por favor, déjenlo abierto en su regazo. Oh, por favor, no lean primero que yo ni traten de encontrar el mensaje. Está ahí, créanme. Capítulo 54, Isaías. Miren aquí, por favor, y presten mucha atención. Ahora, hemos escuchado en los últimos años de cosas que pasan en la iglesia de Jesucristo. Al leer la palabra se nos advierte que habrá falsos profetas que vendrán levantándose, descarriando a muchos. Habrá lobos con piel de oveja en la iglesia. Y la Biblia dice que habrá maldad, y por la abundancia de pecado el amor de muchos se enfriará. Vemos en las Escrituras que habrá poderosos engaños y tratarán de engañar incluso a los elegidos de Dios. Oímos hablar de grandes apóstatas de amor frío que vienen en los últimos días, inundaciones de iniquidad, e incluso oímos a Jesús decir, cuando yo venga encontraré fe en la tierra. Pero lo que Jesús quiso decir, porque sabía lo que vendría sobre la tierra y sabía que habría un gran despertar, él sabía todo eso, pero él quiso decir, tú también estás hablando con su iglesia. ¿Te cansarás de mí? ¿Te desmayarás en tu confianza en mí cuando veas que las cosas no pasan de la forma en que tú crees que deberían? Cuando ves lo que parece ser debilidad en la iglesia, cuando ves venir todas estas cosas, cuando ves a los homosexuales tratando de liderar denominaciones enteras, cuando ves la maldad y la vileza, la sangre fluyendo por nuestras calles y los tiroteos en escuelas y universidades, y lees y oyes todo lo que está pasando, y el corazón grita, ¡oh Dios! ¿Cuándo actuarás? ¿Cuándo harás algo al respecto? No solo en el mundo, sino en la iglesia, lo que se llama la iglesia. El profeta Isaías profetiza un gran despertar mundial justo antes del regreso de Jesucristo. Yo creo, como muchos eruditos de la Biblia, que el capítulo 54 de Isaías es una profecía muy clara para nuestra generación. Ahora, algunos pueden llamarlo profecía dual. En otras palabras, se centró principalmente, muchos creen, en Israel. El Israel natural cuando estaba en cautiverio y son liberados. Y esta es una promesa. Muchos creen, y yo recibo eso, que esto es una profecía dual, pero la Biblia también dice que está escrito en el Antiguo Testamento para nuestro ejemplo, como una enseñanza para los que hemos llegado al fin del mundo. Ahora, Pablo el apóstol prueba que esto es también para la iglesia del Nuevo Testamento, para la iglesia de los últimos días, porque cuando van a Gálatas capítulo 4, él cita de este capítulo cuando habla de la nueva Jerusalén que está arriba, la madre de todos nosotros. Así que él se enfoca en el capítulo 54 de Isaías como un mensaje profético de promesa, un mensaje jurado. Dios jura por las montañas.

creo en la prueba, la razón por la que quiero que crean o vean, y trato de persuadirlos de que esto es para hoy, que no es impropio de Jesús ver este capítulo como una promesa para nosotros hoy que vivimos en esta generación. Y le doy gracias a Dios por ello. Ahora, si tuviera que ver solo con el Israel natural, esto es lo que se suponía que había pasado. Porque a la mano derecha y a la mano izquierda has de crecer, y tu simiente heredará gentiles y habitarán las ciudades asoladas. Ellos no han heredado a los gentiles. Esa profecía no se ha cumplido, porque desde que esa profecía fue hecha hasta el tiempo de Cristo, pasaron más de 42 mil judíos que salieron de Babilonia. Hasta la época de Cristo solo había 3 millones de judíos sobre la faz de la tierra. Esa promesa no se ha cumplido. Eso no ha comenzado a cumplirse hasta que Cristo vino. La principal preocupación de Dios en el mundo de hoy es su iglesia. Él no está enfocado en la economía, no está enfocado en el rugido de los paganos, no está enfocado en los eventos mundiales de hoy. Él oye todos los rugidos, oye todas las amenazas, oye todas las guerras y rumores de guerras. Él es consciente de ello. Él tiene el control total. Todavía gobierna y reina. Las Escrituras lo dejan muy claro. Él dijo que las naciones son como la gota de un balde. Él dijo, son como un grano de arena. Ahora, el mundo no está cayendo en el caos sin que Dios lo sepa. Él se sienta como rey del diluvio. La Biblia dice, él se sienta allí, como rey del diluvio. Pero su enfoque está en su iglesia. Él dijo, no toques la iglesia. Él se lo dice al diablo, a todo ser infernal, a todo impío, a todo movimiento impío. No toques la niña de mis ojos. Si tocas la niña de mis ojos, si tocas mi iglesia, actuaré. Y su preocupación hoy es su verdadera iglesia. Salmo 2, versículo 2, se levantarán los reyes de la tierra y príncipes, y consultarán unidos contra Jehová y contra su ungido, diciendo, rompamos sus ligaduras y echemos de nosotros sus cuerdas. En otras palabras, quitemos todos los obstáculos morales, quitemos todos los hitos morales del pasado. Quitemos todos y entremos en este nuevo libertinaje, libertad de la carne. Y el Señor dice, el que mora en los cielos se reirá. El Señor se burlará de ellos. Gracias a Dios que Él tiene todo bajo control. Dios tiene todo bajo control. Ustedes pueden oír noticias y puede haber un miedo en su espíritu, pero deben volver a esto. Y yo lo cito todo cada vez que puedo cuando oigo malas noticias. Dios tiene todo bajo control. Díganlo conmigo. Dios tiene todo bajo control. ¿Ustedes lo creen o no? Entonces, ¿por qué deberíamos temer? No debemos temer. Aleluya. Dicen que el secularismo está destruyendo la religión evangélica en Europa. Se ha dicho que el Islam es la religión de más rápido crecimiento en el mundo, que los homosexuales se apoderarán de la iglesia. Se dice que la iglesia de Jesucristo se debilita y ya no tiene un impacto en la sociedad. Eso es lo que dicen, lo dice el mundo, la sociedad secular, lo dicen las fuerzas malvadas del mundo, pero voy a decirles lo que dice la Biblia. La Biblia dice, en Cristo, la roca sólida, Él ha construido su iglesia y las puertas del infierno nunca prevalecerán contra ella. Él está diciendo, deja que el infierno abra sus entrañas, que el infierno abra sus puertas y todo lo que salga, todo lo vil, todo lo que salga del infierno, no tendrá ningún impacto eventualmente en la iglesia de Jesucristo. Dios nos va a sacar de eso y Él nos ha dicho que no va a importar. Dejen que el infierno haga lo que quiera, Él no puede destruir la iglesia de Jesucristo. Gloria a Dios.
La verdad es que la iglesia de Jesucristo

Cristo experimentará el último avivamiento. Isaías promete, él dijo, porque a la mano derecha y a la mano izquierda has de crecer. Serás testigo de cómo el pueblo de Dios ampliando sus tiendas, extendiéndose sin límites, extendiendo las cuerdas, ganando fuerza, criando a muchos hijos. Esa es la promesa en Isaías, el capítulo 54. Ahora entremos en este capítulo y veamos. Ahora, yo conozco algunos de los piadosos que conozco en mi círculo de amigos, han recibido este capítulo como una revelación personal para sus propias vidas, porque es una promesa increíble, porque estos cuerpos también son el templo del Espíritu Santo. Cuando hablamos de un despertar y de un último avivamiento, estoy diciendo que cualquier cosa que digamos esta mañana con respecto a la iglesia nos concierne a ustedes y a mí como individuos. Y mientras más leo de Isaías 54, más edifica el Señor el fundamento debajo de mí para fe. Él dijo, voy a construir tus cimientos con zafiros. Él dijo, y voy a darte puertas o ventanas de perlas y piedras preciosas. Y esas son perspectivas del corazón de Dios. Estas son ventanas al corazón de Dios. Y el fundamento es nuestra fe que necesitaremos en días por venir. Y él dijo, pero primero, y esto es lo primero que quiero que comprendan en el versículo 4. No temas, porque no serás avergonzada, ni turbada, ni reprochada. Está en sus Biblias, versículo 4. No temas, porque no serás avergonzada, y no te turbes, porque no serás avergonzada, porque te olvidarás de la vergüenza de tu juventud, ni recordarás más el reproche de tu viudez. Amados, estos son tiempos en que debemos aferrarnos a un tipo de fe que expulsa todo temor. Dios dijo, no les he dado el espíritu de temor. La economía ahora mismo está sacudida y hay señales aterradoras por delante. Y escuchamos todo esto del mundo secular y de los círculos y denominaciones religiosas modernas y blogueros en sitios web. Ahora, yo no tengo una computadora, no soy amigo de eso, pero leí sobre los blogueros y ustedes oyen que la iglesia de Jesucristo es tan débil que estas fuerzas llegan y hay un miedo de que y se están escribiendo libros. El Islam se va a apoderar de Inglaterra. El Islam se apoderará del mundo. Y el cristianismo está muriendo. No lo crean, amigos. Él dijo, no, ustedes no van a salir. La iglesia de Jesucristo no saldrá con miedo, vergüenza y reproche. Esto es lo que dice el profeta. No va a salir con reproche, va a salir en victoria. Aleluya. Luego, en el versículo 11... quiero que miren el versículo 11. Oh afligida, sacudida por la tempestad, sin consuelo. He aquí que yo cimentaré tus piedras sobre carbunclo y sobre zafiros te fundaré. Afligida, sacudida. Ahora oigan por favor. Miren aquí. Yo le pido al Espíritu Santo que haga esto real en tu corazón y en el mío. Quiero que esto sea algo que cuando todo en el mundo se sacuda pueda aferrarme a esto, porque la Biblia dice, si crees a los profetas, serás bendecido. Este es el profeta Isaías. Yo le creo a este profeta y quiero recibir la bendición de su profecía. Así que debes hacerlo con un paso de fe. Síganlo en la palabra, dejen la palabra y recibámoslo. Ustedes pueden tener esta promesa escondida en su corazón. Pueden aferrarse a ella, sí. Sin miedo, sin reproche, sin vergüenza. Miren, él también le dice esto a los que le han fallado a Dios, que han caído en adulterio o fornicación, o han tenido problemas con la pornografía, y odian su pecado, y se sienten excluidos del Señor y sienten la vergüenza y el reproche. Y el miedo entra porque cuando se involucran en estos pecados adictivos, eso causa un miedo terrible, miedo a la exposición, todo tipo de miedo. Y el Señor dice, yo voy a tener un pueblo en los últimos días que se volverá a mí, si tan solo vuelves tu corazón. Y le hablo a cualquiera en esta congregación, a cualquiera que me oye en una cinta o video o cualquier cosa,
Lo que sea que esté pasando en tu vida, cualquier problema que enfrentes, cualquier pecado que te persigue y te ata, si vienes, porque el Espíritu Santo se está moviendo ahora de una forma poderosa, no solo en los mensajes atronadores del Monte Sinaí, sino en los que vienen del corazón misericordioso de Jesucristo, que fue a la cruz para morir por esos pecados. Y Él dice, sí, puedes tener estas promesas y aún así ser sacudido y ser afligido y enfrentar la tempestad y tener tiempo sin ningún consuelo. Hay muchos cristianos aquí ahora, muchos creyentes aquí oyéndome ahora en esta congregación. Ustedes pueden aplicar esto a su corazón porque están bajo aflicción, son sacudidos por una tempestad y sin consuelo. Ustedes pueden conocer la soledad. Ustedes pueden recibir una llamada telefónica de una mujer ayer diciendo, por favor, pastor, ora por mi esposo. Él dice que no puede lograrlo. Nuestra hija de 3 años acaba de morir de cáncer y el dolor es muy fuerte. Y la mujer dijo, el Señor me ha dado gracia. Yo he recibido gracia para esto. Para mi esposo, él no puede manejarlo. Y ella suplicó, ¿podrías orar por él, por favor? Cristianos encantadores, creyentes encantadores. Y ellos han entendido esto sin miedo, sin vergüenza, ni serás turbada. Pero ahora se encuentran en esta increíble tempestad. Pienso en otro pastor que he mencionado 1 o 2 veces en este púlpito. Su pequeño bebé murió y luego su precioso hijo fue acusado de asesinar a 2 personas. Y él se levanta todas las mañanas con una nube negra oscura sobre su cabeza. Sí, la iglesia de Jesucristo puede en estos últimos días ser sacudida y afligida por una tempestad. Y hay momentos en que no encuentran a nadie que pueda consolarlos, no tienen a nadie con una voz humana que pueda descargar su alma. Viven en ese mundo de soledad y aún tienen las promesas en su corazón, sin confusión. Y miren, deben aferrarse a su fe, deben creer. Ahora yo oro por esta hermana, pero a través de todo esto Dios está construyendo, y en la tempestad en el cuerpo de Jesucristo está construyendo un fundamento, está edificando personas con fe que podrán ayudar a otros cuando lleguen tiempos difíciles, porque esta no es la espesura del Jordán. Corremos con los caballos, pero viene una inundación. La Biblia dice, y él dijo, si no corres con los caballos, ¿qué pasará con la inundación? Y él trata de edificar a personas con buenos pies y zapatos para correr y con fuerza, que han pasado por fuegos e inundación y han sido liberados por fe para poder mantenerse firmes en esta inundación que viene. Y ellos van a tener esa ventana al corazón de Dios. Los que han sufrido y pasado por ello saben que Dios les ha dado comprensión del amor y la misericordia de Jesucristo. Versículo 16. Por favor, miren el versículo 16. He aquí que yo hice al herrero que con fuelles aviva el fuego y que saca la herramienta para su obra. Y yo he creado al destruidor para destruir. Ahora, amigos, lo que Dios dice es algo increíble. Está diciendo, quiero que se imaginen al herrero con sus fuelles avivando el fuego, y tiene metal allí, y tiene su martillo, y está forjando instrumentos de guerra. Y Dios dice, yo creé al herrero. El herrero es el diablo, Satanás. Y él tiene un fuego candente ardiendo en la herrería del infierno, su herrería. Y Dios dice, bien, ahora espera un minuto, pueden ver lo que sucede ahora. Él está haciendo armas, instrumentos de destrucción contra mi iglesia y contra mi pueblo. Y Dios dice, quiero que piensen en ello. Instrumentos, armas de guerra contra la iglesia.
Y él dijo, yo creé al herrero. En otras palabras, él fue un ángel en un tiempo de alto rango, de poder y autoridad en los cielos, y fue derribado. Él dijo, yo lo creé y puedo aplastarlo. Yo lo creé. Y él dijo, él va a venir hacia ustedes. Ahora mismo está avivando el fuego caliente y está forjando armas de destrucción contra la iglesia. Desde luego, él dice, miren esto, versículo 17, ninguna arma forjada contra ti prosperará, y condenarás toda lengua que se alce contra ti en juicio. Esta es la herencia de los siervos del Señor, y su justificación viene de mí, declara el Señor. Él, Dios dijo, dejen que él haga armas de guerra. Dejen que saque un ejército de demonios. Él está haciendo armas diseñadas para ustedes. Pero la Biblia dice, ningún arma forjada contra ti encontrará su objetivo. Ningún arma te derribará. Ningún arma prosperará. Ese es un verso glorioso. Oh Dios mío. Por favor, síganme ahora al versículo 17. Vemos que ningún arma forjada contra ti prosperará. Pablo dijo que el Señor aprecia a su iglesia como el esposo aprecia a su esposa. El hombre dejará a su padre y a su madre y se unirá a su mujer. Hablo de Cristo y su iglesia. Y después en Isaías, versículo 5, porque tu hacedor es tu esposo. Y miren, Jesucristo es el creador de todas las cosas. La Biblia dice, todo fue creado por él y para él, y él está casado con su iglesia. Su iglesia es su novia. Pero miren, algo ha sucedido. La Escritura dice, todas las cosas fueron creadas por él y la iglesia es suya. Y él ha amado a su iglesia, pero su novia lo ha dejado, se ha separado. Y la Biblia dice en Isaías 59:2, pero vuestras iniquidades han hecho separación entre vosotros y vuestro Dios, y vuestros pecados le han hecho esconder su rostro de vosotros para no escucharos. Los pecados de la iglesia moderna y la posmoderna en nuestro tiempo presente, ahora, la Biblia lo deja muy claro. Los pecados, las iniquidades, han hecho que estén separados. Dios dice, yo no los dejé, ustedes me dejaron. Dios dijo, yo aún los amo. Y esa es la esencia, esa es la pieza central de la profecía. Sucedió lo profetizado en las Escrituras a la iglesia, amadores del placer más que amadores de Dios, teniendo una forma de religión sin poder, despreciando el evangelio de sus padres, derribando viejos hitos morales, cambiando la palabra infalible de Dios para adaptarla a los tiempos modernos. Sí, por eso Jesucristo, la presencia de Cristo ha tenido que retroceder y esconderse. Yo los desafío a ir a cualquier ciudad. Ahora, en esta ciudad Dios está haciendo una obra y puede haber excepciones, pero vayan especialmente en el sur. Vayan a Texas, por ejemplo, a Dallas, a Houston, vayan y encontrarán excepciones a lo que voy a decir. Pero los desafío a ir de iglesia en iglesia y encontrar una iglesia donde reconozcan la presencia de Dios cuando entren. Y óiganlo en el canto. Hay un temor, hay una presencia manifiesta de Jesús. ¿Algo que conmueve su alma? ¿Algo que glorifica a Cristo? ¿Hay algo que se levanta en ustedes y reconocen la presencia de Dios? Los desafío a que lo hagan. Cuando he estado de vacaciones, he ido a iglesias, he ido a la Pentecostés, he ido a la iglesia bautista, he ido a muchas iglesias de incógnito y me he sentado en la congregación y yo espero algún lugar en el servicio donde el Señor aparezca, donde haya al menos un poco de su presencia, un soplo de la presencia de Cristo. Y
Casi no se ve y no estoy condenando, pero esa es la verdad. Y que Dios nos ayude. Como he dicho, si no tenemos la presencia del Señor, este teatro se venderá. Y que el edificio vaya a donde le plazca, porque sin la presencia de Dios, sin la presencia de Jesús, y por las iniquidades de los pecados de la iglesia moderna, el Señor ha tenido que retirar su presencia. Él se ha retirado. Él dijo, por un tiempo yo me he retirado de ustedes. Pero Dios no se ha divorciado de la iglesia de hoy. No importa cuán malvada o mala, Él dijo, no me he divorciado, muéstrenme los papeles de divorcio, no me he divorciado de ustedes. Así dice el Señor, ¿dónde está la carta del divorcio? Y eso está en Isaías capítulo 50, versículo 1. ¿Cuándo te aparté? ¿Cuándo te vendí a un acreedor? Muéstrame los papeles. Él les dice, este matrimonio no es inútil, este matrimonio no ha terminado. Todavía te amo y te quiero de vuelta. Él se lo dice a la iglesia. Él le dice a la iglesia descarriada, se lo dice al individuo descarriado, se lo dice a los que no han estado en comunión con Cristo últimamente. Ha habido un muro entre ustedes. Quiero que sepan que Jesús dice acerca de ustedes que sin importar lo que hayan hecho, sin importar a qué estén atados, si hay alguna tristeza piadosa, si hay algún deseo de regresar, el Señor dice, los amo y los quiero de vuelta y los voy a atraer en misericordia, no en ira. Y cuando vengan, Él no los condenará, no los reprenderá. Él los ungirá con su Espíritu Santo y les dará poder donde antes no había poder. Alguien diga amén. Porque así dice el Señor. Isaías 52:3, ustedes fueron vendidos por nada y sin dinero serán redimidos. Serán redimidos. Porque el Señor te ha llamado como a una mujer abandonada y afligida en espíritu. Por un momento tuve que abandonarte, pero con gran misericordia te voy a reunir con bondad eterna. Pues bien, tengo misericordia de ti, dice el Señor, tu redentor. Ahora, hay una escritura, y debo traerles esto, Isaías capítulo 53. Esto prueba que el capítulo 54 es para nuestro día. La Biblia habla de que cuando Cristo fue crucificado, Él dijo que vería su simiente. La simiente son los hijos, hijos. Luego sigue diciendo, en el próximo versículo, y Él llevará los pecados de muchos, las transgresiones de muchos. Ahora, Jesús es una parte de la profecía del capítulo 54. Jesucristo derramó su sangre y el profeta Isaías dijo, Él verá su simiente, se los digo ahora y aférrense a esto, que sea algo que les haga gritar en su alma. Si no pueden gritar en voz alta, si son tímidos, griten algo en su corazón. Esos clavos que atravesaron las manos de Jesús fueron hechos en el yunque del diablo, con su fuego. Él hizo estos instrumentos de destrucción. Esa espada en su mano fue hecha en el yunque del diablo, en las herrerías del infierno. Y todo lo que hizo fue sacar la sangre que fue rociada sobre una nación tras otra. Y les digo que la Biblia dice que Él verá mucha simiente. Él los traerá de todos los países árabes, de Israel, de los judíos, de los gentiles, de todas las naciones de la tierra. Él verá su simiente. Esa es la promesa de Isaías. Yo le creo al profeta. Él verá, él dice que hará expiación por muchos transgresores. China, India, las multitudes de China e India. Ustedes dicen, bueno, ¿cómo pasará? ¿El Espíritu Santo descenderá y de repente todos se volverán al Señor? No, Él no va a pasar por alto el pecado. Va a sacudir a las naciones. Algo tiene que precipitar este movimiento de Dios. Y amigos, es muy, muy claro. Voy a darles pruebas de lo que estoy diciendo porque no trato de alargar esto. Quiero ir directo al punto. Oímos que viene una destrucción repentina sobre la tierra.
Ahora sé que habrá un tiempo de tribulación, hay un anticristo, hay una tribulación. Hay muchas cosas en el libro de Apocalipsis. Pero este avivamiento del que hablo, este último avivamiento va a ser precipitado por una sacudida de todas las cosas, dice la Biblia. Va a haber, no sé qué es, pero la Biblia lo dice tan claramente. De repente, en una hora y un día, lo he mencionado y predicado desde este púlpito varias veces. También lo han hecho otros desde aquí. Pero esto se va a precipitar, y esto es lo que dice la Escritura, que se muestre favor al impío. Isaías dijo que se muestre favor al impío y no aprenderá justicia. La Biblia dice que él actuará injustamente y no contemplará la majestad de Dios. Este es Isaías, él dijo, cuando Dios muestra bondad, y amigos, hemos estado en un llamado de bondad. El mundo está ahora mismo en la mayor prosperidad en la historia de la tierra, en la historia del mundo. La más grande prosperidad mundial está aquí ahora. Y la Biblia dice que en un tiempo de prosperidad ellos no oirán. Yo oigo de personas que oran por un avivamiento que venga a Estados Unidos y al mundo. En todo el país hay gente orando, hay grupos en Washington orando y otros grupos muy piadosos creyendo esto. Les digo, esto no puede pasar mientras el espíritu de Babilonia y la codicia se apoderan de las naciones y esta prosperidad mantenga a la gente alejada del corazón de Dios. No va a pasar hasta que el bolsillo sea afectado. No pasará hasta que el espíritu de Babilonia sea atacado. La Biblia dice muy claro, oigan a Isaías. Luego pasó a decir, cuando tus juicios, oh Señor, estén en la tierra, los habitantes del mundo aprenderán justicia. Vivamos o muramos, somos del Señor. No debemos vivir en ese temor. Y todo el propósito de la iglesia de Jesucristo es, Él dijo, cuando vean todas estas cosas, miren hacia arriba y sepan que su redención está cerca. Ahora el Señor viene. Esto no es tristeza y dolor, es un mensaje de esperanza. Y tal vez uno de cuando Dios se mueve y todo sea sacudido, ahí está el mayor acto de misericordia que Dios puede darle al mundo. Su misericordia. Gloria a Dios. Ese espíritu babilónico está a punto de romperse. El espíritu babilónico es facilidad, prosperidad, codicia y seguridad. Ha sido lo mismo en cada generación. La antigua Babilonia fue conquistada 5 veces por varios imperios. Pero hay un espíritu que ha estado en el mundo y Dios siempre lo derriba. El gran renacimiento a mediados de la década de 1850 aquí en Nueva York siguió al colapso del mercado de valores. Este colapsó. Al día siguiente, las iglesias se llenaron en Nueva York de los que volvían a Dios. Un avivamiento se extendió por todo Estados Unidos porque en los juicios los hombres aprenden justicia. Hay una última cosa antes de terminar. Esto es más largo de lo que me gusta predicar, pero había una escritura que nunca había entendido hasta ahora. En los últimos días, según Hechos 2, tus jóvenes verán visiones y tus ancianos soñarán sueños. Y recibimos informes porque especialmente saliendo de nuestro contexto en el Medio Oriente, los países árabes, reportes de cientos de personas recibiendo visiones de Cristo. Está muy extendido ahora en todas partes. Yo nunca, en toda mi vida, en 55 años de predicación, yo diría, Dios, ¿dónde está eso? No veo aquí. Y en los últimos años, especialmente el último, está muy extendido. Hombres viendo visiones de Jesús. Jesucristo se ha revelado a sí mismo de formas increíbles, nunca oídas. Una última palabra. En esta iglesia ha sucedido. Va a suceder en esta ciudad y en todo el mundo. No hay suficientes evangelistas, necesitamos más. Jesús mismo dice, la cosecha está lista, pero los obreros son pocos. El Espíritu Santo va a ser derramado en señales y revelaciones inusuales y sueños donde Cristo se revela a sí mismo. No he sido mucho de sueños, pero cuando veo eso en Hechos, y aún no ha sucedido,
Ahora conocemos la venida del Señor. Todo esto se cumplirá. Hay un hermano en esta iglesia que fue el tercer sumo sacerdote más grande, el tercer gobernante sumo sacerdote de la santería diabólica, la religión demoníaca en esta ciudad. Era el tercer más alto, era el tercer sumo sacerdote más grande. Su territorio era el Bronx. Por 25 años sirvió al diablo. Por 25 años su apartamento estaba lleno de huesos de seres humanos y sacrificios al enemigo. Y trataba de entrar en las iglesias y robar las ovejas, los débiles y los que eran ignorantes. Iba de iglesia en iglesia y estaba totalmente poseído por demonios. Una vez fue a una iglesia y hubo una manifestación de poder demoníaco tan grande que luchó contra hombres y los hizo a un lado. Y era una venta absoluta de cuerpo y alma al diablo. Pero un día, Jesús comenzó a tirar de su costado como Saulo en el Nuevo Testamento. Y se puso inquieto, sin descanso. Estaba sentado en su habitación una noche y ya oirían el resto, él dará su testimonio. Pero yo hablé con él un poco antes del servicio. Él está en nuestra fuerza de seguridad. A veces me acompaña de ida y vuelta al apartamento. Y él me decía esto: hermano Dave, yo era el tercer más grande sumo sacerdote en esta ciudad por años. Y dijo, estaba en mi habitación y dije, Jesús, no te quiero. Y esa noche, él dijo, si tienes más poder que el diablo al que sirvo, entonces quiero que me lo reveles esta noche. Y luego, esa noche, tuvo un sueño en un tren que iba al infierno. Iba por un túnel en el tren con muchos trenes yendo hacia el infierno. Y se dio cuenta entonces de que estaba destinado al infierno. El tren salió del túnel y Satanás estaba allí y dijo, tú me has sido fiel, ahora te llevo a tu lugar de descanso eterno. Y él dijo, de repente apareció una cruz. Había una cruz. Se despertó. Hay más que eso, pero la cruz apareció y Satanás desapareció. Él salió de eso ardiendo por Jesús. Fue y botó los huesos muertos de su apartamento y toda la brujería y todo lo demás. Fue lleno del Espíritu Santo y está activo en esta iglesia a través de un sueño. Es uno de los hombres más dulces que hayan conocido. Yo no sabía nada de esto, pero él me acompañaba a casa una noche y así oí su historia. Y yo lo detuve justo antes de entrar y le dije, veo a Jesús en ti. Él me habló después y me dijo, hermano, ¿no te das cuenta de lo que eso significó para mí? Después de servir al diablo 25 años, tú ves a Jesús en mí. ¡Aleluya! Amigos, se acerca el día. El mundo entero va a ver a Jesús en nosotros, sobre la faz de la tierra.

del capítulo 2. Ahí sentadito donde está, por favor. Dice así su santa y eterna palabra, la cual leemos en el nombre de nuestro Salvador Jesucristo. Exhorto ante todo a que se hagan rogativas, oraciones, peticiones y acciones de gracia. Mira lo que dice ahora: por todos los hombres, por los reyes y por todos los que están en eminencia, para que vivamos quieta y reposadamente en toda piedad y honestidad. Aquí vamos a entrar a un momento hermoso donde la importancia que tiene la oración de los hijos de Dios. Amén. Hermanos y hermanas, aunque Dios, nuestro Señor Jesucristo, es un Dios todopoderoso, ¿cuántos dicen amén a eso? Y Él puede hacer las cosas como estime conveniente, porque Él es soberano. Sin embargo, Él nos ha escogido a nosotros. Privilegio, diga conmigo, ¿qué privilegio? Dígalo, ¿qué privilegio? Eso. Nos ha escogido a nosotros para interceder por el mundo a través de nuestras oraciones. Y es ahí el título del mensaje. Él nos exhorta, nos demanda, nos exige. No está pidiendo un favor. Exhorta, les demando, les exijo que oren, que hagan peticiones por todos los hombres en general, quien sea. Y esta es una ocasión hermosa para orar por este hermoso país. Parece que no es muy hermoso. Yo dije, este hermoso país, y algún dirá, ¿qué tiene de hermoso? Este país le pertenece a Dios. Amén. Por tanto, lo que hace Dios es hermoso. Y es por eso entonces, en base a esto, que nos ha escogido a nosotros, el apóstol Pablo nos exhorta, nos demanda que oremos los unos por los otros y por los que nos gobiernan, sin acepción de persona. Aquí en estos versículos que hemos leído, tenemos una clara de exhortación a orar por todos. Dígame conmigo, por todos. Hoy día, cuando observamos la política, a los que están en el poder, los que luchan por el poder, podríamos pensar que es una tarea inútil, humanamente hablando. ¿Para qué? Pero no podemos dejar pasar este texto. Aquí hay una orden: hacerlo por quien esté en eminencia. Y alguno puede decir, ¿de qué vale orar por personas que probablemente ni creen en Dios? Personas que a lo mejor pueden ser impías, pero los impíos no solo están afuera. En la iglesia también hay gente impía, porque el impío es el que no tiene temor de Dios. El pío es el que tiene temor de Dios. Pío es de temeroso. Y en la iglesia hay también gente que no tiene temor a Dios, y que también hay gente impía en la iglesia. Amén. Pero la orden es orar por todos. Y aunque ellos, quien sea, hermano, el gobierno que venga, no esté dispuesto a ser guiado por Dios, nosotros no debemos dejar de orar. Ahora, ¿cómo ayuda Dios en la oración en las circunstancias que se viven? Dios, fíjese que puede usar, escucha bien, un gobierno tomando a personas impías incluso. Yo no estoy hablando de ningún gobierno específico. Yo hablo en general.

Ciro, cuando dio una orden para que Israel volviera a su nación, él dice que Dios lo tomé a mi hijo Ciro, y no era un cristiano. Wow. Nosotros los cristianos debemos ser apolíticos. Así que cuidado con abanderarse con este o el otro. Sí, tenemos a lo mejor que ir a las urnas, tenemos que cumplir un deber, y cuidado también con aquellos que no cumplen y que le ponen cualquier cosa ahí. Esto también está malo. Ah, a lo mejor pillé a varios que van y ponen cualquier cosa. No, usted tiene el deber como buen chileno. No hay chilenos aquí, Dios mío. Como buen chileno, ir a las urnas y sufragar por alguno, con el más bueno de todos los malos. Nunca deje en blanco, nunca deje nulo y nunca ponga otra cosa, porque también tengo cámaras puestas en los módulos. Nuestro deber cívico es cumplir. Y yo, es que esto no me gusta. No es que le guste, aquí hay una orden. Leo el texto otra vez. Exhorto ante todo, ante cualquier cosa, que se hagan rogativas, oraciones, peticiones y acciones de gracias por todos los hombres, por los reyes y por todos los que están en eminencia, para que vivamos quieta y reposadamente en toda piedad y honestidad. Dios podría entonces tomar a cualquier persona para gobernar, sí, porque nada sucede si no es la voluntad de Dios. Amén. Pablo y muchos otros, a través de los siglos, sabían que Dios escuchaba y consideraba las oraciones de sus hijos. Y por eso que el libro de Santiago, capítulo 5, versículo 16, dice que la oración del justo puede mucho. Y en Santiago 5, 17, dice: Elías era un hombre sujeto a pasiones semejante a la de Fernando García. ¿Sí? ¿Sí? ¿Cómo que no? ¿Sí? Ya pues. ¿Cómo dicen que no entonces? ¿Acaso usted no tiene pasiones también? ¿Acaso de repente también no le da los turururu? Todos tenemos pasiones. Mientras estemos en este cuerpo, tenemos pasiones. Lo que hay que tener cuidado, si me dejo llevar por esa pasión. Elías era un hombre sujeto a pasiones semejantes a las nuestras, o sea, a las mías y a las suyas también. Pero a pesar de eso, él oró. Ah, ¿qué oración hizo? Dile al que está al lado, igual que la oración tuya. Pues dile, porque tiene una cara de orar todos los días. Oró fervientemente para que no lloviese, y no llovió sobre la tierra por 3 años y 6 meses. Y después dice: yo otra vez oró y el cielo dio lluvia y la tierra produjo su fruto. Es por eso entonces que la iglesia de Dios, hay varios que pertenecen a la iglesia de Dios, aquí arriba no hay ninguno en todo caso, bueno, es por eso que los coristas de Dios, ah, yo tenía que ser corista, por eso, como dije, la iglesia me refería abajo, tenían razón, los coristas de Dios y la iglesia de Dios y los pastores de Dios, hay varios pastores, miren, deben orar y pedirle a Dios que actúe y que Él pueda manejar los asuntos para que, como dice el texto, para que podamos vivir tranquilamente, reposadamente, en toda piedad y reverencia.
Por ejemplo, debemos orar para que no se dicten leyes contrarias a su palabra. Amén. Y para que no se apruebe ninguna ley o se tomen decisiones que dificulten la libertad de tener nuestros cultos cristianos. Porque el diablo no quiere que usted y yo tengamos libertad de congregarnos. Hay países en que no pueden hacerlo. Y usted y yo, te lo digo en chilenismo, démonos con una piedra en el pecho, hermanos. Que hoy día usted puede estar aquí. Nadie te tira piedra. Nadie te prohíbe la entrada. Puedes danzar, como lo hacían las hermanas ahí, qué lindo se ven. El coro puede cantar con alegría. Podemos estar en la radio, podemos estar en la televisión. A esta hora hay miles de personas escuchándonos y compartiendo con nosotros. Muchos que no tienen la libertad de hacerlo, y usted la tiene aquí. Dile al que está al lado, cómo no alegrarte, hermano, hermana, porque esta es una bendición tremenda. Hoy nosotros, pese a todo y a pesar de todo, vivimos en un país libre. Un país soberano, donde podemos agradecerle a Dios por la libertad de culto. Amén. Y aunque tenemos muchos problemas, aunque tenemos dificultades, pero siempre la mano de Dios está y estará con nosotros. ¿Lo creen? ¿Lo creen de verdad? Dile al que está al lado, más te vale. Mira, si vamos a Romanos 13, por favor, que me ponga en la pantalla y lo busque en Romanos 13. Mira la importancia de lo que dice ahí, para que usted se dé cuenta de que no es cosa que yo quiera o yo no quiera. Romanos capítulo 13, versículo 1. Por favor, me la pueden poner o alguien me la puede leer. Ahí está puesta. Sométase toda persona a las autoridades superiores, porque no hay autoridad sino de parte de Dios. Y las que hay por Dios han sido establecidas. Sigamos. Mira qué importante. De modo que quien se opone a la autoridad, a lo establecido por Dios resiste. Y los que resisten, ¿qué pasa con ellos? Acarrean, ¿qué cosa? Condenación para sí mismos. ¡Wow! Digamos con el 3. Oiga, qué interesante. Porque los magistrados no están para infundir temor o miedo al que hace el bien, sino ¿a quién? ¿Quieres pues no temer la autoridad? Haz lo bueno y tendrás alabanza de ella. Por ejemplo, usted va manejando, tiene su documento al día, va a velocidad correcta, usted ve a un carabinero, ¿por qué debe tenerle miedo? Usted tiene su pagada, su patente, tiene su carnet al día, va a velocidad correcta. Si él está ahí, usted no debe tener miedo. Y si él lo llega a parar, ¿usted muestra toda su licencia? ¿Sí o no? Porque el que nada hace, el que nada malo hace, nada teme. ¡Wow! ¿Quieres pues no temer a la autoridad? Haz lo bueno. Pórtese bien. Portémonos bien. Sigamos con el 4. Porque es servidor de Dios para tu bien. Es servidor de Dios para tu bien.
¿La policía para qué está? Para ser un servidor nuestro, para nuestro bien. ¡Wow! ¿Y por qué no lo respeta? Ah, es que algunos son corruptos. ¿Son todos iguales? Ellos están colocados para nuestro bien. Pues, pero si hacen lo malo, entonces teme, porque no en vano lleva la espada, pues es servidor de Dios. Mira lo que dice: vengador para castigar al que hace lo malo. Oh, nunca habíamos hablado así aquí. Estamos al último. 5. Por lo cual es necesario estarle sujetos, no solamente por razón del castigo, aquí sí que la cosa se puso dura, sino también por causa de la conciencia, si es que tiene una conciencia viva. Aquí encontramos que todas las autoridades superiores son impuestas por Dios. Si los líderes toman malas decisiones, los que están por arriba, la nación se verá enfrentada a grandes problemas y necesidades. Es lo que pasa en los países hoy. Muchas malas decisiones, mucha corrupción. Por eso no significa que nosotros no oremos por ellos. Que Dios nos ayude entonces como iglesia. Mira lo que dice el libro de Proverbios 29:2. Qué interesante. Proverbios 29:2. Cuando los justos dominan, el pueblo, ¿qué pasa? Se alegra. Más cuando domina el impío. Lamentablemente hoy día vemos tanta calamidad en todos los países. Tantas peleas, tanta cosa, tanta. ¿Por qué? Porque ha faltado el temor. Pero también, ¿no será que la iglesia de Dios en el mundo no está intercediendo por los gobernantes? Eso dejémoslo ahí para que usted lo analice. Nuestra misión, su misión, mi misión, ay, con la de cuatro, es orar y clamar a Dios con una verdadera devoción para que Dios coloque gobernantes que tengan temor de Dios. Y aquí está el problema de los chilenos algunos. No mío, yo no soy chileno. Que se abanderan con quien no tienen que abanderarse. Y después se quejan. Porque si el pueblo de Dios, el pueblo evangélico, se uniera y orara a Dios, ¿a quién debemos elegir? Tendríamos menos dificultades. Y se levantara una persona con temor de Dios en su corazón, Chile ya sería para Cristo. Y no me voy a ir en contra de nadie, ojalá no me corten la transmisión. Pero aquí nos ha gobernado en estos años este y este igual de todos. Porque Chile no ha sabido orar, clamar y pedir a Dios. Si la cantidad de chilenos, somos 17 millones, casi 18 millones ahora, 4 millones de cristianos levantaran un gobernante cristiano, ganaríamos. Por eso estoy pensando seriamente. ¿Qué se ríen? Estoy pensando seriamente. No es lo que usted piensa. ¿Para qué se me adelanta? Estoy pensando seriamente presentar de candidato a Samir Mardones. Mira, ya tenemos varios que van a votar por ti, Samir. Y a mí me mandas de embajador a Rumanía.
¿Ve que son egoístas? Que Dios nos ayude, hermanos. Nuestra misión es orar, clamar con devoción para que Dios, a los gobernantes, a los que están por delante, nos gobiernen con temor de Dios, para que actúen con sabiduría de acuerdo a los principios de Dios. Hermanos, hermanas, en 2 Crónicas 7:14 habla algo muy importante. Si se humillare mi pueblo, sobre el cual es mi nombre es invocado, y oraren y buscaren mi rostro, y se convirtieren de sus malos caminos, entonces yo oiré desde los cielos y perdonaré sus pecados y sanaré su tierra. Nuestro deber es orar con sabiduría a Dios, unirnos para que Dios haga su voluntad con nuestra nación, para que Dios nos cubra cada día, nos cubra de su gran amor, de su gran misericordia. Que nuestros gobernantes tengan los requisitos que pide la palabra de Dios, que amen al país, que no caigan en la ambición, que puedan tomar decisiones que beneficien a la nación y no a intereses egoístas, y que puedan actuar con sabiduría y paciencia. La iglesia tiene un deber que cumplir, tiene una misión que cumplir, y entre ese deber está involucrado usted, usted, usted, usted, usted y todos nosotros. Que Dios nos ayude, porque afortunadamente todavía nosotros podemos reunirnos, hermanos. Es una gran cosa. Chile es un país con una libertad religiosa tremenda que no la tienen muchos países. Hay lugares donde ni siquiera un tratado se puede entregar. He conversado con hermanos de otros países donde van ellos a un supermercado, a un mall, y a escondidas entregan un tratado a una persona. Se lo llegan a pidar, se lo apreso. Hermanos, a ese extremo. Y usted aquí, ¿alguien le impidió entrar hoy día acá? ¿Alguien le impide que danse? ¿Le han tirado piedra aquí porque usted canta? ¿A los que van a la calle alguien los molesta? A mucha cosa, canuto tonto. Una gran cosa. Es todo lo que nos dicen. Fanático. Pero en aquel tiempo, en aquellos años, era tan difícil. Y muchos murieron en las catacumbas de Roma. Hay cientos de lápidas. Hay que leer la historia de personas que rindieron sus vidas. Vamos a Pedro, que Pedro dijo: no soy digno de morir como mi maestro. Pidió que lo crucificaran con la cabeza para abajo. Vamos a Hebreos 11, los héroes de la fe, la galería de la fama de la fe. Y dice al final de los textos del capítulo 11: y aunque estos no recibieron lo prometido, para que nosotros con ellos un día fuésemos premiados, dejando algo Dios para nosotros, pero un día junto en el cielo vamos a ser premiados. Y después en el capítulo 12 dice: por tanto nosotros, teniendo en derredor nuestro, ¿a quiénes se refiere? A los héroes del capítulo 11, grande nube de testigos, ellos, que por la fe, por la fe, por la fe, despojémonos pues, dice, de todo peso y del pecado que nos asedia, y corramos con, ayúdenme, con
Con paciencia, diga conmigo, paciencia. Dile al que está al lado, esa que te falta, pues. Corramos con paciencia la carrera puesta por delante. Aprendamos texto, hermanos. Versículo 3. Queremos mirarlo a Él. Considerarlo a Él. El autor y consumador. O sea, aparte de mirar a esta gente maravillosa del capítulo 11, considerarlo a Él, el autor y consumador de la fe, que aunque hubo oprobio, hubo esto, él despreció todo aquello, dice, porque tenía la puesta mirada en las cosas mayores, para que tu ánimo no se canse hasta desmayar. Y eso nos va a ayudar a mantenernos firmes. Y gracias al Señor que usted hoy día, a ver, no sé si me equivoco al decir lo que va a decir, usted me va a responder y usted va. Gracias al Señor que aquí hoy estamos firmes. ¡Amén! Nuevamente abajo, arriba no escuché nada. Estoy sordo de este lado. Voy a ver, el oído va a este lado, entonces ahora el otro oído. Gracias que el coro está firme. ¡Amén! Y nadie lo mueve de donde está. Y dile al que está al lado, y pobre, y que te alguien te saque de aquí, dígale. Porque usted está firme en Cristo. ¿Seguro? Pero también hay una advertencia. El que esté. Porque hay gente que parecía que estaba firme. Y viendo un viento. Porque las apariencias engañan. Pero usted está firme. Y por eso usted canta, firmes, firmes, yo voy pronto, clama el Salvador. Mira lo que dice ahora. Estaremos por su gracia, firmes con valor. Otra vez el coro, a ver.

Amén. Y el 85, ¿qué dice el coro del 80, himno 85? ¿Y qué himno es ese, pastor? ¿Qué himno es ese? ¿Ah? ¡Wow! Dime ya delante, fuentes de la fe. Mira lo que dice. Si

en su justa causa. Más le y con ánimo fuerte, a ver. Mira qué lindo. Eso. Es una orden, no es una sugerencia.

¿Y por qué? Y el himno 91. Oh, soldados de los cielos, ve la señal ya. Hay refuerzos, nuestro el triunfo, no dudéis será. ¿Y qué dice después?

Amén. Por lo tanto, nosotros como soldados de Jesucristo estamos firmes. Firmes en el Señor para seguir luchando, para clamar por nuestro país, orar por nuestra nación, orar por nuestros gobernantes y decirle al Señor que se acuerde de este país. Y no es que Él te haya olvidado, sino que recordarle que Él tiene una promesa para este país. Póngase de pie y cantamos esta hermosa himno.

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1: Esta ha sido una maravillosa tarde y les doy la bienvenida a los que nos acompañan por televisión. Esta noche, en varias partes del país y en otras partes del mundo. Esta noche quiero que vayan conmigo al capítulo 19 de Lucas. Lucas capítulo 19. Y es una historia muy simple que muchos ya han oído desde niños. Se las leeré. El capítulo 19, los primeros 10 versículos, si tienen sus Biblias, y espero que sí. Jesús llegó y cruzó Jericó y resulta que había allí un hombre llamado Zaqueo, jefe de los publicanos, que era sumamente rico. Y estaba tratando de ver quién era Jesús, pero la multitud se lo impedía, pues era de baja estatura. Por eso se adelantó y se subió a un sicómoro para verlo, ya que Jesús pasaría por ahí. Llegando al lugar, Jesús miró hacia arriba y le dijo: Zaqueo, baja enseguida, tengo que quedarme en tu casa. Así que se apresuró a bajar y lo recibió en su casa muy alegre. Al ver esto, todos empezaron a murmurar: ha ido a hospedarse con un pecador. Pero Zaqueo dijo resueltamente al Señor: mira, Señor, ahora mismo voy a dar a los pobres la mitad de mis bienes, y si en algo he defraudado a alguien, le devolveré 4 veces la cantidad. Le dijo Jesús: hoy la salvación ha llegado a esta casa, ya que este también es hijo de Abraham, porque el Hijo del Hombre vino a buscar y a salvar lo que se había perdido. Y ese es uno de los versículos clave en todo el Nuevo Testamento, el décimo, porque te da el propósito de la venida de Jesucristo. Él vino a buscar y salvar lo que se perdió. Tenemos a un hombre, Jesús, Dios hombre, que pasó por Jericó. Él iba camino a morir en la cruz, y al pasar por Jericó vio al ciego Bartimeo y lo sanó. Y esa fue una experiencia tremenda, donde Bartimeo dijo: ayúdame, ayúdame, ayúdame. Cuando Jesús pasó, él gritó: ¿quién está pasando? Y alguien se detuvo y dijo: Jesús de Nazaret está pasando. Y él gritó: Jesús, hijo de David, ten misericordia de mí. Y si no hubiera gritado en ese momento, nunca habría sanado. Jesús pasó por ahí una vez, como Jesús está pasando por el centro de Florida ahora. Y él tal vez no vuelva a pasar por aquí de esta forma, cuando muchas personas se han reunido y orado y respaldado esta cruzada. La mayoría de las iglesias del centro de Florida cooperaron. Es una gran cruzada. ¿Cuándo volverá a pasar Jesús? Está pasando. Y para muchos de ustedes, esta podría ser la última oportunidad que tendrán para asegurar su relación personal con Dios. Y luego estaba saliendo de Jericó. Jericó era una ciudad relativamente pequeña. Había otro hombre que quería ver a Jesús, y su nombre era Zaqueo. Y él se encontró con Jesús saliendo de la ciudad. Zaqueo era el hombre más odiado de la ciudad. Era el más rico ahí. Era un publicano, cobrador de impuestos, rico y despreciado, un marginado social porque él era judío, pero recolectaba todos los impuestos para Roma, el país ocupante. Además, intentaba cobrar más que los impuestos. Pagaba a Roma y llenaba sus bolsillos. Así eran los cobradores de impuestos de esos días. Se volvían las personas más ricas de la ciudad y los hombres más despreciados de la ciudad, porque los veían como traidores a su propio pueblo. Eran vistos como ladrones y tramposos, y se volvían muy ricos como resultado de eso. Ahora, si Jesús considerara la opinión pública, lo hubiera ignorado al verlo cuando llegó a ese árbol sicómoro a donde Zaqueo se había subido. Ahora, Zaqueo era un hombre solitario, no tenía amigos. Y hay muchas personas solitarias aquí hoy. Los amigos los malinterpretan y sus seres amados los han traicionado y han fallado en la escuela. Y su soledad los ha llevado a la amargura. E imagino que él era amargado también, porque casi todas las personas de la ciudad lo despreciaban. Él era odiado y lo evitaba la mayoría de la gente, pero tenía curiosidad. Él tal vez escuchó sobre Jesús muchas veces. Tal vez oyó a los enemigos de Jesús decir que él era un demonio, o que era un fanático, o que era un blasfemo, o que era hereje, o que era un impostor. Tal vez oyó a algunos de los amigos de Jesús decir que era un gran maestro y un hombre bueno, el Hijo de Dios, el gran Mesías, que fue predicho, o un gran profeta. Pero él quería verlo por él mismo. Puedo ver a Zaqueo intentando pasar la multitud. Era un hombre pequeño. E imagino que algunas personas intentaron empujarlo y algunos sacaban el pie para hacerlo tropezar y caer. Él intentaba correr muy rápido. Tal vez si viviera hoy habría tenido una cámara instantánea para sacarse una foto con Jesús, como la de mi esposa. Ella tiene una. Y yo disfrutaba el matrimonio antes de que la tuviera. Y la disfruto ahora. Me tomó una foto el otro día y dice que salgo en la Laguna Dorada. Porque tenía un viejo sombrero y unas gafas viejas y estaba sentado a un lado del estanque de peces. Y ella tomó una foto y la está mandando a, tal vez, en nuestra tarjeta de Navidad. Y si Zaqueo hubiera tenido una grabadora de voz, recuerdo que cuando estábamos en Hungría, en el primer servicio había varios miles de personas, como 15 o 20 mil personas en el primer servicio al aire libre, a las afueras de Budapest. Y cuando me subí a predicar, oí todos esos sonidos de clic. Me volteé a mi esposa y le dije, ¿están crujiendo los dientes? Y ella dijo, no, son grabadoras de voz. Todos tienen una grabadora. Y ellos estaban grabando el mensaje y lo enviaban a toda Europa Oriental. El mensaje que había predicado. Y fue algo impresionante para mí en Budapest que pudieras ir a las librerías y comprar mis sermones. Los volvieron libros. Y prediqué sermones directos del Evangelio como lo hago ahora. Dios está haciendo cosas extrañas y maravillosas y emocionantes en el mundo. Cosas misteriosas, cosas que sobrepasan nuestro entendimiento. El diablo trabaja, pero también Dios trabaja. Este hombre, Zaqueo, estaba tan ansioso por ver a Jesús que decidió escalar un árbol. Él se subió a un árbol sicómoro. Hay muchos obstáculos para llegar a Jesús que también tú enfrentas. Él enfrentó el obstáculo de que había muchas personas ahí y era de pequeña estatura. Imagino que él estaba sentado ahí en esa rama con una grabadora o una cámara. Él quería tener todo lo que Jesús dijo, estaba muy interesado. Tú también tienes obstáculos. Verás, la Biblia dice que Jesús dijo, ¿qué aprovechará al hombre si gana todo el mundo y pierde su alma? Y en toda la Biblia encuentras decisiones tomadas entre las cosas del mundo y las cosas de Dios. Moisés tenía que tomar una decisión. Él debía elegir entre toda la riqueza de Egipto y todo el poder de Egipto como heredero al trono de Egipto. Y tuvo que darle la espalda a eso y seguir a Cristo. Abraham tuvo que abandonar todo lo que conocía para irse a encontrar una ciudad cuyo constructor y hacedor era Dios, por fe. Y los pecados secretos se han vuelto obstáculos para llegar a Cristo. Las Escrituras dicen, perdónenme los que me son ocultos. Verán, el hombre mira la apariencia exterior, pero el Señor mira el corazón. Él sabe lo que pasa dentro de tu corazón. Él sabe lo que imaginas, lo que piensas, lo que fantaseas. Él sabe las cosas que codicias. Conoce los pensamientos malvados y el orgullo, los celos, la avaricia de tu corazón. Y Él juzga por lo que ve adentro, no solo por lo que ve afuera. ¿Y cuántos de ustedes son miembros de la iglesia con la cuota del día? Oficiales en la iglesia, enseñan en la escuela dominical. Pero dentro de ti sabes que su corazón es tan oscuro como el de algunos de los peores pecadores. Y sabes que eres un hipócrita y te avergüenzas, no sabes qué hacer al respecto y desearías de alguna manera encontrar paz y no has podido hallarla. Haz tu compromiso con Cristo esta noche y di, Señor, perdóname. Quiero volver a ti. Una vez te conocí, disfruté el gozo de Cristo, pero ahora he perdido ese gozo y quiero recuperarlo. La arrogancia también puede ser un obstáculo. Hay generación limpia ante sus ojos y bien no se ha limpiado de su inmundicia. La arrogancia es como los hipócritas en los días de Jesús. Ahora, Zaqueo estaba sentado ahí. Él se abrió camino al árbol sicomoro, como tú te abriste camino aquí. La curiosidad lo llevó, la curiosidad. ¿Sabes cuántas personas encuentran a Cristo por curiosidad? Viniste a esta reunión por curiosidad, muchos de ustedes. Muchos vinieron porque alguien los trajo, pero vinieron por curiosidad. Nos enteramos de un hombre la otra noche que iba pasando por la carretera y vio las luces. Creo que estaba en uno de los periódicos, en uno de los periódicos que leo. Y él se detuvo aquí y encontró un lugar para estacionarse por ahí y caminó hasta aquí. Y el servicio ya iba a la mitad. Pero él entregó su vida a Cristo y habla en el periódico sobre el gozo que encontró en Jesucristo. Esto te puede pasar a ti. Y él llamó a Zaqueo. Zaqueo, baja. La multitud murmura, y aún lo hacen, cuando comes con pecadores e intentas enseñar a los que están del otro lado del camino. Jesús desenmascara a los pecadores religiosos, pero trata a otros pecadores con ternura y amor. Verán, el argumento y debate que Jesús tiene no era con el Imperio Romano, su debate era con los líderes religiosos que no vivían como debían vivir, eran hipócritas. Y hay muchos de nosotros así, hemos desarrollado lo mismo. Y esto es cierto en algunas partes de nuestro país, donde las personas van a la iglesia en grandes números, pero durante la semana no viven la vida diaria con Jesús. Pero Jesús nunca lo puso fácil. Él no ofrece una gracia barata, una salvación barata. Cuando llegas a Cristo, debes estar dispuesto a arrepentirte del pecado y recibirlo en tu corazón. Y noten que dijo que era un llamado urgente. Dijo, deprisa, baja ahora. Este es el momento propicio. Hoy es el día de salvación. No hay promesa para mañana. No hay promesa en la Biblia que diga que estarás vivo mañana. Dios no hace promesas para mañana. Es hoy, ahora, ahora, ahora, ahora. En toda la Biblia. Y fue un llamado exitoso, porque Jesús fue a la casa de Zaqueo. Tal vez llevó a Mateo con él, porque Mateo había sido un publicano y un cobrador de impuestos. Y Jesús dijo, sígueme, y Mateo se levantó y lo siguió. Y tal vez llevó a Mateo con él para darle testimonio a Zaqueo, no sé. Pero Zaqueo tal vez estaba muy orgulloso al mostrarle a Jesús todas las cosas en su casa, todo el arte que tenía, y sus sirvientes, y sus hermosas alfombras que tenía en el suelo, y los hermosos ventanales que tenía, y la hermosa vista al pasto y todo eso. Él estaba orgulloso de todo eso, pero Jesús tal vez se paró ahí viendo a Zaqueo. Y Zaqueo comenzó a preguntarse, ¿por qué me está viendo así? Esos ojos penetrantes llegan a mi alma. Jesús se volteó y miró por la ventana y vio a la humanidad perdida. Él vio a los que sufrían, los que eran pobres. No tenían nada. A quien Zaqueo había robado y engañado. Y Zaqueo comenzó, su conciencia comenzó a molestarlo, tuvo convicción de sus pecados. Y de pronto abrió la puerta y gritó con todas sus fuerzas, «¡Señor Jesús! Estoy listo. Si he robado a alguien, les regresaré 4 veces. Devolveré todo lo que he tomado de alguien. Solo quiero conocerte». Necesitaba restitución. Y dice que lo hizo con nueva alegría en su corazón. Él lo hizo alegre. Parece que hay poca alegría en muchas vidas modernas, incluso entre los creyentes que lo profesan. Y la Biblia dice que hay 2 tipos de gozo. Hay gozo en el cielo cuando una persona llega a Cristo. Les digo que también habrá más alegría en el cielo por un solo pecador que se arrepienta. Cuando llegues a Cristo esta noche, tal vez eres solo uno, pero encenderás las orquestas del cielo y los coros del cielo estarán cantando, y será por ti. Solo una persona puede causar gozo en el cielo, y hay gozo en tu corazón cuando llegas a Cristo. Les he dicho esto para que mi gozo permanezca en ustedes y así su gozo sea completo. Noten que fue una confesión abierta. Zaqueo se puso de pie y le dijo al Señor delante de todas las personas: Jesús dijo, a cualquiera que me reconozca delante de los hombres, yo también lo reconoceré delante de mi Padre que está en el cielo. Por eso le pido a la gente que venga al frente y hagan su compromiso con Cristo públicamente. Cada persona a la que Jesús llamó en el Nuevo Testamento, incluyendo Zaqueo, fue públicamente, en frente de otras personas. Dijo, si no quieres reconocerme ante mi Padre, yo no te reconoceré. Si no estás dispuesto a reconocerme ante tus amigos y otras personas, yo no te reconoceré delante de mi Padre. ¿No sería terrible llegar ahí y que Jesús ni siquiera nos conozca? Y él dice que habrá muchas personas que dirán eso, pero Señor, hice esto por ti, y Señor, hice esto e hice aquello. Pero él dirá, nunca te conocí. Y él no nos reconocerá. Ven a Cristo abiertamente. Sí, su arrepentimiento le costó algo. Él tuvo que restituir 4 veces. La sorpresa de la gente, el impacto de la gente. Vendrán tiempos de restitución si nuestro arrepentimiento y fe son reales. El propósito de Jesús al venir al mundo era buscar y salvar a personas como Zaqueo, que estaban perdidas, y muchos de ustedes hoy están perdidos de Dios. Y todas las oraciones y todo el trabajo y todo el dinero que se usó en esta cruzada se invirtió para ti, para alcanzarte, porque tu alma vale más que todo el resto del mundo junto. Dirás, ¿cómo es posible? Porque va a ser eterna, porque vivirás para siempre. Cuando mueras, no es el fin de ti. No puedes suicidarte al disparar un arma en tu cabeza. Tu cuerpo muere, pero tu espíritu, el verdadero tú, vive para siempre y siempre y siempre y siempre, en el cielo o en el infierno. Y todo depende de qué hagas con Cristo ahora. Públicamente, voy a pedirte que lo recibas esta noche. Había un niño pequeño, perdido en las montañas de Carolina del Norte, donde vivíamos. Y organizaron a la policía, y organizaron helicópteros, y llevaron a todos los perros de la policía que pudieron. Y organizaron a cientos de personas para buscar a ese pequeño. Y lo buscaron por unos 5 días antes de encontrarlo. Y cuando lo encontraron, ya estaba muerto, cubierto de nieve y perdido. Era muy tarde. Miles de personas trabajaron y oraron por esta cruzada, por ti. Y Dios te ve sentado ahí. Él conoce tu corazón, Él conoce tu necesidad y te llama por tu nombre y dice, deprisa, Mary, ven. Jim, date prisa. Ven, hoy voy a entrar a tu corazón. ¿Me lo permitirás? ¿Me dejarás entrar a tu vida y a tu corazón? Dirás, Billy, ¿qué tengo que hacer? Primero, debes estar dispuesto a arrepentirte de tu pecado. Dirás, bueno, ¿qué significa eso? Significa que cambias tu forma de vivir, cambias tus pensamientos sobre Cristo y sobre Dios y sobre ti mismo. Y que vives un nuevo tipo de vida, que estás dispuesto a renunciar a algunas cosas equivocadas en tu vida y caminar con Él. Eso es arrepentimiento. Y Jesús dijo, salvo que un hombre se arrepienta, no verá el reino de Dios. ¿Ya te arrepentiste? ¿Estás seguro? ¿Ese cambio tuvo lugar? No estoy hablando de que dijera, Señor, lo siento. Eso no es arrepentimiento. Señor, he pecado. No es arrepentimiento. Significa cambio. Las cosas viejas pasaron, todas son hechas nuevas. Y luego la segunda cosa, debes recibirlo por fe. A cuantos lo recibieron, les dio el derecho de ser hijos de Dios. A los que creen en su nombre, es simple fe. Como un niño pequeño que cree en su padre o en su madre. Tú cree. Jesús dijo, debes volverte como un niño. Podría ser el profesor de matemáticas en la universidad o algo en ciencias. Pero te vuelves como un niño cuando llegas a Cristo. En fe, creyendo. Como yo tengo confianza y fe en esta plataforma que me sostiene. Es lo que la palabra fe significa. Pones tu confianza y pones tu fuerza ahí. Pones todo lo que tienes en Jesucristo. Y vas a hacerlo esta noche. Y luego, la tercera cosa, debes estar dispuesto a seguirlo y obedecerlo. A leer las Escrituras y en oración, y siendo testigo. ¿Estás listo para hacerlo? Si hay duda en tu corazón hoy de que estás bien con Dios, ven y asegúrate. Tal vez no seas un miembro de ninguna iglesia, tal vez seas miembro de varias iglesias, no lo sé. Tal vez fuiste bautizado en todas las formas que es posible, pero no es suficiente. Debes venir a Cristo y encontrarlo como tu Señor y tu amo y tu Salvador. Y te pediré que lo hagas ahora. Hemos visto a cientos de personas cada noche venir. Te pediré esta noche que te levantes de tu asiento y vengas. Y tú que estás viendo por teléfono o viendo por televisión, toma el teléfono y llama. Habrá un consejero para hablar contigo ahora y puedes hacer el mismo compromiso que las personas aquí. Ahora voy a pedirles a cientos de ustedes que se levanten de su asiento y vengan, porque tal vez no tengan otro momento como este de nuevo. Vengan ahora. Si vienen de arriba del balcón, les tomará 2 minutos. Así que vengan ahora. Si están con amigos o parientes o vienen en autobús o con un grupo, los esperarán. Cuando todos hayan venido, voy a decirles unas palabras y oraré con ustedes. Y les daré literatura para ayudarlos en su vida cristiana. Levántate y ven. Sabes que necesitas a Cristo. Trae a tus amigos contigo. Esposos y esposas, novios y todos los grupos que están aquí esta noche necesitan venir. Levántense y vengan. Vamos a esperar. Jóvenes y viejos. Hay algunas personas mayores aquí esta noche. Escucharon el Evangelio muchas veces, pero nunca han encontrado la paz en Dios. Y no están seguros sobre su relación con Él. Vengan y arréglenlo hoy. Vamos a esperar que muchas personas vengan de todos lados.

Dios. ¿Cuántos pueden decir amén? 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
0: 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Bienvenidas a Mujer para la Gloria de Dios. Quien les habla, Aileen Pagán de Salcedo y nuestra querida Mayra Beltrán de Ortiz.
2: Hola Aileen, ¿cómo estás?
0: Muy contenta de estar aquí nueva vez en este espacio de Mujer para la Gloria de Dios, una producción del Ministerio de Mujeres ESER de la Iglesia Bautista Internacional IBI, bajo la sombrilla del Ministerio de Integridad y Sabiduría.
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0: El programa de hoy lo hemos titulado Jesús, el superalimento para el alma. Y un título bien interesante,
2: pero muy interesante, ¿cierto? Muy interesante.
0: Esperamos que podamos entender por qué Jesús es el superalimento para el alma.
2: Wow.
0: Y la pregunta que nos planteamos hoy para hacer mayor introspección es Cristo el pan que alimenta tu vida, mi vida, nuestra vida?
2: La mía también.
0: Y para iniciar, antes de adentrarnos en el contenido del programa de hoy, vamos a orar. Mayra, si pudieras orar,
2: claro,
0: en este tiempo.
2: Sí. Oremos. Amantísimo Señor y Padre nuestro, gracias. Gracias una vez más, Señor, por permitirnos estar aquí, Señor, compartiendo de tu vida, Señor, de tus atributos, Padre. Ayúdanos, Señor, a poder obedecer, Señor, tus mandamientos, Señor, como tú nos mandas en tu palabra, Señor.
0: Amén.
2: Yo te presento el corazón de cada una de las personas que van a estar viendo, oyéndonos o viéndonos. Y ayúdanos, Señor, a que todo lo que hablemos aquí, Señor, sea para tu única gloria, mi Dios. En el nombre de Jesús te lo pedimos.
0: Amén. Amén. No dejen de responder las preguntas que estamos posteando regularmente en Instagram con el propósito de sacar mayor provecho personal al contenido de Mujer para la Gloria de Dios.
2: Así es, Aileen. En el programa anterior vimos cómo Dios nos alienta a que permanezcamos en Él en todo tiempo, porque Él es la fuente de vida.
0: Amén.
2: También comenzamos a revisar el arresto de Jesús en el jardín de Getsemaní, uh-huh. ¿Recuerda?
0: Una escena muy impactante.
2: Sí, hoy queremos continuar repasando este momento tan y tan significativo. Veamos además cómo Jesús estaba preparando al pueblo para su crucifixión, mientras también vemos la conexión entre el Antiguo Testamento y el Nuevo.
0: Así es. Y luego de que Jesús alimentó a los 5,000 personas, Él salió de ese lugar y se dirigió a Capernaú con sus discípulos. Y las personas en la aldea se quedaron buscándole. Y cuando no lo encontraron, ¿qué hicieron? Se unieron todos y la multitud se dirigió a Capernaú detrás de Jesús, donde él se encontraba. Y llegaron hasta allí para cuestionarle. Y Jesús les escucha y luego les confronta diciéndoles que ellos le estaban siguiendo, no por las señales y los prodigios que Dios había compartido con ellos, sino por los panes que se habían comido.
2: Así es.
0: Jesús les advierte que no trabajaran por el alimento que perece, sino por el alimento que permanece para vida eterna, como leemos en Juan 6, 27.
2: Así mismo es, Aileen, y les dijo que Él es el pan que el Hijo del Hombre da, porque viene del Padre.
0: Amén.
2: Y a mí me llama la atención lo rápido que estos captaron lo que Jesús les dijo.
0: Sí.
2: Al ver su reacción y preguntar, ¿qué debemos hacer para poner en práctica las obras de Dios? Eso lo encontramos en Juan capítulo 6, versículo 28. Uh-huh. Y Jesús le responde que necesitan creer en aquel que el Padre envió. Y ellos captan que Jesús está hablando de sí mismo, porque vemos cómo le preguntan, ¿qué pues haces tú como señal para que te veamos y te creamos? ¿Qué obras haces? Eso está en Juan 6, versículo 30. Y continuando con su necedad, luego le dicen en el versículo 31, nuestros padres comieron el maná en el desierto, como está escrito, les dio a comer pan del cielo, en el versículo 31. Jesús les reprende por ir solo detrás del pan físico, y estos persisten en tratar de sonsacar a Jesús para conseguir más comida. ¿Cuán ciego estaban estos hombres, Ailín? ¿No acaba Jesús de multiplicar los panes y peces para alimentar a los 5,000? ¿Qué mayor señal que esta realmente?
0: Y la verdad es que mientras escucho esto, no puedo dejar como de reírme porque, caramba, ¿qué tan necio podemos ser? ¿Qué tan ciego podemos ser?
2: Ya lo sabes, así somos.
0: Así somos, yo no me estoy refiriendo a ellos, yo me estoy refiriendo a la condición de nuestro corazón.
2: Así es.
0: Y Jesús, que siempre evalúa la intención del corazón, porque Él lo ve todo, Él es omnisciente.
2: Gracias a Dios por eso, que Él evalúa la intención
0: Amén.
2: Del corazón.
0: Les recuerda que no fue Moisés quien le dio el pan a sus ancestros, sino el mismo Padre. Y escuchemos bien ahora cuál es el pan que viene del Padre. El verdadero pan del cielo, porque el pan de Dios es el que baja del cielo y da vida al mundo. Amén. Eso lo podemos encontrar en los versículos 32 al 33. Y al continuar escuchándole a Jesús, claro que estos hombres le pidieron de este pan, de claro. Este pan que da vida. Y Jesús se le identifica y entonces les dice, yo soy el pan de la vida. El que viene a mí no tendrá hambre y el que cree en mí nunca tendrá sed. Amén. Y de nuevo Jesús vuelve y los confronta y les dice, aunque me habéis visto, no creéis, porque he descendido del cielo, no para hacer mi voluntad, sino la voluntad del que me envió.
2: Amén.
0: Esto lo leemos en los versículos 36 al 38.
2: O sea que esencialmente Jesús está confirmando lo que Moisés antes dijo a sus ancestros en el desierto. Leamos lo que dice Deuteronomios 8, versículos 2 y 3. Y te acordarás de todo el camino por donde el Señor tu Dios te ha traído por el desierto durante estos 40 años para humillarte, probándote a fin de saber lo que había en tu corazón, si guardarías o no sus mandamientos. Y te humilló y te dejó tener hambre y te alimentó con el maná que no conocías ni tus padres habían conocido, para hacerte entender que el hombre no solo vive de pan, sino que vive de todo lo que procede de la boca del Señor.
0: Amén. Y ellos entonces le pidieron a Jesús que obviamente les diera del mismo pan que habían tomado sus ancestros. Pero Jesús estaba realmente tratando de llevarlos al significado del maná.
2: Claro.
0: No al alimento físico, obviamente. Y para nosotros, todo esto hoy en día es muy obvio, porque uh-huh. nosotros tenemos toda la historia, la Biblia que
2: la
0: nos detalla.
2: La palabra la tenemos, y la tenemos encuadernada, diferentes Biblias.
0: Así es, y al Espíritu Santo,
2: al Espíritu
0: que también
2: Santo.
0: Nos da ese discernimiento.
2: Amén,
0: que humanamente no tenemos. Y esto es algo que ellos no estaban captando. El significado del maná y lo que el maná les estaba apuntando, porque no tenían realmente la capacidad y el entendimiento. Y es bueno que nos pongamos en su contexto. Al igual que sus ancestros también, que no captaron el significado de los 40 años en el desierto, ni mucho menos del maná. O sea que esta generación de judíos no entendían por su lado quién era Jesús, así como sus ancestros no entendieron todo lo que sucedió, el significado del tiempo en el desierto. Y si bien necesitamos de la alimento físico, porque no estamos minimizando eso, eso es una realidad para sobrevivir.
2: Físicamente lo necesita.
0: Exactamente. Sin embargo, también, si no alimentamos nuestro espíritu a través de una relación personal con Jesús, vamos a desfallecer en cuanto a nuestro espíritu.
2: Amén.
0: Y es Él quien tiene la palabra que nos alimenta con su verdad. Y entonces, así, cuando tenemos esta relación con Dios, cimentados en su palabra, un vínculo personal, pues entonces nuestra alma no permanecerá hambrienta y no morirá una vez y para siempre, sino que tendremos una eternidad asegurada
2: Amén,
0: en Cristo.
2: Así es, Ailín. Y Jesús expresó esta misma idea en otra forma, en Mateo 6, versículo 33.
0: Uh-huh.
2: Veamos lo que dice, pero buscad primero su reino y su justicia y todas estas cosas os serán añadidas.
0: Amén.
2: El hambre física no puede ser saciada de una sola vez y para siempre, porque necesitamos alimentar nuestro cuerpo uh-huh. diariamente. Sin embargo, cuando pasamos a ser hijas de Dios, nuestra hambre espiritual es satisfecha con un Dios infinito, en quien encontramos suficiencia y propósito para nuestra alma.
0: Amén.
2: Nuestro mayor obstáculo para saciarnos cada vez más de Cristo no es nuestro desconocimiento de su verdad, sino nuestra falta de obediencia y sumisión a esa verdad.
0: Valga la redundancia, una gran verdad.
2: Una gran verdad, volvemos a lo mismo, obediencia y sumisión.
0: Es una ceguera voluntaria realmente la que tenemos muchas veces, sin importar cuánto lo tratemos de explicar, es solo el Espíritu Santo quien trae esta convicción de pecado y quien nos quita las escamas de nuestros ojos. Amén. Y nos permite ver el pecado que hay escondido en nuestros corazones. Y continuando con lo que era el enfoque de los judíos sobre su afán de conseguir este pan, ellos estaban enfrascados en una cosmovisión, en un abordaje solamente terrenal, como hacemos la mayoría de Totalmente, nosotros realmente. Por eso solo procuraban que desplazar a los romanos de su poderío y satisfacer el hambre física de su pueblo, cuando en verdad Dios tenía mucho más que ofrecerle, cuando en verdad Dios tiene tanto más que ofrecernos a nosotros,
2: a nosotras también.
0: En cada una de nuestras vidas, mucho más abundantemente de lo que nosotros pudiéramos imaginar e incluso hasta pedir, como lo dice Efesios 3, versículo 20. Dios les estaba ofreciendo una bendición eterna por medio del sacrificio de Jesús. Sin embargo, dada su ceguera espiritual, estos no lo pudieron apreciar. Y qué pena. Y yo creo que nosotros
2: Eso
0: hoy en día deberíamos de preguntarnos qué tantas bendiciones Dios tiene para nosotros que por nuestra ceguera espiritual no las estamos recibiendo.
2: No la recibimos porque por eso mismo, por nuestra ceguera espiritual, o sea que tenemos que alimentarnos de la verdad de la palabra.
0: Amén.
2: Y como los judíos tenían un sincretismo con los dioses paganos, estos querían agradar a Dios, no por amor a Él, sino porque un Dios contento les bendeciría, mientras que un Dios airado le causaría daño. O sea que
0: Según su visión.
2: Su cosmovisión. Sí, es bueno aclarar que el temor de Dios, del cual la Biblia nos habla, es un temor reverente.
0: Sí.
2: Y eso es bueno aclararlo, porque cuando no conocemos a Dios, es un miedo.
0: Sí.
2: Pero no reverente, es miedo realmente a un castigo. Ante un Dios asombroso, es un temor reverente ante un Dios asombroso que nos encamina hacia la vida eterna. Es un miedo a no querer ofender o causarle daño a Dios, dado su amor por nosotros y lo maravilloso que Él es.
0: Amén.
2: O sea que es reverente. No es un temor que surge porque Dios me vaya a causar daño, definitivamente. Revisemos esta importante pregunta que le hace la multitud a Jesús y leamos lo que dice Juan 6, versículo 28. ¿Qué debemos hacer para poner en práctica las obras de Dios?
0: Y esta es una pregunta realmente muy interesante, que todas nosotras, una vez somos salvas, deberíamos de hacernos en nuestro afán e intención de progresar en nuestro caminar cristiano. Porque de la respuesta a esta pregunta depende este progreso.
2: Así es.
0: Cristo, de hecho, dijo en Juan 6, 29, esta es la obra de Dios, que creáis en Él, que Él ha enviado, o sea, en Jesús, que cada vez creamos más, que cada vez tengamos una confianza más firme. ¿Y por qué? Bueno, Pablo también nos responde esta pregunta en Romanos capítulo 8, versículos 7 y 8. La mente puesta en la carne es enemiga de Dios, porque no se sujeta a la ley de Dios, pues ni siquiera puede hacerlo. Y los que están en la carne no pueden agradar a Dios. O sea que no hay otra forma. La única forma en realidad es que para obedecer a Dios con gozo debemos tener la morada del Espíritu Santo y una relación íntima, increciendo en progreso constante con nuestro Dios. Y entonces esto va a producir una fe cada vez mayor en Jesús.
2: Amén, así es. Y Pablo nos dice en Romanos 1, versículo 20, Ailín, porque desde la creación del mundo, sus atributos invisibles, su eterno poder y divinidad se han visto con toda claridad, siendo entendidos por medio de lo creado, de manera que no tienen excusa. Por eso el no aceptar a Jesús es un acto más bien de rebeldía y no de ignorancia. Realmente es rebeldía. A través de todas sus enseñanzas, Jesús busca explicarle al pueblo que la salvación no está dada por el hecho de ser judío,
0: no,
2: sino que la vida eterna es dada a través de la respuesta que de manera personal cada quien tenga ante la verdad de que Jesús es el único camino.
0: Amén. De hecho, Jesús es el príncipe de paz. Sin embargo, amén, él dijo claramente en Mateo 10 que no vino para traer paz a la tierra, sino espada.
2: Amén.
0: De hecho, también en Mateo 10, en los versículos 35 al 36, Jesús también dijo: poner al hombre contra su padre, a la hija contra su madre y a la nuera contra su suegra, y los enemigos del hombre serán los de su misma casa.
2: Wow.
0: Pareciera una contradicción.
2: Parece una contradicción. Eileen, por otro lado, también leemos que Dios nos enseña en Éxodo 20, versículo 12: honra a tu padre y a tu madre, porque Dios quiere familia unida, familias unidas, Aileen. Por lo tanto, estos versículos de Mateo 10 tienen un significado mayor del que realmente parece, y es que el punto de referencia para toda relación terrenal que tengamos, la línea divisoria, es Jesús. Si somos hijas de Dios, estamos llamadas a caminar en la luz. Y aquellos que no caminan en la luz, ¿dónde caminan?
0: Caminan en las tinieblas. Entonces, hay ocasiones en donde nos toca vivir, desenvolvernos en medio de una familia, un entorno, en donde los que están a nuestro alrededor, aunque estemos unidos por la sangre, pero si no profesan una fe por Cristo, Jesús es esta línea divisoria. Y no se trata que seamos, no se trata de que seamos hostiles, obviamente, ni,
2: no,
0: ni que no podamos tener una buena relación. Es simplemente que esa hermandad, esa parte de ser un solo cuerpo en Cristo, no la compartimos.
2: Así es.
0: Y es algo, es lo que podemos interpretar de lo que
2: de
0: acabamos.
2: De lo que dice la palabra.
0: De estos,
2: sí,
0: pasajes, exacto, ajá, que acabamos, ajá, de leer. O sea que de manera práctica, lo que estamos tratando de decir es que aún nuestros familiares, que son los más cercanos, si no profesan una fe por Cristo, pues no tendrán los mismos valores,
2: sí,
0: que nosotros tenemos.
2: Pero al mismo tiempo, Aileen, esos que profesamos la fe cristiana, tenemos que mostrar a Cristo a,
0: amén,
2: través de nuestro amor, nuestra paciencia, tolerancia, porque si no, esas personas realmente no se van a acercar.
0: Definitivamente eso que acabas de compartir es muy importante, porque Cristo amó a sus enemigos y murió,
2: amén,
0: por ellos.
2: Amén.
0: O sea que nosotros también necesitamos aprender a aquellos que están a nuestro alrededor, que pudiéramos tener relaciones difíciles, que pudieran tener puntos de vista diferentes, creencias diferentes. A esos estamos llamados a
2: amarles.
0: Que tengamos cosmovisiones de vida diferentes, eso es una cosa, pero que los amemos y lo tratemos como Cristo trató a sus enemigos,
2: amén,
0: ese es el estándar.
2: Y que ellos puedan ver a Cristo a través de nosotros, o sea, que puedan ver la luz de Cristo reflejada en nosotros.
0: Amén, amén. Y por otro lado, siempre me ha resultado interesante el que Jesús enseñara y hasta explicara sus verdades a través de parábolas. Como por ejemplo, en Mateo 13, versículo 13, dice: porque viendo no ven, y oyendo no oyen ni entienden.
2: Así es.
0: Y al hacer esto, la intención de Dios no es escondernos su mensaje, sino que para entenderlo es necesario tener su discernimiento, el cual solamente viene dado por
2: el Espíritu
0: por
2: Santo.
0: El Espíritu Santo.
2: Ay,
0: así
2: bien,
0: es.
2: Cuando se trata de interpretar la palabra de Dios sin la morada del Espíritu,
0: sí,
2: Santo, resulta muy difícil.
0: Imposible,
2: realmente entender lo que Jesús enseñaba. Porque la interpretación de la parábola dependerá de lo que haya en el corazón de la persona y no de la intención de Dios. De ahí que los fariseos llegaron a tantas conclusiones erradas, uh-huh, sobre Jesús realmente. Como por ejemplo Juan 6, versículo 41, que dice: por eso los judíos murmuraban de él. Y Jesús seguía en los versículos de Juan 6, 49-51, que dice: vuestros padres comieron el maná en el desierto y murieron. Este es el pan que desciende del cielo, para el que coma de él no muera. Yo soy el pan vivo que descendió del cielo. Si alguno come de este pan, vivirá para siempre. Y el pan que yo también daré por la vida del mundo es mi carne.
0: Obviamente, sin la morada del Espíritu Santo, los judíos ni ninguno de nosotros hoy en día, si no tenemos al Espíritu Santo en nosotros, se nos es imposible entender las verdades de Dios. Y por esto los judíos en aquel momento condenaban a Jesús al escuchar las palabras que éste decía, porque no le entendían. Sin embargo, Jesús continuó. Y podemos leer en los versículos 54 al 55 y en el 57 que dice: el que come mi carne y bebe mi sangre tiene vida eterna, y yo los resucitaré en el día final, porque mi carne es verdadera comida y mi sangre es verdadera bebida. Como el Padre que vive me envió y yo vivo por el Padre, así mismo el que me come, él también vivirá por mí.
2: ¿Y ustedes saben dónde estaba Jesús cuando enseñó esta lección?
0: En Capernaum.
2: En la sinagoga de Capernaum, Ailín. Imagínense el sobresalto y lo que las personas pensaron al escucharle decir: comer su sangre y tomar, digo, comer su carne y tomar su sangre.
0: Es algo.
2: O sea, es potente, es entendible que muchos de sus seguidores se apartarán y ya no andarán más con él. Eso está en 6, versículo 66. Por eso Jesús se dirigió a los discípulos y les dijo a los 12: ¿acaso queréis vosotros iros también? A mí me impactó eso cuando Jesús le dice.
0: Esa pregunta
2: es muy directa. Eso está en el versículo 67. Y aún sin entender de un todo lo que Jesús estaba diciendo, escuchen la respuesta de Simón Pedro: ¿a quién iremos? Tú tienes palabras de vida eterna, y nosotros hemos creído y conocido que tú eres el Santo de Dios. Versículos 68 y 69.
0: La verdad que esa respuesta de Pedro es algo que solo el Espíritu Santo pudo haberle iluminado, porque todo eso que estaba diciendo Jesús era realmente muy chocante, porque era totalmente opuesto a lo que a las tradiciones y las costumbres religiosas de los judíos.
2: Así es.
0: Estaba rompiendo muchos paradigmas
2: y esquemas que ellos tenían.
0: Y aquí solamente podemos preguntarnos, ¿podemos ver al Espíritu Santo obrando en este hombre sencillo, Pedro? O sea, dice: mis ovejas oyen mi voz y yo las conozco y me siguen. Esto se cumplió en la vida de Pedro.
2: Totalmente.
0: Él pudo reconocer la voz de su pastor y seguir estas instrucciones a pesar de que estuviera yendo en contra de todas sus costumbres y tradiciones. Esto lo podemos leer en Juan capítulo 10, versículo 27. Aun cuando los discípulos muchas veces no entendían del todo a Jesús, estos le siguieron. ¿Y por qué? Porque después de escuchar el mensaje de la verdad, el evangelio de salvación, y habiendo creído, estos fueron sellados por el Espíritu Santo con la promesa. No es dado como garantía que nos es dado como garantía de nuestra herencia este Espíritu que nos fortalece, que nos ayuda, que abre nuestro entendimiento, como nos enseña Efesios en el capítulo 1, versículos 13 al 14. Es decir, que el Espíritu Santo es quien garantiza nuestra entrada al cielo. Una vez hemos profesado a Cristo como nuestro Señor y Salvador, el Espíritu Santo hace lo que humanamente nosotros somos incapaces
2: jamás
0: de hacer.
2: Pudiéramos hacer. Y Ailín, qué bueno es terminar el programa de hoy recordándonos que el Espíritu Santo es nuestra garantía luego de recibir el Evangelio para salvación.
0: Amén.
2: Además de afirmar que solo en Jesús podemos nutrir el alma en pos de la eternidad, por favor, no dejen de sintonizarnos en nuestro próximo programa, donde seguiremos con esta serie sobre la vida de Jesús.
0: Amén. 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